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3: 19 horas, 5 minutos.
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0: La hora exacta en la voz de su amigo.
1: 19 horas 29 minutos.
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0: La hora exacta en la voz de su amigo.
1: 19 horas 52 minutos.
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0: La hora exacta en la voz de su amigo.
1: 20 horas, 19 minutos.
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0: exacta en la voz de su amigo.
1: 20 horas, 30 minutos.
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0: Mi hijita, yo, tu marido. 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
1: ¡Otra vez, borracho!
0: No me digas nada, que vengo con mis amigos. Hoy es San Viernes, ¿me abres la puerta o...? 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
4: Ecuador. Prohibición de ingreso de arroz a Colombia vence el 20 de julio. Exportadores de Ecuador esperan que se habiliten los permisos. Debido a la prohibición de ingreso de arroz a Colombia por vía terrestre desde febrero de 2026, los industriales arroceros de Ecuador dejaron de exportar cerca de 50.000 toneladas de la gramínea. Consumo de electricidad en Ecuador marca récords en julio de 2026 y supera todas las proyecciones. La demanda de electricidad en Ecuador alcanzó un récord el 15 de julio de 2026 y superó las proyecciones para este año. El fenómeno del Niño podría traer periodos de más calor en la costa, con lo que el consumo de electricidad seguirá creciendo. Tras la suspensión del movimiento Amigo, ¿qué partido cobijará al correísmo? Esto dijo Gabriela Rivadeneira. Han sido varias organizaciones políticas que en estas últimas horas han llamado y han abierto sus puertas. La verdad, me da miedo decirlo. No queríamos anunciar Amigo porque el rato que se enteren lo iban a sancionar. De verdad, queremos proteger la identidad de las organizaciones, contestó. Mundo. Trump promete venganza a Irán por muerte de soldados de Estados Unidos. El presidente Donald Trump advirtió a Irán este lunes que pagará muchas veces más por cada soldado estadounidense que pierda la vida en ataques del régimen islámico, después de que Washington anunciara durante el fin de semana 3 nuevas bajas y un militar desaparecido. Estados Unidos acusó a Cuba de liderar una campaña de espionaje y subversión durante casi 7 décadas. Un informe del Departamento de Estado sostiene que La Habana se infiltró en las más altas esferas del gobierno estadounidense y describe la campaña como una revolución contra la civilización occidental misma. Las listas de los hospitales no están completas. Familiares enfrentan obstáculos para buscar a desaparecidos por los terremotos. Parientes recorren centros de salud y morgues para tratar de conseguir a sus seres queridos, mientras continúan removiendo escombros por sus propios medios en la zona del desastre en Venezuela. Deporte mundialista. La celebración de la selección en Madrid. Los campeones del mundo celebraron la segunda estrella en Cibeles. España se proclamó este domingo campeona del mundo tras ganar la final a la Argentina por 1-0 con el gol de Ferran Torres en la segunda parte de la prórroga. El capitán Rodrigo Hernández levantó el segundo mundial para la selección, que significará una nueva estrella en el pecho tras la lograda por la generación del 2010 en Sudáfrica. El conmovedor posteo de Lionel Messi tras la derrota de Argentina en la final del Mundial. Va a costar que cierre esta herida. El capitán del combinado albiceleste realizó una publicación en sus redes sociales luego del tropiezo ante España en New Jersey. Así quedó el ranking FIFA tras la final del Mundial que España le ganó a la Argentina. España es la nueva líder de la tabla en primer lugar, seguido en segundo por Argentina, tercero Francia, cuarto Inglaterra, quinto Brasil, sexto Marruecos, séptimo Portugal, octavo Bélgica, noveno Países Bajos y décimo México.
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0: La hora exacta en la voz de su amigo.
1: 21 horas 55 minutos.
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0: hora exacta en la voz de su amigo.
1: 22 horas, 9 minutos.
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0: La hora exacta en la voz de su amigo.
1: 22 horas, 21 minutos.
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0: La hora exacta en la voz de su amigo.
1: 23 horas 34 minutos.
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0: La hora exacta en la voz de su amigo.
1: 0 horas en punto.
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0: La hora exacta en la voz de su amigo.
1: 0:22.
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0: La hora exacta en la voz de su amigo.
1: 0:42.
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0: La hora exacta en la voz de su amigo.
1: 1:06.
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0: La hora exacta en la voz de su amigo.
1: 1:25.
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0: La hora exacta en la voz de su amigo.
1: 1:35.
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0: La hora exacta en la voz de su amigo.
1: 2:54.
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0: La hora exacta en la voz de su amigo.
1: 3:23.
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0: La hora exacta en la voz de su amigo.
1: 4:15.
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4: Queridos hermanos, sean ustedes bienvenidos en este bendecido día del Señor, en este lindo día martes, en este lindo día martes 21 de julio, saludándoles con todo el conocimiento a esas personas que me están sintonizando, mis queridos hermanos. Yo soy el maestro Nicanor de las plantas, curandero espiritual. Aquí estamos todos los días por medio de la voluntad del Padre Celestial, dándole gracias a Dios por permitirnos estar en este hermoso día, a través de nuestros conocimientos, como siempre, ayudándoles al más necesitado, a la persona que está afligida, a la persona que está enfermita, a la persona que está en un hospital, en una cárcel, a la persona que no ha podido dormir, motivo a una separación, a deudas, motivo a un desconsuelo, a un descontrol, desequilibrio mentalmente, mis queridos amigos. Yo soy el curandero Nicanor de las plantas y aquí estoy todos los días ayudándoles con la maestra Casandra. Aquí estamos todos los días, mentes sabias, y son muchas y muchas las personas que vienen a la consulta espiritual, personas que viajan a la distancia, personas que antes que aclare el día ya me están esperando, personas que vienen también a la consulta después en la noche, quieren que yo les atienda. Porque ya saben mis trabajos, yo aquí tengo más de 9 años consultando aquí en el Cantón de Esmeraldas. Y siempre el requisito es que usted venga con la fe puesta, mis queridos hermanos. Que vengan a curarse, a sanarse, a ver que sus vidas cambien, porque yo hago trabajos a través de la corte espiritual, a través de Cuacaipuro, María Leonza, el Negro Felipe. Estamos tumbando todo tipo de enfermedades, trabajos, hechizos, oscuros, porque yo soy astrólogo, cartomántico, quiromántico, y aquí estamos conociendo todos los misterios ocultos, queridos amigos, porque yo soy doctor en brujería. Aquí estamos, como siempre, ayudándoles. Aquí yo no me gusta jugar ni con la salud ni los sentimientos de nadie. El que quiera venir, ya sabe mi dirección, queridos hermanos. El único requisito es que usted venga con la fe puesta, primero que todo en el Padre Celestial, mis queridos hermanos, porque si la voluntad de Dios no se puede mover una hoja de un árbol, Dios sabe nuestros pensamientos, sabe cuántos cabellos tenemos en nuestras cabezas, queridos amigos. 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Esa es la línea espiritual del maestro Nicanor de las Plantas. Queridos hermanos, vamos a darle respuesta a mensajitos que nos llegan. Este mensajito me dice: maestro Nicanor de las Plantas, yo escucho su bonito programa y paso a felicitarlo. Quisiera saber qué es lo que pasa con mi hija, ya que ella es una persona que es nacida el 12 de septiembre del año 2005, pero ella tiene como una depresión, casi no duerme, habita con nervios y la hemos llevado a médicos, psicólogos, pero no le encuentran nada, no encuentran la raíz del problema. Ella vive en Quito, pero nosotros vivimos en Esmeraldas. Quisiera que usted me ayudara, se llama Fabiana. Bueno, mi querida amiga, madre desesperada, yo haciéndole un recorrido grafológico espiritual. Aquí estoy viendo muy complicado, esto está más enredado que un sancocho de anzuelos. Aquí lo que estoy viendo es maldad, su hija está en peligro de enloquecimiento, le han hecho un trabajo, le han hecho una toma. La misma pareja de él le hizo una toma porque él es casado y quiere volver con la mujer y él se comprometió con su hija y le está haciendo bebizo para enloquecerla, prácticamente para matarla lentamente. Ahí le está trabajando por medio de tres espíritus malignos para que ande desesperada, no pueda dormir ni comer tranquila. Es importante que me la traiga lo más pronto posible porque ese hombre, esa pareja, la está matando espiritualmente porque la quiere volver loca a través de un trabajo que ha hecho, donde una pitonisa allá en Otavalo ha viajado y ha hecho de una pitonisa esa cochinada. Venga, visíteme, así como las iguanas cayendo y corriendo, y me la trae. Aquí me encuentro yo en el cantón de Esmeraldas todos los días, aquí en la avenida Olmedo y calle 10 de agosto. 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Bueno, vamos a darle respuesta a mensajitos. Este mensajito me dice: Nicanor de las Plantas, yo estoy sufriendo de pólipos intestinales, quisiera que usted me dijera qué puedo tomar para eso. Bueno, mi querida amiga que me escribe, usted que me escribe allá en San Lorenzo, consígame lo que es una taza de brócoli, una taza de coliflor, una zanahoria mediana, no muy grande, una manzana, si es posible, de color verde, y una taza de espinaca también, y un diente de ajo en un vaso con agua. Esto lo licua y se toma todos los días en la mañana. Con eso va a curar ese problema, esos pólipos intestinales. Si no, venga, visíteme. Aquí estoy yo haciéndoles tratamientos a través de las plantas medicinales. Aquí tengo elíceres, jarabes, a través de los tallos, las raíces, las cortezas. Yo, como siempre, curaca, como siempre, Nicanor de las Plantas, trabajándoles a través de la medicina natural, a través de las plantas medicinales. No se les olvide que aquí estoy yo todos los días, de 8 de la mañana a 6 de la tarde, y los días domingos de 8 a 12 del mediodía. Ese es mi horario de trabajo, porque hay personas que vienen antes de que aclare el sol, y también cuando se oculta la noche. 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En estos momentos los dejo con un testimonio de agradecimiento de personas que se curan todos los días a través de mis grandes conocimientos. Bueno, en estos momentos tenemos una personita que ha venido aquí a mi casa espiritual, la casa de sanación del maestro Nicanor de las Plantas. Muy buenos días, hermanita. ¿Cuál es su nombre?
1: Mi nombre es María Estela Arias Miranda.
4: Bueno, señora María, gustosamente usted ha venido aquí a mi casa espiritual. ¿De dónde usted nos visita?
1: Del recinto Estero de Plátano.
4: Bueno, de allá usted ha venido. ¿Y usted ha venido con qué fin, con qué problema, con qué dolencia, con qué enfermedad ha visitado a Nicanor de las Plantas?
1: Yo vine con un dolor de una pierna y todo el cuerpo que me dolía, una dolencia que tenía bastante fuerte, que yo no estaba bien de mi cuerpo.
4: Bueno, ¿y hace cuánto tiempo usted llevaba con esa dolencia? ¿Cuánto
1: tenía
4: tiempo?
1: Años ya, tenía años.
4: O sea, era una enfermedad de años.
1: De años ya.
4: ¿Y esa enfermedad la tenía débil también? Y
1: esa enfermedad me daba a mí debilidad de todo, dolor de cabeza, todo me daba, toda enfermedad.
4: Bueno, la tenía débil, sí, pero ¿usted había tomado medicamentos?
1: No, y ya estaba cansada, por eso busqué aquí.
4: Pero sí tomaba medicamentos, ¿verdad? Tomaba, pero no le hacían.
1: No me hacían, todo lo que yo iba a donde el, yo hasta Quito fui a dar, hasta los clínicos, hospital, todo eso andaba por allá yo recorriendo.
4: O sea, buscaba la ayuda espiritual, pero el caso suyo no era de enfermedad natural.
1: Sí, no había sido enfermedad de casi de doctores, sino de la...
4: Sí, porque no se curaba, no le hacía la medicina, ¿verdad?
1: No me hacía la medicina.
4: Bueno, en el momento que usted llega aquí a mi centro espiritual y yo comienzo a ponerle mano por medio del Beato de Dios, del doctor José Gregorio Hernández, y a usted se le sacó una cochinada, ¿verdad?
1: Sí, una tierra como del cementerio.
4: Claro, porque eso era lo que usted tenía, un mal de muerto, un mal de palería negra. Por eso es que usted andaba así enfermita, porque usted la tenían enterrada. Usted, ¿a los cuántos días usted, yo curado, comenzó a sentir el alivio?
1: Sentí el alivio, de lo cual vine aquí a la casa espiritual del hermano.
4: Bueno, casi inmediatamente, ¿verdad? Por medio de los milagros de San Gregorio Bendito, ¿verdad?
1: Sí, de San Gregorio Bendito, y me encontré ya un poco mejor, con ánimo ya mi cuerpo.
4: Claro, usted ya en este momento ya se siente sana, se siente con ganas de trabajar, ¿verdad?
1: Con ganas de seguir trabajando hasta que Dios me tenga.
4: Bueno, bendito sea, amén. Bueno, doña María, muchas bendiciones para usted y para toda su familia. ¿Qué le quiere decir usted a las personas que nos escuchan en este momento?
1: Que vengan aquí donde el hermano a curarse, porque sí, sí se ve que hace buenos milagros.
4: Bueno, muchas bendiciones para usted y para toda su familia. Muchas bendiciones.
1: Ya, gracias.
4: Son muchas y muchas las personas que se acercan aquí a mi casa espiritual a curarse, aquí hablándoles como siempre con la verdad, con todo mi conocimiento. Y quiero recordarles, usted también lo puede hacer, usted no puede ser el de menos. Si usted es una persona que está enferma, que no se cura por ningún remedio, que anda desesperada con dolencias, que no puede dormir, que andan ajitos, más ajitos que un chicuaco, es porque hay daño, porque hay cochinadas, y se le adormecen los pies, las manos. Si en su casa siempre siente olores a tabacos o a pudredumbre, a ratón muerto, es porque muchas veces hay trabajo de brujería. Si usted ve que su negocio no marcha bien, que su hogar no marcha con felicidad, siempre hay problemas, contratiempos, es porque hay maldad, porque le están trabajando por medio de espíritus malos. Queridos hermanos, todas las personas somos materia, cuerpo, espíritu. A veces uno se sala, a veces lo salan, y así pasa con los daños. A veces son naturales, a veces ayudados. Y yo les invito a que pare ya de sufrir. Aquí estoy yo como siempre haciéndoles trabajos de ventas, de cultivos, trabajos de pesca, trabajos de liberaciones, trabajos amarres para el amor. Aquí estoy yo con la maestra Casandra, espiritistas, profesionales, curacas. Queridos hermanos, yo soy Nicanor de las Plantas y me pueden visitar aquí en mi única dirección. Anota bien que hoy tal vez no la pueda necesitar, mañana tal vez sí. 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Queridos amigos, en estos momentos ya hemos llegado al final del programa. Nos vemos mañana miércoles, si Dios lo permite. Que las tres divinas personas que viene siendo uno mismo los bendiga, que sea el Padre, el Hijo y el Espíritu Santo. Amén.
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0: La hora exacta y la voz de su amigo.
5: 4:32.
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0: hora exacta en la voz de su amigo.
1: 4:45.
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4: Amadísimos oyentes, ¿cómo se encuentran? ¿Cómo están todos ustedes? Reciban un cordialísimo saludo. Sean ustedes bienvenidos a este su programa La Clave de la Felicidad. Qué contentos estamos hoy. Aquí estoy con el Taita Jacinto. Aquí estamos los hermanos Abril. Y queremos brindarle a usted la asesoría que busca, necesita, para que puedas tener ese cambio, para que pueda mejorar, para que pueda liberarse de esa carga nefasta, negativa. Si usted es una persona que se siente salado, empavado, es una persona que no tiene suerte, es una persona que desafortunadamente está pasando un momento difícil en la vida, en el amor, en su salud, en su trabajo, ¿todo le está yendo mal? Recuerde, estamos aquí en la avenida Eloy Alfaro y Espejo. Avenida Eloy Alfaro y Espejo. Estamos ahí frente a la puerta del cementerio Campo Santo Jardines de Solange. Avenida Eloy Alfaro y Espejo, frente a la puerta del

0: cementerio, Camposanto Jardines de Solange. Ahí estamos los hermanos Abril, pueden llamarnos, comunicarse con nosotros, 0986-3547-27, 0986-3547-27. Este mensaje me lo escribe Antonella, me dice que nació el día 15 de diciembre del año 2004. Quiere saber por qué le está yendo mal y por qué mantiene enferma. Bueno, mi querida hermana, primero que todo, veo que a usted la trabajaron a través de un muerto. Lamentablemente, la quieren ver destruida. Usted siempre ve como un bulto, como una sombra que se le aproxima ahí al cuarto donde usted duerme. Y usted empieza a temblar, a sudar frío. Pero es porque hay toda esta parte negativa. Entonces va a agarrar una taza de leche, dos cucharadas de miel de abeja, unas gotas de vainilla o también colóquele agua de rosas. Con esto se va a bañar el cuerpo del cuello hacia abajo. Pero es necesario que venga. Me van a traer una fundita de sal, me van a traer agua bendita, vamos a hacer ensalme, vamos a hacer liberaciones, vamos a tumbar ese trabajo que a usted le hicieron. Porque ustedes la han bañado con hierbas, la han limpiado con huevo, con trago, colonias, cantidad de cosas. No les sirve lo suyo, necesitamos anular ese trabajo. 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Los voy a dejar en la grata compañía del Taita Jacinto.
1: Échese la bendición, compadrito. Diga gracias, Taita Dios, y verá cómo le va de bien todo el día en el trabajo, en las ventas, en el negocio. Siempre hay que estar con papá Dios, con Taita Dios, compadrito, comadrita. Yo soy el curaca Jacinto, el Taita, el chamán. Tuve esa suerte de estar cerca con él, con mi tribu, con todos los taitas, con todos los chamanes, con los indígenas del Amazonas, compadritos y comadritas. Todos los días, compadre, todos los días, hay que estar con papá Dios, hay que levantarse de la mano con él. Compadritos y comadritas, aquí en mi cuchito la gente se aterra, porque a mí cada dos meses, vienen pues de la finca, vienen a traerme las cositas, los bultos de hierbas, los macerados, los chasqueados, los piloneados, a traerme los secretos, a traerme pues todo de la montaña, compadrito, comadrita, porque lo que yo tengo aquí en mi cuchito, todo es efectivo, para curar la enfermedad que sea. La comunidad de taitas, de curacas, de chamanes de la montaña de los Andes, les trae algo muy especial para todos ustedes, compadritos, para esas personas que están sufriendo de cáncer, están sufriendo de dolor de cabeza, que están sufriendo de ese derrame cerebral, se le está cayendo el pelo, esas manchas en la piel, está perdiendo la memoria, ese desgaste de los huesos, tiene estreñimiento, las arterias, se están tapando las arterias, las venas, también para la impotencia, compadrito, reconstituyente para la caída del cabello. Todo esto, todas estas enfermedades que estoy nombrando, compadritos, yo tengo el remedio para todas estas enfermedades. Yo tengo el macerado, el chasqueado, para ayudarle a todas estas enfermedades, compadrito. Usted que está sufriendo esa próstata, está sufriendo esos quistes, de esos cálculos, del hígado, del riñón. Usted que está sufriendo, compadrito, del corazón, de esa hipertensión. Aquí le tengo el macerado, el chasqueado. Y para cualquiera de estas enfermedades que usted está sufriendo, compadrito, O sea, el tratamiento para la próstata, pues es un tratamiento. El tratamiento para la vena varis es otro tratamiento. El tratamiento para la hipertensión es otro tratamiento. Tratamiento para el corazón, para el cerebro, ¿no? Entonces, cada enfermedad pues tiene un tratamiento. Entonces, por cualquier tratamiento para las enfermedades que he nombrado, también unas vitaminas, unas vitaminas, compadrito, para esa persona que está perdiendo la inteligencia, que está perdiendo la memoria. Comadrita, nosotros hemos venido a abrir puertas, a abrir caminos, compadrito, y son, pero buenos jarabes, son jarabes preparados en 150 hierbas, en 180 hierbas entre bejucos, tallos y hojas que llegan directamente a esa enfermedad. Entonces usted viene y me dice, compadre Jacinto, quiero un tratamiento para el colon. Ahí le doy el tratamiento para el colon. Que tengo quiero un tratamiento para que se me están torciendo los dedos, y para esa artritis, para esa ortopodosis, para usted que está enfermito, para usted que se mantiene allá, allá, allá, yo.
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0: La hora exacta en la voz de su amigo.
1: 4:58.
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1: En el nombre de Dios y la bendición de todos los santos, reciban todos ustedes, amables oyentes, el saludo cordial, espiritual. Reciban también el más fuerte abrazo a la distancia de este su servidor, su colaborador y amigo, el hermano Leo, el sanador de la buena esperanza. Mis amables oyentes, agradeciéndole a todos ustedes por abrirme las ventanas de sus oídos, por abrirme las puertas de sus corazones, al permitirme llegar con este mensaje de orientación, con este mensaje de consejería espiritual, con el que ya muchas personitas se vienen sanando, se vienen curando. 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Mis queridos hermanitos del alma, son cantidad de cartas, cantidad de mensajes de texto que día por día nos vienen llegando. Por eso vamos a adentrar a dar contestación sus mensajes. Hemos abierto el cofre virtual de la correspondencia y sacamos el primer mensaje favorecido para el día de hoy. Atención, porque este mensaje puede ser el suyo o su problema puede ser un problema similar. El mensaje que tengo en mis manos dice: apreciados hermanitos de la buena esperanza, por favor quiero que ustedes me ayuden. Mi nombre es Daniela, soy nacida el 20 de julio del año del 2003. Por favor quiero que usted me aconseje, ¿qué puedo hacer para que mi marido no se separe? Por favor, hermanito Leo, le envío el nombre de mi esposo, pero por favor no lo vaya a decir en la radio. Muchas gracias por su sabia orientación y que mi Dios les bendiga. Pues bien, a usted, mi amiga Daniela, primeramente ábrame bien los oídos, madrecita del alma. Algo tiene el agua cuando el cura, el padrecito en la pila lo bendice, y cuando el río suena es porque piedras traen. Sí, hijita de Dios, su esposo no es un mal hombre. Este joven la quiere a usted bastante, pero ha cambiado mucho la forma de ser, ha cambiado mucho la personalidad. Él se le ha vuelto esquivo, se ha vuelto bastante prepotente con usted, pero es a consecuencia de que la mamá de este joven a ustedes no les quieren ver juntos. Madrecita del alma, cuídese de esta señora, porque ella les está mandando a hacer un trabajo de alejamiento. Por eso su esposo a veces llega con rabia, con coraje. Es como si tuviera asco, como que si le tuviera fastidio. Pero es a consecuencia del daño que esta señora le está haciendo. A usted en la casa de su esposo no me lo han querido, no me la quieren como santo de devoción. Y tenga la plena seguridad, madrecita, que si usted no nos visita a la brevedad posible, su hogar se la van a salir destruyendo. Hermanita del alma, soldado avisado no muere en la guerra, dice el dicho. Tenga la plena certeza, Es importante que usted se haga unas limpias, unos barridos. Es muy importante que le hagamos una protección para que usted y para su esposo, ya de que esta mujer no es la primera vez que a ustedes les está botando daño, hijita del alma. Cuando usted venga aquí a nuestro templo espiritual, después de que le hagamos la limpia, después de que le hagamos la curación, yo le voy a entregar lo que es el secreto, el rabiche del cascabel, para que a usted no me le vayan a seguir tirando cochinadas, porquerías ni maleficios. No vaya a esperar que se dañe su hogar, no vaya a esperar que se lo retiren su esposo, porque yo le aseguro, madrecita del alma, de que si él se aleja, él no va a volver a regresar. Madrecita del alma, espero que escuche mis consejos. Mucha suerte, mucha felicidad le desea este su servidor y amigo, el hermano Leo, el sanador de la buena esperanza. Mis queridos hermanitos del alma, recuerden, participar con nosotros es muy fácil, muy sencillo. Usted puede enviarnos sus mensajes de texto, escríbanos una carta, envíeme o tráigale directamente aquí, a nuestra casa, a nuestro templo de curación, a nuestro centro naturista, que nosotros con mucho gusto le vamos a orientar. Mis queridos hermanitos, hemos abierto el cofre virtual de la correspondencia, de donde vamos a dar contestación al siguiente mensaje favorecido para el día de hoy. Mucha atención, porque este mensaje puede ser el suyo o su problema puede ser un problema similar. El mensaje que en mis manos tengo dice: apreciado hermanito Leo, el sanador de la buena esperanza. Mi nombre es Luz Elena Nazareno. Mi fecha de nacimiento es el 22 de marzo de 1955. Por favor, quiero que usted me diga qué pasa con mi salud. Muchas gracias, hermanito Leo. Que Dios me le bendiga y espero su pronta respuesta para poderle ir a visitar. Pues bien, a usted, mi querida madrecita del alma, ábrame bien los oídos y atiéndame bien, mi querida amiga Elena, lo que le voy a decirle. Madrecita del alma, no juegue con su salud. Hijita de Dios, no te olvides que el tesoro más grande que Dios nos ha regalado es el de poder estar alentado. Usted, mija, no me comenta en su mensaje, pero últimamente me ha tenido mucha alteración a los nervios. Le ha cogido unos hincones en la parte de los sentidos. Le está sintiendo mucho acordamiento a su cuerpo. Tiene ese dolor en la espalda, ese dolor en la columna. Una amortiguación que le está cogiendo en las piernas. Como también no me está conciliando bien el sueño. Pero tenga la plena certeza, hijita del alma, su enfermedad no es enfermedad de Dios. Sí, no es enfermedad de Dios. Claritamente, a través de las cartas del tarot, a través del estudio espiritual que le hemos hecho a su problema, a su mensaje, le digo sin miedo, sin temor a equivocación, me lo están botando daño, lo están botando porquerías. Es muy importante, hijita del alma, de que usted nos visite a la brevedad posible. Tráigame las orinas en ayunas y acérquese aquí a nuestro templo espiritual para nosotros poder mostrarle la cantidad de cochinadas, de porquerías que le están botando. No vaya a esperar que me la dejen tullida, no vaya a esperar que me la dejen botando en una cama, para que usted busque la forma, mijita, de hacerse curar. No, hijita de Dios, espero que escuche mi consejo. Ahora, con el poder y la bendición de Dios, yo le voy a entregar lo que es el bálsamo milagroso del doctor José Gregorio Hernández, y le voy a entregar lo que es el tónico de la vida, la rosa de Guadalupe, para que usted me lo tome, madrecita de Dios, para que podamos empezar a curar rápidamente su cuerpo. Hijita del alma, espero que usted escuche mis consejos. Mucha suerte, mucha felicidad le desea este su servidor y amigo, el hermano Leo, el sanador de la buena esperanza.
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2: Bien, estimados hermanos y hermanas que nos escuchan a través de esta programación, el día de hoy tengo otro testimonio de una de esas tantas y tantas personas que día a día se benefician del fantástico y maravilloso producto, el templador, limpiador prostático, activador sexual. 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El día de hoy, queridos amigos que nos escuchan a través de este programa, tengo el testimonio de una de esas personas beneficiadas. Querido amigo, ¿de dónde viene usted?
3: Yo vengo de Borbón. Yo tenía un problema de la próstata, que cada vez que me levantaba en la noche yo orinaba gotitas y no podía, iba a pujar. Y me fui a hacer ver de un médico y me dijo que yo tenía problema de la próstata. Yo me asusté porque me dio miedo que me podía caer cáncer. Pero alguien me dijo que este producto, el templador, era muy bueno. Yo no creía hasta que lo comencé a probar y vi los resultados de este producto. Exclusivamente ahorita yo ya no me levanto todas las noches a orinar. Ahora yo veo mi chorro grueso y largo y exclusivamente yo le doy gracias a Dios porque me orientó y logré conocer un producto bueno. Yo lo recomiendo.
2: Bien, usted me contaba que usted era una persona que en el campo sexual había bajado bastante su potencia y que usted tenía problemas con su esposa porque su esposa hasta dudaba de usted. Cuénteme, ¿cómo es esa historia?
3: Bueno, yo llegaba y mi esposa me tentaba y no tenía las ganas, vergüenza me daba mucha vergüenza porque exclusivamente mi aparato no me quería funcionar. Y entonces hoy en día, con este producto bueno, muy bueno, que yo lo recomiendo, mi esposa ahora sí me abraza orgullosamente, me siento, me levanto en la mañana, en la noche, en la tarde, mi mujer ahora sí, con qué calentura, orgullosamente. Yo tengo 38 años y créalo que ya a los 38 años comencé a sufrir, no me he dado cuenta que yo era problema de la próstata, todos decían que a partir de los 40... Pero no, después me hice ver un chequeo médico y me dijeron que era la próstata. Y es un producto muy bueno.
2: Ese es el testimonio real, queridos hermanos, de una de las tantas y tantas personas que día a día vienen a obtener este fantástico y maravilloso producto aquí en nuestro Centro Botánico. Como yo siempre lo digo, las personas que sufren de la próstata no necesariamente tienen que tener una edad avanzada. La próstata se inflama, la próstata se hace más grande de lo normal y el momento que usted tiene su próstata inflamada tapa los conductos por donde sale el orín y por eso es que la persona no puede orinar y tiene que estar orinando poquito a poquito, le da ganas de orinar a cada rato y solamente bota gotitas, como bien lo decía este amigo, gotitas. Entonces eso significa que su próstata está a punto de colapsar. No esperemos tener cáncer, no esperemos andar con una sonda para poder orinar, queridos hermanos. Hoy tenemos la oportunidad de podernos liberar de estas dolencias, de estos problemas que tanto daño le hacen al hombre, como lo es el problema de la próstata. Hoy en día, queridos amigos, tenemos la oportunidad de podernos curar definitivamente de este problema. Querido amigo, usted que con tanta fe lo compró este producto y que viene a dar su testimonio verdadero, ¿qué le puede decir usted a la gente que está escuchando este programa?
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1: Mis queridos hermanitos, son cantidad de mensajes que nos vienen llegando, por eso vamos a adentrar a dar contestación rápidamente a otro mensaje. Mucha atención, porque este mensaje puede ser el suyo, o su problema puede ser un problema similar. El mensaje que tengo en mis manos dice: apreciado hermano Leo, el sanador de la buena esperanza. Mi nombre es Fernando. Mi fecha de nacimiento es el 20 de agosto de 1982. Muchas gracias por lo que usted me puede orientar. Pues bien, a usted, mi querido amigo Fernando. Primero de todo, padrecito del alma, mucho cuidado, hijo de Dios, porque la salud suya se está decayendo a través de las cartas del tarot, a través de la invocación espiritual que le hemos hecho a su problema. Le digo, hermanito de Dios, me está sufriendo de una fuerte inflamación a la parte del colon. Me tiene problemas de próstata. Me está sufriendo también de descalcificación a los huesos. Es muy importante de que usted, hermanito del alma, mientras viene aquí a nuestro consultorio, consígame lo que es la manzanilla, consígame lo que es el guaco paravira, consígame lo que es las hojas de diente de león y tómeme en cocimiento estas tres plantas. Una tacita en la mañana, una tacita en la tarde y una tacita en la noche, antes de las comidas. Para empezar a cortar esta infección que tiene en la parte intestinal. Para empezar a combatir ese problema que tiene en la parte del colon. Pero eso sí, es muy importante de que llegue aquí a nuestro templo espiritual para nosotros poderle entregar un tratamiento completo, mi querido amigo Fernando. Espero que usted escuche mi consejo. Mucha suerte, mucha felicidad. Le desea este su servidor y amigo, el hermano Leo, el sanador de la buena esperanza. Mucho cuidado, hermanito de Dios. De una vez le advierto que no se vaya a dejar a confundir de personas que le digan que tiene daño, que tiene cochinada, que tiene brujería, porque su problema es bastante delicado, pero es a consecuencia de enfermedad natural. No hay hechizos, no hay encantamientos, no hay embrujamiento. Es muy importante de que camine rápido antes de que esto se le vaya a convertir en un cáncer en su cuerpo. También yo le recomiendo, padrecito de Dios, que cuando usted venga a la consulta, si es posible, adquiera lo que es el extracto del depurador chino, para que usted limpie el intestino, para que usted suba las defensas, para que usted pueda, mi querido hermanito, fortalecer lo que es el sistema inmunológico, ya que de que esto le va a ayudar para que se sane, para que se cure lo más pronto posible. 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Mis queridos hermanitos del alma, son cantidad de mensajes de texto que día por día nos vienen llegando. Por eso vamos a adentrar a dar contestación a más cartas, a más mensajes. Pero primero vamos a escuchar unos mensajecitos muy, pero muy importantes y ya regresamos.
2: 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Usted a veces carga las llaves en las manos, pero usted no sabe a dónde están las llaves. 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Y al mismo tiempo, querido hermano, este producto le sirve para aquellas personas que están anémicas, falta de sangre, para aquella mujer que está embarazada, para aquella mujer que está dando de lactar, para aquel estudiante que de repente en la casa se aprende el libro entero, llega al colegio, llega a la escuela y ya no se acuerda de nada. Eso significa falta de retentiva, eso significa debilidad a su cerebro. Hoy tiene usted la oportunidad de empezar a tomar el tónico leche de burra. Hay personas que sienten cansancio en su cerebro, que de noche no pueden dormir. Hay personas que la vista se le pone oscura por falta de vitamina a su cerebro. 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Personas, por ejemplo, que cuando terminan de subir las escaleras se sienten cansados, se sienten agotados, siente que las piernas le tiemblan, siente que le quiere dar calambre. 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Hoy tiene la oportunidad de fortalecer su sistema óseo tomando este maravilloso producto, leche de burra. 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
1: 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Mis queridos hermanitos, hemos abierto el cofre de la correspondencia, de donde vamos a dar lectura a otro mensaje favorecido para el día de hoy. Atención, porque este mensaje puede ser el suyo, o su problema puede ser un problema similar. El mensaje que tengo en mis manos dice: apreciado hermanito Leo, el sanador de la Buena Esperanza, por favor quiero que usted me ayude. Tengo un negocio donde me estaba yendo bien, pero hace 3 meses para acá que todo me sale mal. Estoy debiendo mucho dinero. Por favor, dígame, mi estimado hermanito Leo, si algo me han botado y qué puedo hacer mientras recojo algún dinero para poderle visitar. Muchas gracias, me identifico con el seudónimo El Hombre Desesperado, quien escribe de algún lugar de Atacames. Por favor, mi hermanito Leo, no vaya a mencionar mi nombre. Dios le bendiga y le regale más entendimiento. A usted, mi querido amigo consultante, que se identifica bajo el seudónimo del Hombre Desesperado, atiéndame bien, hermanito, lo que voy a decirle. Primero que todo, su negocio sí se lo tienen dañado. Segundo, padrecito del alma, qué tristeza tener que decirle yo a través de estos medios de que la persona que a usted le está haciendo daño es su propio hermano. Padrecito de Dios, sí, su propio hermano. Sí, señor. Le estoy hablando de este señor Eliodoro, el cual usted por confianza le dejó este negocio administrando. Ya de que a usted, bendito sea mi Dios, como a usted le estaba yendo bien, usted abrió otro negocito. Por aparte, este negocio en el que usted empezó, le entregó en administración a este señor Eliodoro. Y como desafortunadamente para él, a usted muchas personas le habían dicho de que su hermano le estaba robando dinero, de que no le estaba entregando las cuentas como tenía que ser. Y a la hora y el momento usted le llamó la atención, usted confirmó por sus propios medios de que su hermano verdaderamente le estaba robando. Y desde la hora y el momento, padrecito, que usted le votó, este señor con frecuencia le está botando las aguas sucias, le está tirando el salamiento. Es muy importante, hermanito de Dios, mientras usted nos visite, consígame lo que es la ortiga negra. Consígame una copita de salvia y póngame a hervir esto con 7 astillas de canela y hiérvame todos estos elementos con 3 limones partidos en cruz y bóteme eso de adentro hacia afuera durante 9 días. Y yo le aseguro, padrecito de Dios, que a usted le va a volver a llegar la clientela. Le va a volver a levantar un poco el negocio, pero no vaya a pensar que con esto va a sacar el daño que su hermano le ha botado. No. Pero sí, por lo menos le va a solventar lo suficiente para que pueda cancelar un poquito las deudas que lo acompañan, hijito de Dios. Por eso es muy importante que usted venga, se acerque a nuestra casa, a nuestro templo de curación. Por favor, el día que venga, tráigame el barrido de sus 2 negocios. Consígame una mata de sábila, tráigame un cuchillo nuevo y tráigame un poquito de sal en grano. Y a través de un ritual y a través de unos barridos, yo le voy a indicar el lugar exacto donde su hermano le tiene unos entierros. Es muy importante que usted nos visite en estos días a la brevedad posible. Espero, Padrecito de Dios, que escuche nuestro consejo. Mucha suerte, mucha felicidad. Le desea este su servidor y amigo, el hermano Leo, el sanador de la buena esperanza. 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Mis queridos hermanitos del alma, el tiempo en la radio es muy corto. El tiempo por el día de hoy se nos ha terminado. Antes de despedirnos, vamos a rezar todos la oracioncita, el vasito con agua. Digamos, en el nombre del Padre, del Hijo y del Espíritu Santo. Amén. Dios, concédeme la serenidad para aceptar las cosas que no puedo cambiar, valor para cambiar aquellas que puedo y sabiduría para reconocer la indiferencia. Señor, que se haga tu voluntad, mas no la mía. Gracias, Señor, por regalarme este nuevo día. Mis queridos hermanitos del alma, pueden tomárseme el agua. Que mi Dios Padre bendito, que esté en los cielos, Santa Bárbara y Guaycaipuro, me los bendiga. Los esperamos en sus consultas personales. Hasta pronto. Buena suerte, América.
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4: La hora exacta en la voz de su amigo.
5: 5:29.
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0: Un lindo martes 21 de julio para todos. Cordial saludo en el espacio espiritual Santero Gregoriano. Palabra de vida en el Ministerio de la Verdad, cumpliendo a cabalidad cada compromiso. Como bien se realizó el pasado sábado 18, el domingo 19 y lunes 20, en el templo de la ciudad de Quinindé, en la avenida Edmundo Bastidas, en la calle 3 de marzo, frente al llanero solitario, al lado de las picaditas, La Puya. En la avenida Edmundo Bastidas, en la calle 3 de marzo, frente al llanero solitario, al lado de las picaditas, La Puya. En el sector del Nuevo Quinindé, y con la responsabilidad adquirida con todos los fieles creyentes para estos procesos de cura, de sanación, de liberación, a la salud, en la suerte, el amor. En esta cruzada para este próximo sábado 25, domingo 26 y lunes 27 de julio, y en esta peregrinación en el templo de la ciudad de Esmeraldas, en la avenida Eloy Alfaro, entre Mejía y Salinas, a tres casas del asadero Brasa Dorada. En la avenida Eloy Alfaro, entre Mejía y Salinas, a tres casas del asadero Brasa Dorada, muy religiosamente, de 8 de la mañana a 5 de la tarde. Ya los congregados por primera vez, en cura por segunda, tercera vez. Estamos en esta convicción de poder cumplir, en una detallada y reverente responsabilidad, con todo el cantón de la provincia verde de Esmeraldas, al igual testimonio de vida, consagrando el espíritu de la Santa Fe, estamos aquí con una hermana más que ha venido a buscar nuestra ayuda. Hermana, deme su nombre.
1: Milena Varela.
0: Hermana, dígale usted a las personas que la están escuchando en este momento, ¿cómo ha estado? ¿Cómo se ha sentido desde el primer momento que vino acá a nuestro consultorio?
1: Bueno, desde que yo vine acá, con las rezos y las curas que ha hecho el indio, me he sentido mucho mejor, estoy bien, porque había estado tomando muchos medicamentos, igual no encontraba alivio a mi dolencia, pero desde que estoy con él en tratamiento, estoy mucho mejor.
0: Hermana, dígale usted a las personas que las escuchan en este momento, ¿qué dolores padecía usted? ¿Qué malestares se sentía?
1: Yo sentía mucho dolor de estómago, dolor de espalda, me dolía todo el cuerpo, la cabeza. Gracias a él y a Dios estoy bien. Ya se me fueron todos los dolores y me siento mejor.
0: En un momento usted, en la segunda venida de que se le hizo la limpia, el reviente del mal, hablándolo así vulgarmente, que tenía usted en su cuerpo, sintió una anomalía fuerte en el cuerpo. ¿Qué sintió?
1: Sentí que todo se me alivió, más que todo el dolor de estómago, que era que no consentía nada. Entonces, desde ese día ya empecé a comer bien, porque no podía comer. Y estoy bien, se me quitó todo el dolor que tenía.
0: Miró y observó usted con claridad lo que se le sacó de su cuerpo.
1: Sí, me hizo una limpia y todo lo que vomité fue unas cosas negras, después unos gusanos. Y gracias a que salió todo eso, estoy bien.
0: Bendito sea mi Dios. Usted también hizo ver a sus hijos y está en tratamiento. ¿Cómo lo ha visto? ¿Cómo los ha observado usted ahorita?
1: Mi hijo, gracias a Dios, está bien. Ya se le quitaron todos los malestares que tenía. Y todavía estamos en eso, pues viniendo a que le termine todo lo que es el tratamiento para que él ya esté ahí al 100% mejor, pero está bien para lo que vino.
0: ¿Usted qué le recomienda a las personas que vinieron, que le están escuchando ahorita, en este momento, hija, que vengan o que no vengan a donde el hermano.
1: Yo les recomiendo que vengan porque a veces las medicinas no hacen nada. A veces no se trata de médicos, sino de personas como el indio para que alivien todas sus dolencias.
0: Amén, hermana. Gracias por sus testimonios.
1: Gracias a usted y a Dios por hacerme sentir como estoy.
0: Es la revelación palpable, inequívoca y exacta del trabajo realizado con todos los feligreses que han decidido darse otra oportunidad para poder en verdad vivir a plenitud, derrotar la tortura a las o a la cual han sido sometidos por la brujería, por la maldad de la humanidad, por esta enfermedad degenerativa, desahuciada, por la ciencia, por la adversidad en el amor, por el fracaso, la ruina, la pobreza en la suerte, en la soledad del desamor, por los trabajos oscuros de enfriamientos, de alejamiento, de separación. Oído atento, atento oído a los congregados con escritura, a la línea espiritual, 099-790-5116, 099-790-5116. Apreciado hermano José, le escribo para felicitarlo por su grandioso programa y paso para que me ayude. Estoy sufriendo mucho y mi mujer ya no quiere nada conmigo. Ayúdeme, no sé qué hacer. Soy nacido el 17 de diciembre de 1979. Hoy, de la mano del santo patrono del templo, el médico espiritual, el doctor José Gregorio. Veo como padece de unos dolores estomacales gástricos que están aumentando cada día. Pasa vomitando líquidos oscuros, malolientes, con pestilencia, cuero, y la piel mantiene o está de un color amarillo. Mucha debilidad cerebral en los huesos e impotencia sexual. Una manifestación clara de la brujería dada a comer o a beber, que hoy revienta en un cáncer espiritual, gástrico, intestinal, que hoy tiene un signo de muerte. El color cutáneo o de piel es de un muerto. Usted huele a muerto. La frialdad de su señora esposa se manifiesta claramente por la oscuridad, la sombra que usted hiede de su cuerpo y de su espíritu. Al igual, ella se siente enferma, intranquila, desesperada. Una condición lamentable crónica, en degeneramiento la que usted presenta. El varón del 17-12 del 79 es importante que consagre su fe y su creencia. Ya, otros conocedores de las ciencias ocultas paranormales le han hablado de esta brujería y usted, como buen incrédulo, ha podido más el amor al dinero que hacerse curar. Haga memoria, cuando usted tuvo una aventura con una mujer de calle, pero tuvo sometido, amarrado, para ella si hubo buen dinero, el cual le negó usted a su hogar y a su esposa. Esta es la causante de esta maldad. Importante se congregue, se haga curar, no importa con quién, pero hágase curar y que pueda expulsar por vía oral o anal esta maldad. Y por supuesto, debe de someterse a una medicina brava curada, porque los antecedentes que está sabiendo presentar, insisto, son de índole crónico, avanzado, degenerado. Si le he servido un congregado más de la línea espiritual, 099-790-5116, 099-790-5116, nos disponemos a la plegaria al vaso con agua. En el nombre del Padre, del Hijo y del Espíritu Santo. Amén, Señor mío. Dios mío, que todo lo puede y que has acogido en tu seno a vuestro amado siervo José Gregorio, quien, por vuestra gran misericordia, Padre, mi Señor, le diste el poder de curar enfermos en este mundo. Darle, Señor, la gracia, el poder espiritual de curar, sanar, ungir y liberar. Señor, si es para tu gloria, te lo pedimos, Padre. Amén. Señor Dios mío, en el nombre de tu Hijo amado, nuestro Señor Jesucristo, podemos tomarnos el agua, en paz con Dios y con vosotros. Continúo con más de los congregados a la línea espiritual. 099-790-5116. 099-790-5116. Recordemos al templo, vuestro templo, santero de todos, congregados en la ciudad de Esmeraldas, en la avenida Eloy Alfaro, entre Mejía y Salinas, a tres casas de la

y esta buena mujer le ha aguantado de una manera inexplicable, ya que usted ha sido irresponsable con su hogar. Nunca respondió como debe ser. Y hoy su preocupación se debe a que ella ahora no lo atiende como antes. No desea ni tiene relaciones sexuales con usted. Cuando usted le reclama, lo encara, lo agrede y lo único que hace es buscar la calle. Con amigas, más amistades. Hombres de muy mala reputación llega borracha. Y hoy usted, aunque no lo quiere aceptar, ha perdido su hogar. Ya que bien, ella está sosteniendo una relación sentimental, amorosa, sexual con otro hombre. Hay enamoramiento y por supuesto podemos contar los días en la palma de la mano para que ella lo abandone. Esto no es un causal de brujería, es la consecuencia de sus actos de que ella ya no lo ame, lo rechace. Sienta coraje, desprecio, de lo que sembramos cosechamos. Aquí no hay brujería, aquí no hay maldad, es una circunstancia natural de la vida, al igual, si bien desea, un trabajo para recuperar esta buena mujer. Todo se puede si conoce el ritual de secreto, de misterio para unir, con un compromiso propio suyo, al igual de ser el esposo que nunca ha sido. Y por supuesto, ¿qué retirar? Hay que enfriar, alejar a este hombre que está igual con buena intención. Para con su, si aún se le puede llamar su esposo. Así le he servido a el varón del 11-9 del 70 con su compañera de vida del 29-12 del 83 de Esmeraldas, puede congregarse hoy en este día de cábala esotérico espiritual, de 8 a 5 de la tarde, en la avenida Eloy Alfaro, entre Mejía y Salinas, a 3 casas del asadero Brasa Dorada. En la avenida Eloy Alfaro, entre Mejía y Salinas, a 3 casas del asadero Brasa Dorada. Recordemos, la línea espiritual 099-790-5116, 099-790-5116, muy religiosamente, hoy con los compromisos adquiridos de José Gregoriano como del cacique Chindoy, en la sede del templo de la ciudad de Esmeraldas, en la avenida Eloy Alfaro, entre Mejía y Salinas, a 3 casas del asadero Brasa Dorada. En la avenida Eloy Alfaro, entre Mejía y Salinas, a 3 casas del asadero Brasa Dorada. Continúo con más de los recorridos de los congregados a la línea espiritual 099-790-5116, 099-790-5116. Recordemos al templo, vuestro templo, santero de todos, congregados en la ciudad de Esmeraldas, en la avenida Eloy Alfaro, entre Mejía y Salinas, a 3 casas del asadero Brasa Dorada. Estimado hermano José, el presente mensaje es para que por favor me ayude. Soy una mujer que últimamente me encuentro muy enferma, con dolores de cabeza, me desmayo con facilidad y me duele mucho el brazo izquierdo. A veces siento que ya no me puedo parar, pues siento que se me duermen las piernas. Estoy muy preocupada. Por favor, ayúdeme. Soy nacida el 7 de junio de 1959. Le escribo de Río Verde, de la mano de vuestro médico espiritual, José Gregorio. Veo los triglicéridos y el colesterol alto. Manifestaciones.

principios de trombosis, infarto a la parte neural cerebral, por insuficiencias al sistema nervioso central. A usted, la congregada de Río Verde, ya, es importante que pueda visitar el médico internista. Una hematología completa debe de ser medicada cuanto antes. Pues bien, necesita hospitalización, de allí al estar estable. Si desea tratarse con vuestra medicina blanca curada gregoriana, ya sabe dónde bien se puede congregar la enferma del 099-790-5116. 099-790-5116. Recordemos al templo, vuestro templo, santero de todos, congregados en la ciudad de Esmeraldas, en la avenida Eloy Alfaro, entre Mejía y Salinas, a tres casas del asadero Brasa Dorada. En la avenida Eloy Alfaro, entre Mejía y Salinas, a tres casas del asadero Brasa Dorada. Así que Dios nos colme de... nos ilumine con la fuerza del cielo. Un lindo día para todos. Los espero en la vista en el sorteo. 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
2: La hora exacta en la voz de su amigo.
3: 5:50.
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5: Amigos, amigas, ¿cómo se encuentran? ¿Cómo están todos ustedes? Reciban un cordialísimo saludo. Sean todos ustedes bienvenidos y sean bienvenidas a este su programa La Clave de la Felicidad. 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Maestros en ciencias ocultas, en alta parapsicología, en la botánica aplicada. Ayudándoles a todos ustedes para vencer las dificultades, porque traemos los conocimientos y los aliados más fieles de la humanidad, que son las plantas, este laboratorio natural, donde prácticamente tenemos todo lo que usted necesita para el bienestar y la salud. 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
5: Este mensaje que me llega, me dice hermanos Abril: me llamo Luz Mariusi, quisiera saber de mi suerte, quisiera saber de mi vida. Fecha de nacimiento, el día 30 de diciembre del año 94. Bueno, excelente signo Capricornio, segundo decanato. ¿Pero qué veo sobre usted? Una persona luchadora, emprendedora, trabajadora. Pero se le ve bloqueado, se le ve trancado. Lamentablemente, se ve un salamiento en su contra. Y por esa razón es que usted no logra evolucionar. Entonces se me va a hacer un baño, va a mezclar 3 cucharadas de sal marina, o sal gruesa, como usted le conozca, le va a aplicar el zumo de un limón, esto lo va a mezclar en un litro de agua, y también le va a agregar un chorrito de vinagre blanco. Con esto usted se va a bañar del cuello hacia abajo, y también va a repetir usted lo siguiente: limpio mi cuerpo y mi alma, nada negativo se queda en mí, estoy libre. Es muy importante que lo haga en la noche y no se enjuague, sino se lo aplica y se va a dar cuenta que usted va a empezar a tener un nivel diferente. Pero es necesario que venga, porque hay que hacerle una limpieza, hacer una liberación, porque veo mucha envidia de por medio, veo personas que a usted le tienen envidia, le tienen pasión, como se dice, y por esa razón es que no logra evolucionar. 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Por eso cualquier problema que usted tenga en la salud, en la suerte, en el trabajo, en el amor, que sea una persona que vive momentos difíciles, nosotros aquí le podemos ayudar. En el día de hoy tengo testimonios de personas que han recibido beneficio de nosotros los hermanos Abril.
7: Bueno, en el día de hoy tenemos aquí a una de las tantas personas que vienen aquí a nuestro centro, que quiere dar también su testimonio, que quiere darlo en agradecimiento porque vino aquí y gracias a Dios se ha curado, gracias a Dios está sanada totalmente. Entonces ella quiere dar su testimonio para que las personas que la conocen, que la escuchen, se den cuenta de que en realidad aquí se cura la gente que viene a nuestro consultorio. ¿Cómo es su nombre, hermana?
8: Hermano, yo me llamo María Graciela Castro.
7: Cuéntenle a la gente cómo vino usted acá, cuando vino acá por primera vez.
8: Yo vine muy mal, no podía dormir, tenía muchas sudadera, sudaba muy frío y gracias a Dios en menos de 8 días ya me siento más o menos bien.
7: Entonces, ¿qué le recomienda usted a las personas que en este momento le están escuchando?
8: Yo les recomiendo que vengan aquí donde los hermanos, que acudan todos aquí, que son muy buenos y por la radio dan muy buenos programas también, y por eso fue que yo vine aquí.
7: Bueno, ahí escuchan a esta hermana. ¿Quiere mandarle usted algún saludo especial a algún familiar, alguna persona?
8: Sí, les mando saludos a todos y especialmente a mi esposo que está en la finca.
7: ¿Cómo se llama la finca y dónde él está?
8: El Porvenir, que esté juicioso.
7: ¿Se siente muy agradecida de haber venido acá donde nosotros?
8: Sí, señor, me siento muy agradecida.
7: ¿Está contenta con el tratamiento que se le hizo?
8: Sí, señor, estoy contenta.
7: Porque usted ya había ido a varias partes, médicos, una parte, otra, y nada que recuperar en forma.
8: Sí, no me mandaban sino exámenes y no me recuperaba nada.
7: Y no le recuperaba nada. Y vino acá y gracias a Dios, señor, de 8 días está usted totalmente bien.
8: Sí, estoy bien, más o menos puedo dormir y puedo comer porque no tenía ni sentía ganas para comer, no tenía ni apetito.
5: Bueno, mis amigos, me da mucha alegría todos los días compartir estos momentos con todos y cada uno de ustedes, porque de verdad que eso es lo que nos llena de alegría, nos motiva para que sigamos adelante con este programa. Este mensaje que me ha escrito me dice: hermanos Abril, soy Douglas Alfredo Beltrán. Me dice que nació el día 30 de abril del año 90. Quiere saber de la suerte, quiere saber del amor, quiere saber por qué todo se le está complicando y no puede salir adelante, no puede triunfar en la vida. Bueno, al hacerle un estudio, yo ahí lo que veo es que a usted le han tenido envidia, y no es porque tenga dinero. Lamentablemente, su misma hermana Claudia es una mujer que usted lo detesta, lo maldice. Ahora otra cosa, usted estuvo trabajando en Santo Domingo. Allí tuvo problemas con esta familia Díaz. Y esa gente es mala, ellos tienen familia de hechiceros. Por esa razón a usted le han hecho un bloqueo, lo tienen enterrado. Y de ahí depende que usted no puede tener ni una vida saludable, ni logra salir adelante. Necesita una limpieza para que todo le cambie. Vénganos, visita. 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
2: La hora exacta en la voz de su amigo.
3: 6:01.

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1: Señora prefecta, tal como lo programado, estamos ingresando ya con las maquinarias, con los equipos. Usted puede ver la topografía, se está realizando el mejoramiento de la estructura de la vía para también comenzar ya con el tema de las alcantarillas. Nos ha ayudado el clima, estamos entrando con un buen clima. Tenemos ya intervenido algunos kilómetros de aquí desde el día que se inició la obra. Esta obra terminaría en carpeta asfáltica de 2 pulgadas con sus cunetas y su obra de drenaje.
2: Aquí tenemos 2,5 millones invirtiendo aquí en Piedra Fina. Son 6.1 kilómetros aquí del Cantón Atacames, donde las personas que sacan todos sus productos ya lo van a hacer de la mejor manera. Es poder generar plazas de empleo a las personas que viven aquí en este cantón.
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5: La hora exacta en La Voz de su Amigo.
6: 6:06.
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0: Hola amigos de la sintonía, ¿qué tal? Tengan ustedes muy, pero muy buenos días. El saludo como siempre cordial, fraterno y alegre de estos sus servidores Vidal Valencia Morales e Isauro Mira Veralistos en este reencuentro de la información local, provincial, nacional e internacional. Antes que nada, darle gracias al Altísimo por permitirnos estar con ustedes una vez más, compartiendo las informaciones en esta mañana en la primera emisión del día. Hoy estamos martes 21 de julio del año 2026. Sean ustedes bienvenidos, bienvenidas a las informaciones en detalles. Estas son las informaciones en minuto a minuto, oyentes. Mucha atención a las informaciones. Agentes penitenciarios alertan por la falta de garantías. Crisis carcelaria ecuatoriana. Aquí está la información, oyentes. Masacres, violencia entre organizaciones criminales, fugas, control de pabellones, motines y secuestros de agentes penitenciarios han sido los escenarios de la crisis carcelaria en Ecuador desde el año 2021. A partir del 2024, el gobierno de Daniel Noboa colocó a los militares en el control penitenciario. La violencia disminuyó, pero en el 2025 se registraron hechos violentos como los ocurridos en las cárceles de Esmeraldas y Machala. En medio de este escenario, el 14 de julio del presente año, el gobierno expuso el Plan Nacional de Seguridad 2025-2029. Noboa expidió el Decreto Ejecutivo 448, con el que declaró el Plan de Seguridad como política pública de aplicación en el país. En el documento se menciona que los militares estarán con el control carcelario solo hasta el 2027. Sin embargo, desde la Asociación Nacional de El SNAI y servidores penitenciarios activos de Ecuador, se emitió una alerta y se pidieron garantías para su labor. Wilman Alarcón, presidente de la Asociación Nacional de Servidores Penitenciarios Activos de Ecuador, ASOSERPEN, informó que en el país hay 2.500 agentes de seguridad penitenciaria para 40.000 personas privadas de libertad. Para su trabajo, los agentes se dividen en tres grupos, es decir, alrededor de 800 por grupo para controlar a los detenidos en las cárceles. Esta situación no se acerca en nada a las recomendaciones que da la misma ONU y los expertos de seguridad penitenciaria, que dicen que por lo menos debería ser un custodio para cada 10 privados de libertad en mínima seguridad, puntualizó. Alarcón expuso que consideran que por lo menos deberían ser de 12.000 a 15.000 agentes para garantizar la seguridad penitenciaria. Alarcón señaló que no cuentan con armamento para cumplir su trabajo, que sus salarios son bajos y que son la institución que menos ingresos percibe, pese a que su trabajo es de alto riesgo. Además, recordó que las mafias han focalizado la violencia sobre el cuerpo de seguridad y vigilancia penitenciaria. En una rueda de prensa, Alicia Borja, parte de la directiva de la ASOSERPEN, indicó que los agentes penitenciarios son amenazados y también son víctimas de represalia. Muchas veces no se sale ni siquiera a desayunar ni a almorzar por la falta de personal, porque se tiene que sacar a los privados de libertad a diligencias, audiencias y citas médicas con las que se debe cumplir, indicó. Por esta situación, hay una acción de protección contra el Estado para que su trabajo sea valorado y dignificado, porque muchas veces han sido criminalizados. Nuestros compañeros, por negarse a las mafias, están siendo asesinados, denunció Borja. El 5 de julio del 2026, el SNAI convocó a policías y militares en servicio pasivo a participar en el proceso excepcional de selección para incorporarse temporalmente al Cuerpo de Seguridad y Vigilancia Penitenciaria. De acuerdo con cifras recogidas por la asociación, en el 2023 asesinaron a 14 agentes penitenciarios, en el 2024 a 20, en el 2025 a 19 casos y en lo que va del año 2026 a 7. El presidente de la ASOSERPEN recalcó que sus compañeros han fallecido a causa de homicidios intencionales, estilo sicariato, y no por accidentes o muertes naturales. Agregó que la mayoría de los homicidios ocurrieron en provincias de la costa y que el más reciente a una de sus compañeras fue en Chimborazo. Usted puede ver la violencia en el universo de los 1.500 compañeros que tenemos. 60 compañeros han sido asesinados en estos tres últimos años y el cuarto año que están en proceso son bastantes. Ni siquiera la policía tiene tantos compañeros asesinados, enfatizó. Para Alarcón, el hecho de que se realicen tantos hechos violentos contra su sistema y evidencia que no hay garantías para su trabajo. El presidente de la ASOSERPEN recordó lo ocurrido en enero del 25, cuando 162 agentes penitenciarios fueron obligados a permanecer dentro de los centros penitenciarios y algunos estuvieron en condiciones precarias. Luego de eso, se instó a un habeas corpus, una garantía constitucional, con la cual la jueza dispuso al SNAI que no nos brinde algunas garantías necesarias entre esos tratamientos psicológicos, el paso de los compañeros que estuvieron en esos centros carcelarios a otros, aunque no se cumplió a lo mucho en un 40%. En este habeas corpus también una de las resoluciones fue equipar de manera íntegra el cuerpo de seguridad y vigilancia penitenciaria, lo cual tampoco se hizo, dijo Alarcón. Mencionó que han interpuesto procesos judiciales a su patrono para que cumpla con algunas disposiciones que ya están dadas. Por ejemplo, por la deuda que mantienen con ellos sobre las bandas salariales, destaca la información. Bastante difícil ese trabajo de guía penitenciario. Usted está, su vida depende de un hilo allí, en ese trabajo. ¿Eh? Así es, bastante complicado, mi estimado Isauro, sí. Bastante difícil. Las 6 de la mañana con 12 minutos, 6 de la mañana con 12 minutos, estamos informando minuto a minuto. Otras informaciones, reclutamiento de menores para hechos delictivos será sancionado con 26 años de prisión. Aquí la información, oyentes, con mira a elaborar el informe para segundo debate del proyecto de ley orgánica reformatoria para la prevención y erradicación del reclutamiento o utilización de niñas, niños y adolescentes de iniciativa de la Vicepresidencia de la República, la Comisión de Transparencia, Participación en el Control Social de la Asamblea Nacional propondrá el incremento de las penas para las personas que recluten a menores de edad. Diana Jacome, presidenta de la comisión, indicó que el Código Orgánico Integral Penal COIP actual establece una pena privativa de 22 años de cárcel. Sin embargo, los comisionados consideran que esta pena debería incrementarse hasta 26 años. Al menos yo personalmente considero que debería ser por lo menos 40 años. El incremento de la pena es para que los reclutadores entiendan que con nuestros niños no se pueden meter, aseveró. La propuesta coincide con la visión de la organización Crime Stoppers para el Caribe, Bermudas y América Latina, cuyo director Alejandro Campos fue recibido en la Comisión de Transparencia. Allí afirmó que el aumento de la condena ha ayudado a eliminar el reclutamiento de menores en otros países como El Salvador. Aclaró que también se debe promover un trabajo articulado entre las entidades del Estado para establecer mejores condiciones de vida para los menores en salud, educación, recreación y en otros temas para evitar que niños, niñas y adolescentes se vean en una situación muy vulnerable. ¿Cuál es la realidad del Ecuador según el organismo internacional? Campos dijo que la realidad del Ecuador no está tan alejada de lo que se ha visto en varios países de Sudamérica. Uno de los mayores problemas que existe en todo el mundo, según dijo, es el reclutamiento digital, aspecto que se vuelve muy controversial por las dificultades que existen para frenar el manejo de las tecnologías en comunicación. Afirmó que la mayoría de veces este delito se da desde los centros de reinserción social. Al niño ahora no se le deja salir a la calle por los peligros que existen. Sin embargo, un mayor peligro está dentro de casa, porque todo menor tiene un teléfono, un computador, una tablet, y los padres no saben qué están viendo o con quién chatean, precisó. Tras señalar que este tema viene de al menos 20 años atrás, informó que el 4,1% de los adolescentes de la costa ecuatoriana admitió pertenecer a una banda delictiva, realidad que es muy preocupante, más aún cuando hay un crecimiento de más del 597% de homicidios en menores de edad. Estos hechos nos deben llevar a una reflexión por parte de la sociedad en su conjunto, autoridades, padres de familia e instituciones para frenar a la delincuencia que busca dañar a los jóvenes. ¿Qué se requiere hacer desde la Comisión de Transparencia ante esta realidad? La asambleísta Diana Jacome señaló que el proyecto de ley, que está contenido en 37 artículos, desarrolla reformas a diferentes cuerpos legales que buscan prevenir y erradicar el reclutamiento de niños, niñas y adolescentes. Se trabaja, por ejemplo, en una reforma a la ley de telecomunicaciones referente al espacio digital para evitar que los menores sean captados a través de las redes sociales. También se propone crear una unidad de monitoreo y seguimiento para el control de este tipo de contenido. Esta unidad trabajará de forma articulada con el ámbito judicial que nos permita bloquear las IP donde se observe algún tipo de contenido que llame a los chicos a que sean parte de estructuras criminales, pornografía infantil. La intención es tener todos los mecanismos necesarios para poder blindar a nuestros niños, niñas y adolescentes, precisó. Además, se plantea establecer un proceso de capacitación a los maestros para darles las herramientas necesarias para que puedan identificar y notificar al Sistema Nacional de Protección de Niñas, Niños y Adolescentes cuando vean cambios de comportamiento de los menores de edad. En el Código Orgánico de Organización Territorial, COTAT, se incluirá una reforma en donde se establecen responsabilidades para los municipios. ¿Qué mejor que los alcaldes, quienes están en territorio, dentro de las mesas de seguridad También se incluye el tema de reclutamiento, es decir, que si conocen que en un barrio, en una localidad, hay presencia de bandas que están reclutando, inmediatamente se notifique y se actúe en conjunto con gobierno nacional y gobiernos estatales para, en un trabajo coordinado de todas las instituciones, prevenir este tipo de acciones de las bandas delictivas, sentenció Jácome. ¿Cuántas iniciativas se han presentado sobre este tema? En la Comisión de Transparencia se han recibido propuestas de la Vicepresidencia de la República, del Ministerio del Interior, de las instituciones que integran el Comité Interinstitucional para la Prevención y Erradicación del Reclutamiento, Uso y Utilización de Niños, Niñas y Adolescentes en el Ecuador, y de la asambleísta de ADN, Anabela Sin. Dichos proyectos han sido unificados para su tratamiento. La iniciativa busca establecer una respuesta integral frente al reclutamiento de menores por estructuras criminales. Para ellos no se limita al ámbito penal, sino que incorpora medidas de prevención, protección, atención y reintegración mediante reformas a varias normas del ordenamiento jurídico, dice la DOTA. Estamos informando de minuto a minuto, las 6:18, 6:18. Otras notas informativas. Mucha atención. Antes, inicio de espacio publicitario. Atención, convocatoria, mucha atención. Se convoca a todos los socios y socias de ASOJUPIN para que asistan a la asamblea que se llevará a cabo el día de hoy, martes 21 de julio del presente año, a partir de las 8:30 a.m. en la sede social de la organización. Se controlará la asistencia. Compañeros, no falten. Atentamente, firma Enrique Barros Zamora, presidente, Alfredo San Clemente, secretario. Las 6:18, otras informaciones. Por motivo de inseguridad, habitantes del barrio 31 de mayo, sur de la ciudad, piden mayor presencia policial en este sector.
1: Le robaron a la señora que va al mercado, ella sale todos los días a esa hora, le robaron y la patarribieron, que la tiraron sobre la pared de la casa que hay ahí.
2: ¿Cómo eran los individuos?
1: El otro decía, mátalo, mátalo, mátalo. Al marido de ella.
2: De la señora que la asaltaron.
1: Sí.
2: ¿Esto siempre ocurre en el sector o es primera vez?
1: O sea, primera vez que también a una chica le hicieron quitar los teléfonos ahí, y ellos botaron el teléfono adentro del patio. Entonces, pasó que venían saliendo las personas de allá de Valle Hermoso, que salen todas las mañanas al mercado. Ellas venden conchas y pasaron y venían una moto con tres allí. Y ahora sí, ahí la patarribieron a la señora, le quitaron el bolsito y ahora sí se fueron dos a la moto y el otro se quedó ahí y decían de la moto, mátalo, mátalo al marido porque él estaba defendiendo, porque él estaba con un machete. Pero la mujer le decía, no le des, antes de caer privada. Ella le decía que no le diera.
2: Se privó la señora luego de, entró en shock de lo que le había ocurrido.
1: Sí, y ahí aquí ya cuando ya se fueron, salieron las vecinas de allá al lado, yo salí, pero ya fue, se fue. Y eso me cogió una cosa fea también a mí, no puedo yo estar viendo esas cosas. Y ya esos tipos ya son conocidos. La otra vez también le querían robar a dos chicas los teléfonos, no, se los botaron así al patio de las vecinas de ahí, y ahí ellos se fueron.
2: Esto ocurre,
1: y es la primera vez ahí en ese sitio.
2: Esto ocurre.
1: Seguramente ellos andan mirando las personas que andan saliendo de mañana, que las siguieron a ellos.
2: ¿Qué pasa con la policía? ¿Si hace rondas en el sector?
1: No, pues a esa hora nada se ve, nada de policía. No quisiera que vinieran a hacer ronda a esa hora, porque salen los estudiantes, salen la gente a trabajar, y cruzan por aquí, por donde nosotros vivimos.
2: En el barrio 31 de mayo.
1: Sí.
2: Adicionalmente, lo que pasa ahí en el 31 de mayo está ligado también a lo que pasa en el sector de la YEDE de Vuelta Larga, en donde hay siempre problemas de inseguridad, señora.
1: Sí, siempre sucede eso. Bueno, estos tiempos no ha habido eso por aquí en el barrio, porque le digo así, que aquí en el barrio ya no hay maleantes. Esos maleantes vienen de la hielera.
2: ¿Ya? ¿La hielera dónde queda?
1: Por el hospital.
2: El hospital del sur.
1: Sí.
2: ¿Están ustedes haciendo el llamado a la policía para que ronde en horas de la mañana?
1: Sí, en la mañana que ronden, porque esto ya se está poniendo, se está pasando por las manos.
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0: que esta hora es la propicia para los bandidos. No es que saben que la gente sale al trabajo, sale a sus actividades, salen los estudiantes, y esta es la hora que aprovechan. Y a esta hora debería ser el patrullaje, más que todo en los sectores periféricos, ¿no? Digo yo, no debería ser así, ¿no? Porque esta es la hora precisa que buscan los bandidos, porque dicen a las 6 de la mañana ya la gente está saliendo a trabajar, están saliendo los estudiantes, bueno, una que otra persona va a sus actividades o a hacer alguna diligencia, ¿no? Y es donde los atracan, más que todo en los barrios, en los sectores periféricos de la ciudad, aquí Santas Vainas, por decir, allá en el sur, bueno, en fin, debería haber un patrullaje constante, más que todo a esta hora. A esta hora, sí, en este momento. Yo siempre he denunciado porque me llama la gente. Me dice, ahorita en la calle 6 de diciembre y las transversales andan motocicletas, andan hasta allá 3 ahí, buscando a quién robarle, ¿no? Entonces, debería haber ese patrullaje constante a esta hora, 5 de la mañana, 5:30, 6, hasta por lo menos hasta las 7, 8, un patrullaje en estos sectores de la ciudad, ¿no? Más que todo en Santas Vainas, pues ya sí que da miedo. Esta hora la gente no se atreve a salir porque andan ahí los bandidos al acecho en motocicleta, más que todo, ¿no? Así es, mi estimado Isauro. Las 6 de la mañana con 23 minutos, 6 horas con 23 minutos, estamos informando de minuto a minuto. Mucha atención, otra información: el Partido Socialista está en la mira. ¿El Partido Socialista está en la mira? El correísmo teme que el Partido Socialista Ecuatoriano también sea suspendido. Ay, ay, ay, ay, ay. No es por ahí. Aquí está la información, oyentes. La reciente suspensión del Movimiento Amigo alteró la estrategia del correísmo para participar en las elecciones seccionales del 29 de noviembre próximo. Para algunos militantes del correísmo, las organizaciones políticas que los apoyan están cayendo como fichas de dominó. Primero fue el correísmo, luego Reto, después Amigo, y ahora, según el expresidente Rafael Correa, el turno es suspender al Partido Socialista Ecuatoriano. Nos informan que también van a proscribir al Partido Socialista Listas 17, que nos ha dado cabida en la mayoría de provincias, afirmó el expresidente Correa a través de un mensaje en la red social X. Correa lidera al correísmo desde Bélgica, mientras que la expresidenta de la Asamblea, Gabriela Reneira, lo preside en Ecuador. El viernes 17 de julio, el TCE suspendió de manera provisional por 9 meses al Movimiento Amigo, tras la admisión a trámite de una denuncia que presentó el fiscal general del Estado encargado, Carlos Alarcón, en el marco de una investigación por presunto lavado de activos. El 20 de julio, o sea, ayer, el Consejo Nacional Electoral anunció que acata la suspensión del Movimiento Amigo ordenada por el TCE. Por su parte, el asambleísta Blas Coluna del correísmo aseguró que la suspensión provisional del Movimiento Amigo Lista 16 pone en riesgo la estrategia que se diseñó con el fin de que militantes del correísmo, como el alcalde de Quito, Pavel Muñoz, participen en las elecciones seccionales del 29 de noviembre. Luna también advirtió sobre un eventual proceso con el Partido Socialista, una de las organizaciones con las que mantienen acuerdos electorales. El legislador sostuvo que pese a la suspensión de Amigos que dispuso el TCE, la organización progresista continúa en la búsqueda de mecanismos para registrar a sus candidatos. Se puede esperar todo para evitar una competición justa. Por eso se ha conversado con organizaciones como el Partido Socialista, que en varias provincias nos ha permitido registrar candidaturas por el acuerdo o alianza que impulsamos, manifestó. Luna agregó que el correísmo acudirá a instancias internacionales. Vamos a exigir a los entes internacionales para que miren al país y lo que pasa. Por su lado, Verónica Silves, candidata presidencial, confirmó que presentó su renuncia a la precandidatura de la prefectura de Pichincha por el Partido Socialista para permitir la conformación de alianzas. En una entrevista para el programa A Primera Hora, Silva declinó referirse a un posible pacto con el correísmo. Fundado en 1926, el Partido Socialista Ecuatoriano es una organización política de tendencia marxista. La entidad que se conoce en la actualidad es el resultado de la fusión que tuvo lugar en 1995 con el Frente Amplio de Izquierda, FADI, brazo electoral del Partido Comunista del Ecuador. Las 6 de la mañana con 26 minutos, 6 horas con 26 minutos, el contacto inmediato lo tenemos con los amigos del municipio del Cantón Muisne, sur de la provincia de Esmeraldas, desde su departamento de prensa, listos con su micro informativo. Adelante.
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4: Los trabajos de intervención integral para la rehabilitación, mejoramiento y adecuación del Coliseo Olmedo Perdomo Franco de la ciudad de Buisne por un monto de $354,000 iniciaron en el transcurso de la presente semana. Esto es gracias a las gestiones de nuestra alcaldesa, la ingeniera Yuri Colorado Márquez, ante el gobierno nacional y el Banco de Desarrollo del Ecuador. Alejandro Coveña, director de planificación de la alcaldía de Buisne, al respecto indicó:
5: es sumamente importante todo el compromiso que está generando la señora alcaldesa en realizar los trabajos de la manera técnica. Igual indicar que el día que ella tuvo en su discurso, manifestó el hecho de que toda la mano de obra que se va a contratar en esta importante obra va a ser completamente local.
4: Asimismo, Esperanza Vega, moradora de Buisne, da detalles de la importante obra que será construida para Buisne.
6: La señora alcaldesa se ha preocupado en realidad por todas las personas, por los hombres, jóvenes, por las mujeres, que ya ella ya puso la primera piedra, que ella va a cumplir con este objetivo y mirando el futuro de nuestra gente.
4: Y nuestra alcaldesa del Cantón Buisne, Yuri Colorado Márquez, y actual presidenta de la Asociación de Municipalidades del Ecuador, AME, participa como panelista en el Foro Político de Alto Nivel sobre el Desarrollo Sostenible ECOSOC de las Naciones Unidas en Nueva York.
7: Estamos claros que los gobiernos locales, si nos unimos con la cooperación internacional, con los gobiernos nacionales y entendemos que la unidad es el camino, va a permitir el desarrollo de cada uno de nuestros cantones, que tenemos el compromiso y la voluntad inquebrantable de los compañeros alcaldes y alcaldesas de poder contribuir.
4: Y el Plan Familia llegó hasta el recinto Mompiche en la parroquia Bolívar para hacer la entrega a través de nuestra alcaldesa Yuri Colorado Márquez de una silla de rueda a Orlando Paneso. María Paneso, hermana del beneficiario, destaca la importante ayuda que recibió su familiar.
8: Claro, porque yo estaba que la pedía ya hace tiempo, quería una ayuda de una silla, porque la verdad a veces yo con él tengo muchas complicaciones de viaje cuando le tocan las citas. Entonces ya esto me ayuda bastante, porque él se me cae bastante. Entonces me siento muy agradecida con ella porque hasta por fin ya tengo la silla.
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0: Estamos informando minuto a minuto, oyentes, a las 6 de la mañana con 30 minutos, 6 horas con 30 minutos. Aquí hacemos la primera pausa comercial y estamos de regreso.
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4: Señora prefecta, tal como lo programado, estamos ingresando ya con la maquinarias, con los equipos. Usted puede ver la topografía, se está realizando el mejoramiento de la estructura de la vía para también comenzar ya con el tema de las alcantarillas.
5: Nos ha ayudado el clima, estamos entrando con un buen clima, tenemos ya intervenido algunos kilómetros de aquí desde el día que se inició la obra. Esta obra terminaría en carpeta asfáltica de 2 pulgadas con sus cunetas y su obra de drenaje.
6: Aquí tenemos 2,5 millones invirtiendo aquí en piedra fina. Son 6.1 kilómetros aquí del cantón Atacame, donde las personas que sacan todos sus productos ya lo van a hacer de la mejor manera. Es poder generar plazas de empleo a las personas que viven aquí en este cantón.
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6: Informando en minuto a minuto y antes de las 6 de la mañana con 37 minutos, se verá con 37 minutos. Parte mortorio, invitación a velatorio y sepelio. La esposa Sigrid Carbache Mira, los hijos Diego André Perlaza Carbache, Derek Amir Perlaza Carbache, María Elena Perlaza Reyes, Pablo Perlaza Reyes, Vanessa Perlaza Reyes, Pedro Pablo Perlaza Espinosa y Paola Perlaza Muñoz. Los hermanos, nietos, hijos políticos y demás familiares de quien viera fue el señor Pedro Pablo Perlaza Concha, cariñosamente conocido como el Papi Perlaza. Comunican con profundo pesar a sus familiares y amigos su sensible fallecimiento acaecido en esta ciudad de Esmeraldas el día de ayer, lunes 20 de julio. Al tiempo que invitan al velatorio y sus restos mortales que se está llevando a cabo en la Casa del Duelo ubicada en las calles Delgadillo y Séptima. Y el día de hoy, martes 21 de julio, a la misa de cuerpo presente que se oficiará en la iglesia Nuestra Señora de la Merced a partir de las 15 horas de la tarde. Posteriormente, el cortejo fúnebre continuará hasta el cementerio general donde recibirá cristiana sepultura. Por vuestra asistencia a estos actos de fe y piedad cristiana, los deudos de quien viera fue el señor Pedro Pablo Perlaza Concha, cariñosamente conocido como el Papi Perlaza, quedan eternamente agradecidos. Que haya paz en su tumba, recién abierta. Que descanse en paz. Amén. Oración. Se durmió en la paz del Señor, bendiciéndonos a los que dejaban la tierra y sonriendo al que le esperaba en el cielo. La serena energía reinaba en su alma, la cordura en sus labios, la bondad en su corazón. Ha muerto, pero su ternura hacia nosotros no se extinguirá jamás. Lloramos su muerte más bien como una ausencia que como una pérdida. Busquémosle donde está, al lado de Dios. Terminó su viaje, os pide no una lágrima que se evapora, no una flor que se marchita, sino una oración para su alma que la recibe Dios. Dulcísimo corazón de Jesús y de nuestra Virgen María, sed su salvación. Que descanse en paz. Amén. Se fue el Papi Perlaza, se nos fue. Tremendo jugador, gran jugador. Militó en algunos clubes del país. Barcelona, MLE, con MLE fue campeón incluso. También jugó en otros equipos y por último, pues aquí en el querido Esmeraldas Petrolero. No, creo que fue el último equipo en el que militó. Gran jugador, excelente, muy bueno. Sí, lo vi jugar. Sí, es que vivía yo cerca, pues siempre vivimos cerca. Y él vivía ahí en la Quito y Octava, en esa época, cuando era jovencito. Las 6 de la mañana, 40 minutos, 6 horas con 40 minutos, otras informaciones, oyentes, amigos, alias Pan de Piña, cabecilla de los Chonequil, fue liberado a un día de su detención en Guayaquil. Mire, por eso es que, ¿cómo podemos? Yo no entiendo, ¿no? No entiendo, ¿por qué esta situación? Escuchen la información, ¿no? El juez le dijo, supongo, no es que lo he hecho, no escuché, sino que, disculpe, señor Pan de Piña, no fue nuestra culpa, pero le pido mis disculpas, así que tenga la bondad, vaya así nomás y preséntese los lunes y viernes aquí, ¿sí? Por favor, tenga la bondad, vaya, avance, ¿no? Aquí está Pan de Piña, aquí está la información. Dice, Marcos Armando D., alias Pan de Piña y presunto líder de la banda criminal Chonequilers, fue puesto en libertad tras recibir medidas cautelares. Así lo confirmó ayer, 20 de julio, una fuente del gobierno a primicias. Mandepiña fue detenido la noche del sábado en el marco de una operación de control de armas, municiones y explosivos en el sector de La Alborada. La información fue compartida por el ejército en su cuenta de X. Los militares le decomisaron un arma, escuchen lo que tenía Mandepiña en su poder. Los militares le decomisaron un arma de fuego tipo revólver y dos municiones calibre 38. También tenía drogas, presuntamente cocaína. Marcos Armando D., también conocido como el matón de Daule, ay, ay, ay, registra antecedentes e investigaciones relacionadas con delitos como asesinato, asalto y delincuencia organizada. En la audiencia de flagrancia por tráfico de drogas realizada el domingo, un juez le dictó medidas cautelares y dispuso presentarse los lunes y viernes ante un fiscal. ¡Qué barbaridad! Por eso es que se quieren morir tostados, torcidos de coraje los policías y los militares ante esta actuación de ciertos, no todos, de ciertos jueces, ¿no? Los Chones Killers son una sección que evolucionó de una facción de la pandilla Los Ñetas, asentada en Durán durante la década de 1990, hasta convertirse en un brazo armado de los choneros a inicios de la década del 2010. Tras el asesinato del líder de los choneros, Jorge Luis Zambrano, alias Rasquiña, en el 2020, los Chones Killers se separaron de esa organización e iniciaron una disputa por el control territorial que desencadenó en algunos de los episodios más violentos registrados en Guayas.

0: Disculpe, señor Pan de Piña, pero váyase más. Disculpe que los militares lo hayan inoportunado usted en sus quehaceres diarios. Vaya, vaya, vaya, vaya, vaya, vaya, vaya, vaya. Oiga, qué manera. Entonces, por eso es que la gente no quiere confiar en la justicia. La gente no quiere confiar en aquellos que están encargados de aplicar la justicia. No quieren confiar. Pues, ¿para qué? ¿Para qué denuncio? Ya lo atrapan al bandido, lo llevan allá. Y allá pues el señor juez, qué sé yo, porque aquí es el juez, ¿no? Le dice, disculpe, no fue nuestra intención, tenga la bondad. Váyase nomás, véngase los días lunes y los viernes, ¿sí? Haga el favor, disculpe. No, oiga, qué manera, ¿no? Entonces por eso se dice, la gente no quiere ya denunciar, porque da este tipo de cosas. Vuelvo, repito, atrapan al bandido, al delincuente. Pero en un capiar, en un abrir y cerrar de ojos, el señor juez le dispone de la libertad enseguida. Qué barbaridad, por favor. Como dice Bonafón, se me cae el alma al piso. Las 6 de mañana con 44 minutos, 6 de mañana 44 minutos, oyentes, estamos informando minuto a minuto. Mucha atención, otra nota informativa. Exdiputados en Venezuela anuncian diálogo con el chavismo y Marco Rubio ve avance hacia transición. Esto es una nota de carácter internacional, lo que acontece actualmente en Venezuela. La participación activa de Estados Unidos será fundamental para impulsar este proceso y generar avances concretos, señala exdiputada venezolana Dinora Figuera ante mensaje de Marco Rubio. La exdiputada venezolana Dinora Figuera, cabeza de un grupo opositor que iniciará un diálogo con el chavismo, dijo ayer que todos los sectores democráticos serán convocados para estas conversaciones que comenzarán el próximo 1 de agosto con el respaldo de Estados Unidos. En su cuenta de X, Figuera afirmó que la convocatoria es para enriquecer esta hoja de ruta orientada a la reinstitucionalización y a una transición electoral pacífica y democrática. En este diálogo acordado con el presidente del Parlamento, Jorge Rodríguez, añadió que la participación activa de Estados Unidos será fundamental para impulsar este proceso y generar avances concretos. Según anunciaron las partes la semana pasada, el plan es para fortalecer la democracia y enfrentar las consecuencias del doble terremoto del pasado 24 de junio, que ha dejado al menos 5.208 muertos, más de 16.700 heridos y cuantiosos daños materiales. Figuera reaccionó después de que el secretario de Estados Unidos, Marco Rubio, en declaración a la prensa, destacara como muy buena noticia este espacio de diálogo. Aseguró que esto responde a un acuerdo entre representantes de la Asamblea Nacional Venezolana elegida en el 2015 y el gobierno interino, y que Washington participara muy activamente en ese proceso. Las conversaciones entre Figuera y Jorge Rodríguez comenzaron el pasado 18 de junio, poco antes de los terremotos. La opositora, quien defiende que es la presidenta de la Asamblea Nacional elegida en el 2015, regresó ese mes a Venezuela para desarrollar un plan estratégico para la democracia junto al presidente del Parlamento y el acompañamiento, según dijo, de Estados Unidos. El miércoles pasado, los líderes María Corina Machado y Edmundo González Urrutia se reunieron con la mayor coalición opositora, la Plataforma Universitaria Unitaria Democrática, para evaluar la vía de diálogo que acordaron el Parlamento y el grupo liderado por Figuera, aunque todavía no han comunicado las conclusiones de este encuentro. Machado, también premio Nobel de la Paz, ha insistido en que ella tiene la responsabilidad de dirigir una negociación con el gobierno de Delcy Rodríguez, destaca la información. Las 6:47 minutos, oyentes, estamos informando minuto a minuto. Mucha atención. Agroproductores de cacao indican que ha mejorado el precio de este producto y piden al gobierno federal mayor apoyo a este sector.
1: Anteriormente el cacao tendió a una baja cuando subió primero, ¿no? Y después, ahorita en estos momentos, tiende a subir. Porque, por ejemplo, ahorita están pagando a 85 en escurrido o baba, que le llaman, el fresco. El seco creo que a 205 por ahí o 200. Ahí fluctúa, digamos, la cuestión. En todo caso, pues yo a veces digo que nos falta alguien que compre directo, o como nosotros ser los mismos, que no haya intermediarios, porque ahí es donde juega el papel importante de la baja, de la subida y todo, porque ellos hacen lo que les viene en gana, porque en realidad nadie se preocupa por estas cuestiones de mantener un precio fijo. Cuando el cacao suba, ellos no pagan lo que es debido. Entonces ese es el factor importantísimo que nosotros tenemos, y al agricultor es el que lo perjudica en este caso.
2: Ahora, este desnivel del

0: subida y de la bajada también muchas veces desmoraliza a los agroproductores porque los insumos son demasiado caros, don Cristóbal.
1: Así es ahora con la cuestión del petróleo. Los insumos han subido, pues toda, usted sabe que el implemento de la gasolina, todas estas cuestiones suben. Y sube el transporte y por ende, pues nosotros que no, a nosotros en cambio no nos suben. Siempre vamos a estar en la misma situación. Y ese es el problema que tenemos a nivel, digamos, de país. Lo que le puedo decir, señor periodista.
0: Ahora, ¿qué va a pasar? Es la pregunta, sobre todo. Todo hablamos de los ecuatorianos, un país productor 100% y cada vez la gente se dedica a la siembra de más plantaciones de cacao.
1: Así, así es, nosotros estamos pendientes de esta situación. Sé que hay un proyecto por parte del gobierno, si mal no me equivoco, pues el Centro Agrícola es uno, no de gestor, sino que más o menos manejamos esa situación de noticias, en este caso, y hacer conocer a los demás agricultores de que hay esos proyectos en cuanto a la tecnificación o a la elaboración del cacao a chocolate, y es posible pues que haya una plataforma para enviar, digamos, cada uno, si se quiere, nuestro producto, sea ya refinado o en bruto, porque ahí se van, usted sabe que ahí pueden enterarse la gente que necesita aquí mismo internacionalmente, y puede ser que ahí esté la mano de obra más calificada, porque va el producto directamente al comprador, ya no habría intermediario. Ese es el proyecto que quiere el gobierno ahora, pero subiendo a la plataforma, digamos, con lo que usted está elaborando.
0: Ahora, también hay otras opciones que se lo está implementando en otros lados. Hablamos del tema de capacitaciones y la elaboración de insumos también orgánicos que salen más económicos, don Cristóbal.
1: Yo sí pienso que ahí tiene que ver el gobierno. El gobierno no se ha preocupado por eso. Más bien ahorita parece que están tomando decisiones porque se dan cuenta que la riqueza está en el campo. Y yo pienso que si la riqueza está en el campo deben de poner un poquito de asunto y en realidad tomar las cosas más en serio en lo que se respecta a la agricultura. Porque en realidad debía de ser la agricultura una fuente de riqueza donde se produzca más, como digamos el turismo, como la cuestión de muchas cuestiones de exportación. El cacao necesita, o sea, los agricultores necesitamos la mano del gobierno siempre, que nos ayude, aunque sea con préstamo, y si bien el caso es amerita, ayúdenos pues de cualquier manera para que se le dé a los pequeños agricultores en especial los insumos necesarios con un costo menos, que no sea tan caro, que se abaraten los precios para poder sacar nuestros productos adelante.
0: Cada vez se complica el tema de producción cuando hablamos del cacao, primero por los cambios de la naturaleza o del cambio climático. Ahora los soles son más fuertes, inclusive hay que tener un sistema de regío. A veces implementar o tener un sistema de regío equivale a tener más recursos y a veces eso no existe en los agroproductores.
1: Es que eso es el propósito nuestro, que el gobierno se dé, que se fije en que la agricultura no es solamente sin invertir nada, hay que invertir. Y no solamente porque hay agricultores que no tienen la capacidad económica para sacar adelante su producción o sus sembríos. Y ahí es que pedimos la ayuda al gobierno en cuanto a regío, maquinarias, bombas y qué sé yo, los insumos de implementación equipos. De equipos, correcto. A eso me voy. En todo caso, pues, allí es que estamos luchando.
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3: Estamos informando de minuto a minuto, oyentes, las 6:52, 6:52, otras notas informativas en minuto a minuto, mucha atención, oyentes, más informaciones en minuto a minuto. Estados Unidos está involucrado en los ataques a las embarcaciones ecuatorianas Don Maca, Negra Francisca y posiblemente Fiorella, según Human Rights Watch. Aquí está la información, esas embarcaciones que Estados Unidos hunde allá en el Pacífico, ¿no? En el mar. Human Rights Watch criticó en un reporte la cooperación de seguridad entre Ecuador y Estados Unidos, describiéndola como peligrosa por haber producido supuestos abusos y violaciones a los derechos humanos en territorio ecuatoriano. Fuerzas Armadas estadounidenses están involucradas en los ataques con drones contra las embarcaciones ecuatorianas Don Maca, Negra Francisca y posiblemente Fiorella, con un saldo de 8 personas desaparecidas, aseguró el día de hoy, martes 21 de julio, la organización Human Rights Watch. El grupo hizo las denuncias en un reporte en el cual también critica la cooperación de seguridad entre Ecuador y Estados Unidos, describiéndola como peligrosa por haber producido supuestos abusos como detenciones arbitrarias y violaciones de los derechos humanos como torturas en la campaña militar conjunta de Washington y Quito contra el crimen organizado. El reporte titulado Una Alianza Peligrosa afirma que desde la perspectiva de los derechos humanos, la alianza de seguridad contra el narcotráfico entre Ecuador y Estados Unidos es peligrosa porque ambos países han incurrido en graves violaciones de los derechos humanos, impulsadas por su insistencia en plantear sus enfrentamientos con grupos de delincuencia organizada como una especie de guerra. Ningún país ha revelado muchos detalles sobre la naturaleza de su cooperación en seguridad, ni si existen salvaguardias adecuadas para prevenir violaciones de los derechos humanos, agrega Human Rights Watch. Como parte de su investigación basada en 62 entrevistas con víctimas, abogados o testigos de los hechos, análisis de imágenes satelitales, expedientes médicos, fotos y vídeos, Human Rights Watch afirmó que documentó a 3 incidentes en los que personas comunes y corrientes fueron sometidas a abusos, incluyendo ataques con drones, tortura y detenciones arbitrarias en un partido dentro del marco de cooperación Ecuador-Estados Unidos. En un cuarto caso, agrega Human Rights Watch, un barco pesquero y la mayoría de su tripulación desapareció en medio de indicios de otro ataque en referencia al Fiorella. Según los autores del documento, los incidentes marítimos documentados son la desaparición de la embarcación Fiorella el pasado 20 de enero en las costas de Manabí, con 8 tripulantes a bordo, y los ataques con drones armados contra las embarcaciones pesqueras La Negra Francisca Duarte II y Don Maca en marzo en las costas de las Islas Galápagos. 13 sobrevivientes de los ataques entrevistados por Human Rights Watch señalaron que nacionales estadounidenses armados, vestidos con uniformes de estilo militar, con insignias de la bandera de Estados Unidos, los detuvieron a bordo de un barco azul y blanco que se encontraba cerca y luego los entregaron a la Guardia Costera Salvadoreña, añade el reporte. El Departamento de Defensa y la Guardia Costera de Estados Unidos han negado cualquier responsabilidad de los ataques, añade el texto. Sin embargo, la investigación de Human Rights Watch indica que lo más probable es que las autoridades estadounidenses hayan tenido algún grado de participación en estos ataques o hayan tenido conocimiento de ellos. El informe también denunció violaciones a los derechos humanos en la operación militar conjunta llevada a cabo por fuerzas estadounidenses y ecuatorianas el pasado mes de marzo en la provincia ecuatoriana de Sucumbío, cerca de la frontera con Colombia, en una zona reconocida por alto tráfico de drogas y armas. Esa operación dirigida supuestamente contra el grupo criminal Comandos de la Frontera, una incidencia de la FARC terminó destruyendo una granja lechera y Human Rights Watch concluyó que en la misma las fuerzas ecuatorianas detuvieron arbitrariamente y torturaron a 4 nacionales colombianos que trabajaban en una finca e incendiaron 3 propiedades que al parecer no tenían conexión alguna con grupos de crimen organizado y posteriormente atacaron 2 de esas propiedades con municiones lanzadas desde el aire. Human Rights Watch destaca, sin embargo, que ni Estados Unidos ni Ecuador han revelado el papel específico de las fuerzas de cada país en la operación. El gobierno de Donald Trump empezó a designar a varios grupos del crimen organizado en América Latina como organizaciones terroristas en febrero del 2025 y en septiembre inició sus ataques contra presuntas narcolanchas primero en aguas del Caribe y luego en el Pacífico. Estos ataques marítimos denunciados como ejecuciones extrajudiciales por organizaciones de los derechos humanos han causado al menos 215 muertos. El Pentágono ha ido reivindicando puntualmente cada ataque y ha colgado decenas de vídeos en la red X. En esos mensajes, el Comando Sur acostumbra a señalar sin pruebas que las naves estaban involucradas en tráfico de estupefacientes y que utilizaban rutas de narcotraficantes conocidas por las fuerzas de seguridad. Esta campaña de ataques mortales contra supuestos narcotraficantes, denominada Lanza del Sur, es objeto de una investigación del inspector general del Pentágono, un organismo de control independiente del Departamento de Defensa que analiza si los ataques son legales. El Congreso de Estados Unidos deberá examinar urgentemente estos incidentes y la relación de cooperación en materia de seguridad entre Ecuador y Estados Unidos, agregó Human Rights Watch en su informe. Destaca la información. Las 6:57, estamos informando minuto a minuto, mucha atención. Correísmo mantiene en reserva el partido con el que participará en las elecciones seccionales. Aquí está la información. El correísmo todavía no revelará qué organización política acogerá a sus precandidatos para las elecciones seccionales del 29 de noviembre del 2026, después de que el Movimiento Amigo fuera suspendido temporalmente. La presidenta del correísmo, Gabriela Rivadeneira, aseguró ayer lunes 20 de julio que varias organizaciones se comunicaron con el correísmo para plantear posibles alianzas. Sin embargo, indicó que sus nombres permanecerán en reserva hasta la inscripción de las candidaturas ante el Consejo Nacional Electoral CNE, previstas para agosto. Según explicó en entrevista a Teleamazonas, la decisión busca evitar que las agrupaciones interesadas enfrenten acciones similares a las de Amigo. Los electores, dijo, conocerán posteriormente el nombre, el color y el casillero con los que participarán los candidatos correístas. Entre las figuras mencionadas para los comicios están el alcalde de Quito, Pavel Muñoz, quien irá por la reelección de su cargo, y Luisa González, quien podría competir para la prefectura de Manabí. El Tribunal Contencioso Electoral TCE admitió a trámite una denuncia presentada por el fiscal general encargado Carlos Alarcón y ordenó la suspensión temporal de Amigo. La acción estaría relacionada con una investigación previa por presunto lavado de activos contra dirigentes de la organización. Hasta antes de esta decisión, Amigo aparecía como una alternativa para respaldar las candidaturas del correísmo. Pese a la medida, los principales dirigentes del correísmo sostienen que participarán en las elecciones seccionales, aunque aún no han precisado mediante qué agrupación. Dice la nota informativa, la RC fue suspendida anteriormente dentro de una investigación reservada denominada Caja Chica. En el proceso se indaga un supuesto ingreso de dinero ilícito en efectivo desde Venezuela para financiar la campaña presidencial de 2023. Entre las personas investigadas están Luisa González, el expresidente Rafael Correa y otros integrantes de la organización política. Rivadeneira también cuestionó que este proceso sea comparado con la eliminación del PRIAN, MPD, Ruptura 25 y PRE del registro electoral en el 2014. Aseguró que en ese momento las agrupaciones no alcanzaron el porcentaje mínimo de votación exigido por la normativa, mientras que la situación actual obedecería, según su versión, a razones políticas. CNE registra 468 alianzas electorales. Hasta la medianoche del 18 de julio se registraron 468 alianzas ante el CNE para los próximos comicios locales. De ellas, 18 fueron validadas, una fue rechazada y 449 seguían pendientes de procesamiento, destaca la información. Le están dando una sopa de su propio chocolate a los correístas. Mire, ellos eliminaron al PRIAN, al MPD, Ruptura 25 y al PRE, los dejaron fuera de combate. Y ahora les tocó su turno, pues, ¿no? Así que aguantar como macho, ¿qué más les queda, no? Con la vara que mide serás mío, ¿no? Eso que le están haciendo a esta gente, ¿no? Las siete en punto de la mañana. Aquí vamos a hacer la segunda pausa comercial. Estamos de vuelta.
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11: Estamos informando en minuto a minuto, las 7 de la mañana. 7 horas con 4 minutos, 7 de la mañana con 4 minutos. Oyentes, el contacto de inmediato lo tenemos ya con los amigos de la Prefectura del Gobierno Provincial desde su departamento de prensa, listos con su segmento informativo. Adelante.
12: La Prefectura de Esmeraldas avanza con la ejecución del proyecto de rehabilitación de la vía E15 Cascajal, del Cantón Atacames.
13: Vino Daniel Novoa Singh y reconoció que Esmeraldas no se lo había atendido y gracias a él ahora tenemos algunas obras. Así que aquí continuamos en el trabajo, ¿sí?
14: Continuamos
13: en
14: el trabajo.
13: Con fe y alegría. Gracias, alegría, presidente. Sí.
14: Gracias, gracias, señora Prefectura también.
13: Esto estamos haciendo con un crédito del Banco de Desarrollo. Gracias al gerente general y gracias a la voluntad política y a ese amor que le tiene el presidente Daniel Novoa aquí a esta tierra maravillosa como es Esmeraldas. Corazón bello, ¿cómo vamos? ¿Todo bien?
15: Sí. Dice que la obra está avanzando.
13: Avanzando, claro.
15: Pero está el clima, el tiempo hoy también está bonito.
13: Claro, eso es lo importante. Por eso estamos por aquí, para ver qué tal, cómo va el avance, si se está trabajando, si veo que hay bastantes maquinarias. Hasta los domingos están trabajando. Perfecto, es, así tiene que ser. Yo también trabajo hasta los domingos. ¿Sí o no?
14: ¿Ah? Así tiene que ser.
13: Con fuerza.
14: Con fuerza.
13: Y con la bendición de Dios.
16: Este proyecto de 3.4 kilómetros con una inversión de 2 millones y medio de dólares de la vía de Quinque. Cascajal tiene un avance de aproximadamente un 30%. Estamos muy bien con los, que, los cronogramas, estamos con los movimientos de tierra. Hay que construir dos puentes, uno al inicio, otro al final. Ya se están rediseñando estos puentes porque las condiciones de los suelos mejoraron. Se hizo un nuevo estudio de suelo. Estamos avanzando bien, señora prefecta.
17: Prefectura de Esmeraldas. Roberta sí cumple.
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11: Estamos informando de minuto a minuto a las 7 de la mañana con 6 minutos, centro con 6 minutos. Gracias a la sintonía que nos dispensa, se reporta en esta mañana el ingeniero César Marchán. ¿Qué tal, mi César? ¿Cómo estás, hermano? Un gusto saludarte a los tiempos. Proseguimos con otras informaciones. Mucha atención. Otras notas informativas en minuto a minuto. Ecuador promueve en la ONU la cooperación internacional para combatir la minería ilegal y el crimen organizado transnacional. Aquí está la información. El gobierno nacional impulsa una agenda en el Consejo de Seguridad de la Organización de las Naciones Unidas, ONU, para fortalecer la cooperación internacional y combatir la minería ilegal y el crimen organizado transnacional. Lo hizo durante una gira oficial del ministro de Relaciones Exteriores y Movilidad Humana, Roberto Curi, en Nueva York, Estados Unidos. El canciller Curi participará en el debate abierto de alto nivel del Consejo de Seguridad denominado la gobernanza de los recursos naturales, fundamento de la paz, la seguridad y la prosperidad. Curi destacará la postura del país con respecto a la importancia de una gobernanza efectiva de los recursos naturales para enfrentar la minería ilegal y las economías ilícitas vinculadas a la delincuencia organizada transnacional. También promoverá una mayor cooperación internacional, la trazabilidad de las cadenas de suministro y el fortalecimiento de mecanismos que contribuyan a la paz, la seguridad y el desarrollo sostenible. El ministro Curi se reunirá con la presidenta de la Asamblea General de las Naciones Unidas, Annalena Baerbock, y con la secretaria general adjunta de las Naciones Unidas, Amina J. Mohamed. Estos encuentros permitirán fortalecer el diálogo político y ampliar la cooperación en áreas prioritarias para el Ecuador, como seguridad, desarrollo sostenible, gobernanza democrática, innovación, transformación digital y fortalecimiento institucional. Adicionalmente, como parte de su agenda, el canciller también se trasladará al Consulado General de Ecuador en Nueva Jersey, donde compartirá con nuestros compatriotas, dice la información. Las 7 horas con 8 minutos, 7 con 8 minutos, estamos informando de minuto a minuto. Otras informaciones. ¿Quién es José Merino? El consejero suplente del CNE que asumirá tras la renuncia de Diana Tamaín. El CNE espera pronunciamiento del Consejo de Participación Ciudadana tras la renuncia de Diana Atamain. José Merino ya se perfila para asumir ese puesto. Aquí está la nota. El Consejo Nacional Electoral CNE quedó este lunes 20 de julio, o sea ayer, a la espera de que el Consejo de Participación Ciudadana y Control Social tramite la renuncia de la expresidenta Diana Tamaín antes de formalizar la incorporación definitiva del vocal suplente José Merino Abad, aunque Merino ya anticipó su disposición para asumir el cargo. La dimisión de Atamaín fue presentada ante el Consejo de Participación Ciudadana, autoridad nominadora de los consejeros electorales, porque corresponde a ese organismo conocer y resolver la renuncia antes de notificar oficialmente al ente electoral. Según el procedimiento, en un mensaje publicado en la red social X, Merino agradeció a Atamaín por su gestión al frente del CNE y afirmó que servir al Ecuador será siempre el compromiso que guíe cada una de mis actuaciones. Una vez aceptada la renuncia, Merino asumirá de forma definitiva como consejero en virtud del orden de puntuación obtenido en el concurso de selección de los vocales del CNE, sin que en este caso sea aplicable el principio de paridad de género. Tras haber presentado su renuncia, Atamaín ya no participó este lunes de la sesión del Pleno del CNE, en donde se adoptaron resoluciones sobre la suspensión del movimiento amigo y el trámite de solicitudes de revocatoria de mandato del presidente Daniel Boa y la vicepresidenta María José Pinto. En el organismo permanecen José Cabrera, quien reemplazó a Atamaín en la presidencia del organismo, y los consejeros Estela Cero, vicepresidenta Enrique Pita y Elena Nájera. Merino Abad es un abogado de profesión con una maestría en administración de empresas que en septiembre del 2024 fue posicionado por la Asamblea Nacional como consejero suplente del CNE. Así, Merino ya ejercía funciones como tal y participó en varias sesiones del Pleno del CNE. Durante el debate sobre la cancelación de las organizaciones políticas Unidad Popular y Construye, sostuvo que ambas fueron por lana y salieron trasquilados. Una de sus intervenciones más polémicas, dice. En el sector público cuenta además con una experiencia de 5 meses como abogado de compras públicas de la Comisión de Tránsito del Ecuador, CTE, y estuvo 13 años como gerente de una empresa de productos lácteos en Ecuador. Para las elecciones anticipadas del 2023, Merino fue candidato a asambleísta suplente por el Movimiento Construye, según destaca la información. Las 7 con 13 minutos, 7 horas con 13 minutos, la información al instante a través de la voz de su amigo. Otra nota, la Asociación de Ganaderos de Esmeraldas indica que en este año han avanzado en la ejecución de varios proyectos.
0: En realidad es un cambio completamente diferente desde la perspectiva de la asociación y desde la perspectiva personal, porque también soy ganadera. Puedo indicarle que el martillazo es un antes y un después. Hay varias ventajas. La primera es que es la venta segura. Los animales que se venden aquí tienen que venir facturados, eso sí, es un requisito, y el pago se hace en transferencia. Entonces, el momento que usted ingresa aquí los animales, está seguro de que el pago se va a realizar ingresar a su cuenta, no tiene que estar yendo atrás de nadie para solicitar pagos ni salditos que quedan por ahí pendientes. La otra es que pues aquí se pesa el ganado, el peso es justo y adicionalmente vienen con un precio mínimo, ¿no? Entonces a partir de ese precio mínimo van a ir alzando los precios de acuerdo a la subasta del día, ¿no? Y de la calidad del animal, entonces puede llegar a excelentes precios. Realmente yo le hago una referencia, más o menos yo un mismo lote que quise vender algún día en finca, me daban más o menos $400 por animal. Lo traje al martillazo, me dieron $600 por animal. Entonces, como para que usted ahí tenga una idea de la diferencia que puede haber y que tal vez a veces es un monto que nosotros terminamos perdiendo como productores, ¿no? Y que se queda ahí en la cadena de justamente varios intermediarios, porque no estoy en contra de los intermediarios, pero sí acortar un poquito más para que esas ganancias lleguen al productor donde se necesita.
18: Anteriormente decías, pesamos al ojo, este vale 6, tiene 6 quintales, podía tener 8, claro. Se quedaba en 6 quintales. Sí. Y otra cosa, sobre el tema del martillazo, este nuevo directorio de la asociación ha apostado por estos cambios que traen mejoras para el agroproductor y también para el ganadero.
0: Claro que sí, tal es así que justamente este miércoles 22 vamos a tener el martillazo número 50, va a ser todo un evento, entonces invitamos a todos los productores, compradores, vendedores, que se acerquen acá a las instalaciones de la Asociación Provincial de Ganaderos de Esmeraldas, ubicada en Sahue, San Mateo, o de igual forma ustedes pueden descargarse la aplicación del martillazo y pueden comprar en línea. Esa es la otra ventaja. No necesariamente tienen que venir acá, no tienen que acercarse aquí, ustedes pueden comprar.
18: Desde su oficina o su hogar puede estar comprando.
0: Tenemos compradores de España, tenemos compradores de Estados Unidos que ya no viven aquí y lo siguen comprando.
18: Solamente los retiran y se lo llevan a su hacienda.
0: Exactamente, envían el camión, se hace la guía. Eso sí, también importantísimo, aquí es venta completamente legal, entonces se requiere la guía, ¿no?
18: Por eso sabemos ahí, eso detalla la procedencia del animal y su destino que sea garantizado.
0: Exactamente.
18: Entonces, ¿qué pasa con la expoferia o la feria ganadera que todo agosto en toda fiesta de Cinco Agostinas siempre ha estado de por medio, la elección de la vaca lechera, etcétera? ¿Cómo está todo esto?
0: Pues no sé si es que se escucha, pero estamos justamente trabajando con maquinaria, estamos haciendo las adecuaciones para justamente recibir a toda la provincia, a todo el país y todos los compañeros vecinos, ganaderos, que se acerquen. Pues tenemos prevista la Feria Expo Esmeraldas 2026 para el 31 de julio, 1 y 2 de agosto, en plena fiestas Cinco Agostinas.
18: ¿Qué habrá para allá aparte de todo esto?
0: Cuéntame. Bueno, tenemos emprendimientos y hacemos la invitación también a aquellas personas que tal vez no se han animado todavía a adquirir un stand. Tenemos stands para emprendedores, para microempresarios, tenemos también pues ya confirmados más del 80% tenemos de ocupación
18: de los espacios
0: comerciales, las casas comerciales. Vamos a tener un intercambio, es justamente hacerlo un poquito diferente, es un intercambio ganadero con el productor, que conozcan el trabajo que se viene haciendo, que conozcan las razas que venimos trabajando. Igualmente ya tenemos la invitación y tenemos confirmadas algunas asociaciones de raza que vienen, como son la asociación de la raza Gucerá, van a traer sus cruzas para que la gente vea alternativas productivas. Tenemos también lo que son eventos con
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0: Estamos informando minuto a minuto, atención, inicio de espacio publicitario. Atención, atención, convocatoria, se convoca a todos los socios y socias de ASOJUPIN para que asistan a la asamblea que se llevará a cabo el día de hoy, martes 21 de julio del presente año, a partir de las 8 y media de la mañana en la sede social de la organización. Se controlará la asistencia. Compañeros, por favor, no falten. Atentamente, firme Enrique Barros Zamora, presidente, Alfredo San Clemente, secretario. Se comunica a todos los posesionarios de los terrenos pertenecientes al señor Carlos Sausaú en el barrio Su Amigo de Voluntad de Dios, que se está llevando a cabo el proceso de legalización de los predios. Para este trámite no se debe cancelar valores pendientes del terreno, solo se debe cancelar y estar al día con el pago de los predios del terreno, pagar trámites correspondientes a la legalización o escrituras y los servicios profesionales del abogado. Se informa que el único encargado, apoderado y con procuración judicial, autorizado para representarlos jurídicamente, realizar gestiones ante el municipio del Cantón Esmeraldas y firmar escrituras en cualquier notaría, es el abogado Marco Zuquitana Segura. Su oficina está ubicada en el Consorcio Jurídico Zuquitana y Asociados, en las calles Colón, entre 9 de octubre y 10 de agosto, en una casa de color blanco. También pueden comunicarse al teléfono celular 099-198-0325. En caso de tener alguna duda, también pueden acercarse aquí a Radio La Voz de Su Amigo. 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Otra información en minuto a minuto, oyentes, mucha atención. Cada vez el tiempo pasa y los problemas continúan para los habitantes del barrio 20 de noviembre. Así lo señala doña Jessica Rúa, presidenta del sector.
1: Los problemas que surgen ahí son fatales, en el sentido que primero es el cerro que tenemos arriba, que está preocupante por el invierno que ya nos avecina.
2: El problema de alcantarillado, ustedes siempre han venido manifestando que tienen problemas.
1: Sí, tenemos documentos, andamos haciendo el seguimiento. Bueno, la administración que estaba antes en ciertas ocasiones no nos quiso atender, pero hoy con la administración nueva esperamos y nos han prometido que en esta semana nos solucionan la situación que tenemos en el sector.
2: Muchos se preguntan y a la vez dirían, pero que ustedes viven en una zona de riesgo, ¿qué pasa? ¿Por qué no se cambian? ¿Por qué no van a otro lugar? ¿Por qué no se gestiona?
1: Ya, en esa zona que estamos es zona de riesgo, como usted mismo lo está nombrando, pero o sea, no... nosotros no nos podemos salir de ahí porque ¿dónde nos vamos a ubicar? ¿Dónde vamos? No tenemos dónde, o si no hace tiempo hubiésemos salido de ahí.
2: Su casita que la construyó con tanto esfuerzo es difícil dejar.
1: Claro, la casa que se ha construido con el esfuerzo de toda una vida, de un momento a otro, dejarla por situaciones, circunstancias de la vida, pero ¿dónde nos vamos? Es nuevo mi réplica.
2: Un problema que se origina hace mucho tiempo, primeramente porque más de 40 casas se hundieron en ese sector, ya desaparecieron. Hoy quedan unas personas que a veces, lamentablemente, no tienen para irse a otro lado. ¿Pero han hecho alguna gestión a través del municipio? ¿Qué le han dicho?
1: Sí, en el 2016 tuvimos la catástrofe que salieron 40 y pico de casas, sí, que las reubicaron gracias con la bendición de Dios, pero aún existen gente, familias que están allí, sí, albergadas, sino en su propio terreno por motivo de que no tienen dónde irse.
2: Hoy se encuentran aquí en el departamento, la Dirección de Obras Públicas del municipio. ¿Qué finalidad? ¿Qué le han dicho?
1: Sí, ahorita estamos con documentación, ya les hemos entregado, gracias a Dios, y nos han permitido la opción de que van a entrar al barrio a hacernos, o sea, una inspección para ayudarnos en ese motivo.
2: Usted tenía fotos del colector, ¿cómo está?
1: Sí, aquí está el colector que tenemos en la parte de arriba, como decimos, el bolsillo. Está repleto de basura, palos y todo, ¿sí?
2: Y agua acumulada se ve.
1: Exactamente, entonces queremos que nos den, nos colaboren en el sentido de limpiar, y asimismo las alcantarillas que están en la iglesia de la Anunciación, que es la entrada del sector barrio 20 de noviembre.
2: Eso sería un trabajo conjunto entre la Dirección de Obras Públicas, adicionalmente con la EMACSE, para que limpien todo este tipo de alcantarillas.
1: Sí, las dos instituciones están agarradas de la mano para que nos colaboren en ese sentido.
2: ¿Cuándo quedaron a ir?
1: Ahorita vengo de Macé, la institución, y me dijo que una vez que la Coordinación de Obras Públicas ingresa al sector a sacarnos lo que se llama la evacuación de la tierra, ellos ingresan en ese momento.
2: ¿Qué está pasando con las calles que también estaban en mal estado?
1: Las calles están en peor estado, pero con un futuro vamos a ver cómo hacemos con el asfaltado, y la administración tiene que cumplirnos lo que nos ha prometido.
2: Por ahora, cuando llueve, todo el lodo se acumula y baja por la principal.
1: Sí, ahorita con la preocupación del invierno, nosotros estamos sumamente asustados porque no sabemos cómo va a venir la intensidad de las aguas, y nos preocupa la baja y la subida de las lomas, porque a veces llegamos con nuestro cargamento y no sabemos cómo vamos a subir.
2: Cuando ha llovido considerablemente, se ha visto el deslizamiento de tierra, inclusive problemas en algunas viviendas del sector.
1: Claro, bastante, frecuentemente. La señora que hace como de columna, ella a veces sufre. Cada vez que viene la lluvia, chusa, se pone como a rogar. Entonces ella coge su palita para sacar, y es bueno que la institución nos colabore desde ya.
2: Hace tiempo vimos también unas casas que sus paredes se habían caído debido a los alud que de parte de la loma alta se viene hacia abajo.
1: Claro, eso viene desde arriba, o sea, el susto de nosotros es la preocupación a diario, porque necesitamos que la institución nos colabore urgentemente, porque ya se aproximan las lluvias, vuelvo y repito.
2: Ustedes han venido insistentemente con delegaciones, motivando a que se acerquen, a que les ayuden. ¿Han tenido respuesta? ¿No han tenido respuesta? ¿Cómo ha sido?
1: Ya tenemos casi 2 años en ejecución, haciendo trámite de arriba para abajo con la anterior administración, y hasta hoy en día, o sea, van y nos colaboran, pero se ha contratado que nos colaboren, sí, porque eso es nuestro refugio, hablemos así. Entonces estamos esperando que la institución nos dé la mano desde ya.
0: 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Estamos informando minuto a minuto, las 7 horas con 24 minutos, 7 de la mañana con 24 minutos. Otras informaciones, oyentes, amigos: ejército captura a sujetos relacionados con los lobos en la Amazonía y de los AK-47 en los ríos. Aquí está la información. El ejército ecuatoriano neutralizó actividades relacionadas con la minería ilegal, como armamento, droga y tráfico de madera en las provincias de Morona, Santiago y Napo. Con base en información de inteligencia militar, los efectivos ejecutaron operaciones simultáneas de control de armas, municiones y explosivos. Inhabilitaron campamentos y maquinaria que se utilizaba para la minería ilegal en las provincias, en los sectores de Palora, Taisha y Shindi. Los militares capturaron a 4 personas consideradas de mediano valor, presuntos integrantes del grupo de delincuencia organizada Los Lobos. Estos son los resultados de la operación. En Morona, Santiago, se incautaron 4 balanzas, 414 gramos de sustancias sujetas a fiscalización, esto es marihuana, 273 gramos de pasta de base de cocaína, 12 gramos de clorhidrato de cocaína, 511 fundas plásticas dosificadas para expendio, dinero en efectivo, 9 teléfonos móviles decomisados, 25,73 metros de cúbicos de madera decomisados, una pistola Glock, 8 municiones 9 milímetros, un cartucho de carabina, 7 municiones tipo 22, 2 ojivas 9 milímetros, un vehículo reportado como robado y 4 ciudadanos objetivos de mediado valor, presuntamente del GDO Los Lobos, destaca la información. Mientras tanto, que en el Napo se destruyó un campamento, una excavadora, 13 clasificadoras tipo Z, una bomba de succión, un generador de luz, 12 bull tanks de combustible con 3.000 galones de diésel, 3 bull tanks con 750 galones de diésel. El ejército calculó que con esta intervención militar se generó una afectación económica a las estructuras criminales en más de $200,000 aproximadamente. En la provincia de Los Ríos, el ejército ejecutó la operación Santa Muerte, específicamente en la parroquia Pijuyo, en el cantón Urdaneta. Tras conocer información de inteligencia militar, la primera división del ejército Shiri ejecutó una operación militar de rastrillaje en Pijuyo, e intervino un domicilio. Allí se obtuvieron los siguientes resultados: una pistola marca Glock, 17 quinta generación, 3 alimentadoras, 58 municiones calibre 9 milímetros, una munición percutida, un altar a la Santa Muerte, 3 cámaras de videovigilancia y 4 celulares. Y fueron, mientras tanto, capturados Ever FMJ alias Mojón, quien registra antecedentes por robo en el 2018, robo en el 2024 y tráfico de sustancias sujetas a fiscalización en el 2025. Luis ABC alias Cachudo. Alias Cachudo. Brian GZM alias La B. Los sujetos aprehendidos son miembros del GDO AK-47, cuyo máximo cabecilla es Oliver Manzano, alias Gordo Oliver, brazo armado del grupo armado organizado Los Choneros, que operan en los cantones del sur de la provincia, dedicados al cometimiento de actividades ilícitas como sicariato, robo, tráfico de sustancias sujetas a fiscalización y extorsión, señaló el ejército. Mediante la ejecución de esta operación se logró debilitar la capacidad operativa de este GAO, así como también la reducción significativa de las actividades delictivas en el cantón y la provincia de Los Ríos, destacó la institución militar. ¿Ya? Bueno, les comento, el compañero Aquiles no va a estar presente aquí en la mañana. Tiene una situación, inconvenientes personales, por lo que no podrá estar aquí. Entonces, me toca darle la mano en esta ocasión. Así que, momentáneamente me despido de ustedes y regreso enseguida. Chao. Buenos días.
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1: 7:34.
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Hola amigos de la sintonía, ¿qué tal? Tengan ustedes muy buenos días. El saludo como siempre cordialísimo y fraterno de estos sus servidores, Vidal Valencia Morales. En el control técnico nos acompaña Carlos Caicedo Torres. Sí, pues en esta ocasión, oyentes, amigos, me toca darle la mano al compañero Aquiles Arizmendi, quien pues tiene un inconveniente familiar, lo cual no le ha permitido estar presente en esta mañana. Pero de todas maneras, vamos a tratar de conversar con quienes están ya agendados en esta ocasión, en esta mañana, y sobre sus temas que tendrán que exponer ante la Colque Esmeraldeña. También los invito a quienes están escuchándome de algún sector de la ciudad, pues sus problemas también pueden llamarnos al teléfono convencional de aquí de la emisora, aquí al 720-499, que será importante escuchar sus necesidades que tienen en sus sectores. Bueno, hoy iniciamos con la frase del día.

La vida es una aventura. Me encontré una frase que me gustó y quisiera compartirla. La juventud se otorga a la mayoría, pero la vejez solo a los elegidos. No todos llegan, no todos resisten, no todos aprenden, no todos sanan, no todos se levantan una vez más cuando la vida los derrumba. Llegar a la vejez no es cuestión de suerte, es cuestión de batallas ganadas en silencio, de cicatrices que no se avergüenzan, de un corazón que a pesar de todo sigue siendo agradecido. Disfruta tu edad, honra tu historia, agradece cada día, porque no es solo cumplir años, es un privilegio, es un milagro. No tengas prisas por volver a ser joven, porque hay una belleza incomparable en ser maduro, entero y en paz contigo y con tu vida. Es una bendición. Vive, agradece, disfruta, ama y nunca dejes de brillar, porque quien ha llegado hasta aquí ya es un guerrero, una leyenda, un ejemplo. La frase de hoy. Bienvenidos a Opinión Popular, la Tribuna del Pueblo y la Verdad. Hoy pues tenemos siempre columnas que me gusta darles lectura. Tenemos la primera columna, en este caso un columnista nacional, como es el general Paco Moncayo. Hoy nos trae un tema, dice, el plan de seguridad y los GATS. El presidente Daniel Noboa, mediante decreto ejecutivo, ha declarado política pública de aplicación nacional el Plan Nacional de Seguridad 2025-2029. Consta en el texto, el gobierno nacional otorga atribuciones al Ministerio de Defensa Nacional para coordinar y articular en el más alto nivel la acción eficaz de todos los organismos gubernamentales. En el plan se detallan los intereses nacionales, la concepción política de seguridad, las amenazas y riesgos, los objetivos y estrategias, así como los responsables de la ejecución. Entre estos, los gobiernos autónomos descentralizados GAD. En el ámbito del objetivo número 2, anticipar y neutralizar amenazas mediante empleo preventivo, oportuno y coordinado del poder del Estado. Participarán en la ciudad, en el entorno y dentro de las instituciones educativas y en los comités intersectoriales de gestión de riesgos. En el objetivo número 5, generar condiciones seguras que permitan la acción del Estado en la provincia y acceso a servicios esenciales y trabajo pleno. Colaboran con los ministerios de Salud, Educación y Desarrollo Humano en programas que reduzcan la inequidad en los servicios esenciales, asegurando el acceso equitativo y universal en comunidades rurales, amazónicas e indígenas. Además, fortalecerán provisión de servicios esenciales, garantizando la normalidad en su prestación a mediano y largo plazo. Y participarán, junto con los ministerios de Educación y Trabajo, en la tecnificación laboral a nivel nacional. Finalmente, en el ámbito del objetivo número 6, incrementar el control del patrimonio natural y el cumplimiento de los compromisos internacionales. Se le atribuye tareas en el control de la deforestación y la extracción ilegal de recursos naturales. No consta en el texto del plan, pero al ser los gobiernos autónomos descentralizados el eslabón más débil del aparato estatal frente a la amenaza de cooptación por el crimen organizado transnacional, el énfasis debería colocarse en evitar que los criminales financien las campañas electorales locales, laven dinero en la obra pública, coloquen a sus cómplices en cargos clave y utilicen al aparato del gobierno como nodo funcional de sus gestiones ilegales, según destaca esta columna que la escribe el coronel, el general Paco Moncayo. Las 7:40 minutos, bueno, yo hoy hablaba, hacía un llamado, ¿no? Porque es lo que la gente pide, ¿no? Más seguridad, más control, más presencia de uniformados en los diferentes sectores, especialmente en los barrios periféricos. Yo hacía un señalamiento de esto porque había una persona que se quejaba de esta situación y pedía la mayor presencia de las autoridades policiales, militares, ¿no? Pero alguien me decía, no le escuché bien, pero estaba leyendo las noticias, me decía que casi es un poco difícil hacer ese tipo de trabajo, patrullaje en las madrugadas, porque primero que los carros, falta de combustible, me decía algo así, le alcancé a escuchar, y no sé qué otras cosas. Ya vamos a escuchar bien el audio que me dio un amigo, no sé si era de la policía o del ejército, pero la cosa es que alguien me hacía esas observaciones, que no era fácil, como pedía la gente,
salir a patrullar a toda hora, ¿no? No sé. En todo caso, ya mismo vamos a escuchar la grabación, o sea, voy a escuchar yo el audio, para sobre esa base hacer algún tipo de comentario. Son las 7 horas con 41 minutos, 7 de la mañana, 41 minutos. También pues la preocupación ahora que ya se acerca el fenómeno del Niño, ya casi lo tenemos encima, ¿no? Unos dicen que va a venir con una gran intensidad, otros un poco moderado, pero en fin, el fenómeno del Niño siempre que llega a territorio causa problemas, ¿no? Bien sea por la sequía o si no por la extrema caída de precipitaciones pluviométricas, la lluvia, ¿no? Eso provoca que haya problemas, especialmente en el sector rural, donde hay desborde de ríos, deslizamiento de lomas, en las vías también se taponan estas, ¿no? Y pues se está trabajando, al parecer, se está trabajando en eso, tratando de prevenir de que el impacto del fenómeno del Niño no sea tan fuerte aquí en la provincia. Por eso yo siempre señalo, cuando estoy dando lectura a las noticias, de que hago el llamado a la gente que vive en el sector rural para que, si vive cerca de las orillas y los ríos, pues ubicarse en un lugar más seguro, y si está al pie de una loma, busque otro sitio, porque se le puede venir la loma encima y lo tapa a usted y a su familia, ¿no? Entonces, siempre yo hago ese llamado para que la gente con tiempo vaya preparándose y después no tengamos que lamentarnos. Sí, correcto, así es, ¿no? Eso es lo que derivaría con la presencia del fenómeno del Niño en nuestro país, ¿no? Habrán sequías, no habrá lluvias, mientras en otros sectores caerá pues bastante lluvia. Sí, así es. Correcto, mi estimado Carlos Caicedo. Las 7 con 43 minutos, 7 de la mañana, 43 minutos. La inestabilidad democrática. La mayoría de los electores dice que no votaría por un candidato corrupto. Pero dice al mismo tiempo que todos los políticos, bueno, en fin, aquí

este artículo. Alguien tenemos una idea. Buenos días, su nombre, por favor, ¿de qué sector nos llama? Hola. Bueno, se fue. Ya sigo. En la mayoría de los casos, la popularidad de los gobiernos se desploma como un castillo de naipes. También cuando los presidentes creen haber ganado por sus propuestas e intentan cumplirla. En Chile ocurrió con Gabriel Boric, quien prometió sepultar la constitución de Pinochet e impulsó una alternativa progresista que la ciudadanía rechazó. En las últimas elecciones, José Antonio Kass ganó la presidencia con el 58% de los votos con un programa de derecha. Sin embargo, tras 6 meses de hacerlo, su popularidad se ha derrumbado a niveles inferiores a los de Javier Milei en Argentina o Daniel Noboa en Ecuador. La falta de respeto a la institucionalidad es un fenómeno generalizado. En Bolivia, Evo Morales exigió la renuncia de Rodrigo Paz a solo 3 meses de haber asumido el cargo porque tomó medidas inevitables. En Ecuador, los sectores que sufrieron una contundente derrota hace un año ya promueven la revocatoria del mandato presidencial, argumentando que el gobierno todavía no cumple sus promesas electorales. Colombia atraviesa un escenario caótico. El presidente Gustavo Petro primero intentó desconocer el triunfo opositor mediante artilugios legales. Ahora pretende promulgar leyes que dejen fijas sus ideas. Paralelamente, Iván Cepeda, tras ser derrotado, puso como condición para reconocer los resultados de las urnas que Abelardo de la Espriella prometa gobernar con su programa y no con el que ganó la elección. Dice, o sea, que no, pues, un absurdo, ¿no? Si yo llevo mi plan de gobierno, ese es el que voy a trabajar, pues, ¿no? ¿Cómo es que me va a poner el candidato, perdón, ahora que de pronto rescate cosas que yo considere positivas, bueno, las podría aplicar, pues, ¿no? Pero no que el programa que él tenía, que lo aplique yo acá. O sea que yo soy que, no, pues tampoco las cosas son así. Las 7:46 minutos. Ah, usted me preguntaba cómo está el tema de las tarifas de los transportes aquí en Esmeralda. La verdad que no sé. Estaban en ese análisis los amigos de la transportación aquí en Esmeralda, especialmente el sector del transporte urbano. No sé a qué acuerdos hayan llegado, porque habían dado un plazo perentorio para pues llegar a acuerdos y a ver cómo se definía, si es que subía el precio del pasaje de los buses aquí en Esmeralda, pero no sé, no he escuchado nada. La cosa está allí. Es que claro, como hubo este cambio de timón en la alcaldía, no sé cómo estén los diálogos con la actual alcaldesa. En ese sentido, mi estimado Carlos, sí, claro, así es. Esperemos pues a ver si de pronto aquí a mañana hay algún pronunciamiento de parte del sector municipal o de parte del sector de la transportación urbana. Si han llegado a algún consenso, algún acuerdo, se sube o no se sube el costo del pasaje. No sé, pues no, esperemos, vamos a ver de todas maneras que eso nos den a conocer qué mismo es lo que va a pasar, ¿no? Ah, no sé si en este año se incrementa el valor de los pasajes urbanos, no sé, o será para el próximo año. En todo caso, depende de las conversaciones que ellos sostengan con la autoridad municipal, que es, yo creo que con la que podrían ellos conversar sobre ese tema. Son las 7:48 minutos. Están ustedes en sintonía de radio La Voz de su Amigo en este su programa Opinión Popular, La Tribuna del Pueblo y La Verdad. Las 7:48 minutos. La inestabilidad democrática, esto ya lo dimos a conocer, ¿no? Dictadura Zapa, dice Salvatore Foti, a ver por qué. Aquí está también un columnista nacional. Dice, en Ecuador se pretende reducir e incluso eliminar todo espacio democrático que permita oposición, alternancia en el poder y que además le permita al actual gobierno imponerse por medio de las presiones. Las señales ya existían desde hace mucho tiempo con un CNE que a juicio de muchos ha favorecido al actual ejecutivo. Sin embargo, en los últimos meses se ha consolidado un patrón: eliminar la papeleta electoral a las mayores fuerzas políticas del país y a los candidatos que tienen mayor chance de ganar, pero no pertenecen al movimiento del presidente. Si estas acciones responden a una estrategia deliberada para limitar la competencia democrática, estaríamos frente a una grave deriva autoritaria. La suspensión de la principal fuerza opositora, RC, y su imposibilidad de participar en las próximas elecciones excepcionales constituye una de las evidencias más preocupantes. A ello se suma ahora la suspensión de otra

organización política donde presuntamente se inscribirán los candidatos de la ARC. Para quienes analizan la política, estos hechos resultan alarmantes y restan legitimidad al proceso electoral que se acerca y que, por cierto, se ha adelantado de manera muy improvisada y poco convincente. Claro está que hay gente que aplaude las zapadas, pero también debe haber, y de hecho hay gente que condena una actitud que sí sigue eliminando los espacios democráticos disponibles para la oposición y sobre todo la libre expresión popular con su derecho al voto. Cuidado. No se entienda que a falta de terreno democrático para el debate podría abrirse el camino a las arenas del caos. No comprender o inclusive solapar la gravedad de este proceso nos convierte en cómplices del momento histórico que vive el país. La disputa política debe desarrollarse respetando las reglas democráticas y garantizando igualdad de condiciones para todos los actores. Si las instituciones dejan de cumplir ese papel, la confianza ciudadana termina deteriorándose. En ese contexto quedan dos mecanismos para la democracia: la revocatoria del mandato, para la cual no se quiere entregar los formularios, y la muerte cruzada desde una de las instituciones más cuestionadas del país, la Asamblea Nacional. Esto escribe don Salvatore Foti, quien es magíster en gobernanza y candidato a doctorado en comunicación social, especialista en comunicación y estrategias para campañas políticas e investigador sobre los efectos de la tecnología y la comunicación en procesos políticos. Él es profesor en la Facultad de Ciencias Políticas de la Universidad San Francisco de Quito y corresponsal de medios de comunicación italianos entre 2010 y 2021, pues dice este dato. Las 7:51 minutos, están ustedes en sintonía de radio La Voz de su Amigo.

0: El espacio ya es negocio. Y Ecuador, aquí está este dato, también ella es una columnista, esta señora, ella se llama la doctora Ana Changuín. Dice, el espacio dejó de ser una promesa y Ecuador no está al margen de esa conversación. Durante décadas fue territorio exclusivo de las grandes potencias. Hoy se expande como una industria con efectos directos en la economía, la tecnología y la formación de talento. Expertos estiman que podría alcanzar los 1,8 trillones de dólares de inversión hasta el 2035 y que ese crecimiento ya no se concentrará únicamente en Estados Unidos. Más que una industria emergente, el espacio empieza a incidir en capas profundas de la economía, producción, información y toma de decisiones. Esa conversación también empieza a tomar forma en Ecuador. La articulación de la Ecuador Space Society, la incorporación del país a los acuerdos Artemis y el interés de capitales ecuatorianos en este tipo de proyectos no son hechos aislados. Atención que Perú ya dio un paso concreto. Declaró de interés nacional la creación de un puerto espacial en Talara, una señal de cómo se están moviendo las prioridades en la región. ¿Qué implica eso para el país? El espacio ya atraviesa lo cotidiano, está presente en el GPS del celular, en la predicción del clima, en la producción agrícola o en el monitoreo de desastres naturales. Lo que antes era invisible, hoy condiciona decisiones y empieza a transformar sectores productivos. Por ejemplo, en los cultivos de rosas, emblema de exportación, los datos satelitales permiten anticipar lluvias y optimizar el riego, y en la acuicultura mejorar el control de riesgos y la productividad. Pero el punto de inflexión está en el talento. La industria espacial no se reduce a cohetes o misiones. Exige ingenieros, científicos y técnicos capaces de integrarse en cadenas globales de conocimiento. Países que no lideran la carrera espacial también tienen un lugar. No en los lanzamientos, sino en los espacios donde hoy se genera valor, datos, servicios y desarrollo tecnológico. El valor de las iniciativas locales no está solo en sus proyectos, sino en lo que activan. Vocaciones, redes, capacidades y cada vez más inversión. La economía del futuro no será únicamente extractiva, sino intensiva en conocimiento. En ese proceso se abren oportunidades de información técnica, emprendimientos y vinculados a datos y nuevas formas de innovación. Nada de esto ocurre de manera espontánea. La inserción en esta industria exige políticas públicas claras, marcos regulatorios y de innovación y una articulación efectiva entre universidad, empresa y Estado. Ahí la discusión deja de ser científica y se vuelve política. No participar también es una decisión. Pensar el espacio desde Ecuador puede parecer un aspiracional. En realidad remite a una pregunta sobre el presente. ¿Cómo formamos talento? ¿Cómo fortalecemos nuestra competitividad? ¿Y cómo anticipamos transformaciones globales? La cuestión no es si podemos llegar al espacio, es si estamos dispuestos a construir las condiciones para no quedarnos fuera de él. Ojalá esta conversación deje de parecer sofisticada y empiece a instalarse como lo que ya es, una dimensión real del presente que merece ser atendida, escribe doña Ana Changuín, abogada y consultora con más de 16 años de experiencia en gobernabilidad. Son las 7:55, están ustedes en Opinión Popular, la Tribuna del Pueblo y la Verdad. Sí, me decía usted, Carlito, ya le vamos a... Así, quiero en esta ocasión también expresar mi nota de pesar a los familiares del gran amigo exfutbolista pero Pablo Perlaza, conocido como el Papi Perlaza, quien falleciera el día de ayer, muy conocido aquí en Esmeraldas y en el país, un futbolista de gran categoría, de gran calidad, que paseó su clase por diferentes equipos de el país, entre ellos Barcelona, Melé, con Melé fue campeón alguna vez, y pues creo que sus últimos cartuchos los quemó aquí en Esmeraldas, en el famoso petrolero, Esmeraldas Petrolero, equipo que Puchica amado por los esmeraldeños, ¿no? Que tuvo una gran actuación alguna vez, quedar como, no sé si fue en tercer puesto en un campeonato nacional. En todo caso, él pues falleció el día de ayer. Sus restos están siendo velados en el sector de las calles Delgadillo y Séptima. Y la misa de cuerpo presente se realizó en la iglesia La Merced el día de hoy a las 3 de la tarde y luego pues hasta el cementerio general serán trasladados sus restos, donde recibirá cristiana sepultura. El fútbol de Esmeraldas y del país está de luto con la pérdida de este gran futbolista como fue Pedro. Sí, claro, sí, el Papi Perlaza. Correcto, así es, mi estimado don Carlos Jaiseo. Que haya paz en la tumba de este gran amigo, este gran caballero, sí. Las 7:57, 7:57 oyentes, están ustedes en sintonía de radio La Voz de su Amigo. Mucha atención, oyentes. La guerra en Irak. Estados Unidos sigue bombardeando Irak. Ahora los rebeldes hutíes anuncian bloqueo en el Mar Rojo y Teherán ataca sistemas de defensa estadounidenses en el Golfo Pérsico. Eso parece que no va a acabar. ¿Esto en qué irá a derivar? Dios no lo permita, ni los demás tampoco queremos eso, ¿no? Irán atacó el día de hoy instalaciones estadounidenses de radares y defensa antiaérea en el Golfo Pérsico, tras advertir a Washington de ataques aún más poderosos en un conflicto que amenaza con propagarse con el involucramiento de los rebeldes hutíes de Yemen y el anuncio de que bloquearán el Mar Rojo, una acción que sería devastadora para el comercio marítimo mundial. El ejército estadounidense anunció ayer que completó su 10ª noche consecutiva de ataques contra la República Islámica, bombardeando centros de mando, capacidades marítimas y bases de misiles y drones para degradar la capacidad de Irán de seguir atacando buques comerciales que transitan por el estrecho de Hormuz. Pero la Guardia Revolucionaria, el ejército ideológico de Irán, anunció que detuvo dos petroleros en esa vía clave para el tránsito mundial de hidrocarburos, luego de que la víspera otros dos buques sufrieran la misma suerte y cuatro el día anterior. Horas antes, un barco cisterna fue alcanzado por un proyectil no identificado frente a las costas de Omán, según la Agencia Británica de Seguridad Marítima. Además, el tráfico marítimo en la región está en riesgo de complicarse aún más luego de que los hutíes de Yemen, aliados cercanos a Teherán, anunciaron un bloqueo a Arabia Saudita, el primer exportador mundial de crudo por el Mar Rojo. El bloqueo del estrecho de Bab el Mandeb en el Mar Rojo, que une por mar a Occidente, Asia y África, asfixiaría al comercio marítimo mundial, pues el 10% de las mercancías exportadas a nivel internacional transitan por ahí. Si Hormuz es el pulmón energético, Bab el Mandeb es la arteria principal del consumo global. Su cierre no solo disparará los precios de la gasolina, significará el colapso del canal de Suez al norte, el desabastecimiento de productos básicos en Occidente y un encarecimiento de fletes, dice. Esa acción podría provocar una escalada regional aún mayor, alertó el portavoz del secretario general de la ONU. La decisión de los hutíes de taponar el estrecho de Bab el Mandeb hace temer un choque mucho más grave debido a su importancia como ruta alternativa a Hormuz, advirtió también Andreas Krieb, experto en seguridad del King College de Londres. A poco más de un mes de la firma del protocolo de acuerdo que debía conducir a la paz, el presidente Donald Trump afirmó que Irán pagará muchas veces más el precio de cada soldado estadounidense muerto en el conflicto. Tres militares estadounidenses fallecieron durante el pasado fin de semana en Jordania e Irak, los primeros desde el recrudecimiento de la violencia. Esas bajas elevaron a 17 el total de militares de Washington fallecidos desde el inicio de la guerra en febrero, según destaca esta nota. El alcance de los bombardeos estadounidenses se extendió al centro, al este de Irán, mucho más allá de las regiones del sur donde se concentraron inicialmente los ataques tras la reanudación de las hostilidades el 7 de julio. El lunes se reportaron ataques con Bushehr, donde se encuentra la única central nuclear iraní en funcionamiento, dice esta nota. Son las 8:00 en la mañana. Aquí vamos a la pausa comercial y estamos de vuelta.
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1: La hora exacta en la voz de su amigo.
2: 8:04.
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0: Ahora son exactamente las 8 de la mañana con 5 minutos. 8 horas con 5 minutos. Están ustedes en sintonía de Radio La Voz de Somi en su espacio Opinión Popular, la Tribuna del Pueblo y la Verdad. Bien, en esta oportunidad nos visita o está aquí en nuestros estudios la dama Thalía García. Thalía García, ella es vicepresidenta del GAD Parroquial Cabo San Francisco, el Cantón Muisne. Nos acompaña en esta ocasión, pues, donde va ella a destacar el trabajo que se viene realizando en esa comunidad, como es el Cabo San Francisco. Antes que nada, yo creo que están ya tomándose en cadena, será pues esta transmisión, con Radio Chachi Esmeraldas 9.5, Radio Muisne Estéreo 92.3, y Radio Altamar en sus dos frecuencias, Radio Altamar de Pedernales 96.5 y 92.9. En todo caso, vamos a dar la bienvenida cordialísima a esta simpática dama que nos acompaña aquí, como es la vicepresidenta del GAD Parroquial del Cabo San Francisco, la señorita Thalía García. Bienvenida, mi estimada amiga, y pues vamos a dialogar sobre el trabajo que viene llevando a cabo, realizando el GAD Parroquial del Cabo San Francisco en favor de sus comunidades. Buenos días.
1: Buenos días, mi estimado, querida audiencia. También desde acá enviarles un fraterno saludo. Pues sí, mi estimado, estamos acá para dar a conocer todo lo que se ha venido realizando desde este punto, ¿no? Bueno, quería decirles que nosotros, en articulación con la señora alcaldesa Yuri Colorado, que está muy presta siempre al servicio de la comunidad y en este caso de la parroquia, ¿no? Junto a su equipo siempre nos han dado su mano amiga. En este caso se han realizado limpiezas a pozos sépticos mediante un carro hidrosubsionador en varios sectores de la cabecera parroquial, incluyendo la Unidad Educativa San Francisco del Cabo. Se han ejecutado trabajos de reconfortación vial en la cabecera parroquial, especialmente en sectores como la 24 de Mayo, así como en el recinto El Águila, perteneciente a la comunidad Dos Cruces. Se han llevado también trabajos de reconfortación de muros de escolleras en la playita de Bunche. Dicha obra nos ayuda a que sean beneficiadas más de 240 habitantes. Se ejecutará también la rehabilitación de canchas de usos múltiples, como graderíos, escenarios, baterías sanitarias en la cabecera parroquial. La obra incluye la renovación del sistema eléctrico y la construcción de cubiertas para los graderíos y escenarios, beneficiando a más de 1.300 personas. Esto está con un monto de $77,553. ¿Cómo no estar agradecido con la alcaldía de Muisne? ¿Cómo no estar comprometidos con esta mujer que ha transformado la vida de los muisneños y de todas sus parroquias, obviamente? Y seguimos trabajando, ¿sabe? Seguimos construyendo. Ahorita estamos en la construcción de 1.200 metros cuadrados de adoquinado en vías como la 5 de agosto, Luis Vargas Torres y la Piedraíta.
0: Eso es en la parroquia
1: Cabo. En la parroquia Cabo San Francisco, claro. Ajá. Que sí. Y en la misma estamos ejecutando trabajos para allá para el proceso que se está en litigación del puente, el puente Delta. Ya esta construcción empezaría a mediados de octubre, Dios permita.
0: Están avanzadas las diligencias, las negociaciones para que este puente sea, porque eso es un clamor de la zona del Cabo San Francisco.
1: Claro que sí, y no solo del Cabo, le cuento, mi estimado, porque este puente nos conecta también con la parroquia King, Galera. Uh-huh. Da la vuelta por el lado de acá. Pero sí, Dios permita, vuelvo y le digo, ya está subido en el portal de contratación de obras públicas. Obra que supera más o menos la inversión de unos $800,000 que ya está financiado por el Ministerio de Obras Públicas.
0: ¿Más o menos en qué tiempo podríamos ya contar con ese nuevo puente allí?
1: Dios permita, a finales de noviembre, diciembre se podría decir, pero iniciamos los trabajos desde ya a mediados de octubre. Eso sí es con certeza.
0: Bueno, conocemos también de que están trabajando en la entrega de asistencia humanitaria, ayuda social.
1: Claro que sí. Recuerde que nosotros fuimos duramente golpeados por el invierno pasado, en donde siempre la señora alcaldesa, muy presta al servicio de la comunidad, llegó con ayudas humanitarias. Ahora nomás estuvimos siendo golpeados por esta marea de la Jaiba Mora.
0: Ajá, sí.
1: También, ajá, hizo convenios con el Ministerio del Desarrollo Humano para que se dieran asistencias humanitarias a más de 75 adultos mayores y 146 pescadores. Entonces, hemos venido trabajando de manera articulada con la alcaldía de Muisne, razón importante para que la conciudadanía sea recíproca con esta mujer de lucha, entrega y trabajo, porque eso es lo que ella quiere para su cantón y para todas sus parroquias, progreso, bueno, cambio definitivo.
0: Me parece interesante el trabajo que ustedes vienen realizando allá en el GAD parroquial del Cabo San Francisco, pues aliados con la actual alcaldesa que... la mayoría de la gente de allá de la zona sur dice que está trabajando muy bien y que vale apoyarla, ¿no? En todo caso, también tengo conocimiento de que van a colocar un punto de internet.
1: Sí, ya se colocó el punto, bueno, se está proyectando ya a la colocación de puntos de internet en el centro, que es en el Parque Central del Cabo San Francisco.
0: Bueno, sobre el Puente Delta.
1: El Puente Delta, proyecto que, vuelvo y digo, ya está en ejecución. Ya este puente tiene alrededor de 75 metros, entonces ya estamos con pie firme a iniciar la colocación del puente y la construcción a mediados de octubre.
0: La tubería, el proyecto de agua.
1: El agua, bueno, en sí, en el Cabo San Francisco, en el Cabo...
0: ¿Hay proyecto o no hay proyecto?
1: No hay proyecto todavía de agua, pero sí una reconfortación en el sistema de agua potable para... el recinto Bunche.
0: Bunche, va, sí, a tener agua potable
1: entonces. Va a tener, Dios permita, claro que sí.
0: Bueno, también pues conocemos de que hay otros proyectos para buscarle alguna solución a problemas allá en Bunche.
1: Claro que sí. Eso hablábamos de la reconstrucción del muro de Escollera, que es en la playita, específicamente el lugar turístico que es visitado por muchas personas de aquí del país.
0: Bueno, Bunche creo que sufrió afectaciones últimamente, ¿no?
1: Sí, vuelvo y le repito.
0: El mar, por cosas del mar.
1: Exacto, sí. Es justamente el clamor de ellos es el muro de Escollera. Hemos estado trabajando de a poco, pero dando pasos agigantados para que esta rehabilitación de aquel muro llegue. Y lógicamente se puedan beneficiar más de los 240 habitantes que hay ahí.
0: El municipio de Muisne está atendiendo a todas las comunidades, ¿no es cierto?
1: Claro que sí. Está totalmente cambiando a todas sus parroquias. San Francisco ha sido muy considerada. Imagínense, 1.200 metros cuadrados de adoquinado. Estamos a punto ya de inaugurar la cancha de usos múltiples. E inclusive ayer se vinieron a levantar ya estudios para empezar la construcción de otra cancha en el sector de Nuevo San Francisco. Esta obra está siendo valorada en $64,950. Sí, que también va a venir con graderíos, escenarios, batería sanitaria. Entonces, sí está impulsando la señora alcaldesa al progreso y bienestar de su gente.
0: Ustedes van a estar siempre junto a ella buscando la manera como lleguen los beneficios a su comunidad.
1: Con pie firme y todo mediante Dios, claro que sí. Es una mujer guerrera, una mujer que ante todo ha puesto a Muisne, lo ha cambiado, definitivamente lo ha cambiado.
0: Se ve el cambio, ¿no?
1: Se siente, es una realidad que todos los comuneros, los que pertenecemos a diferentes parroquias, estamos viviendo una realidad totalmente diferente a la que estábamos, bueno, no acostumbrados, pero en la que vivíamos.
0: Se nota la alegría de la gente al ver que llegan las obras a sus comunidades, ¿no?
1: Claro que sí, con mucha satisfacción y gratitud, ante todo gratitud. Agradecemos mucho a esa mujer guerrera, comprometida con su pueblo.
0: ¿No les ponen condiciones?
1: Claro que no. No, la única condición es que hay que saber muy bien pensar, analizar, verificar. Ejemplo, ahorita ella está para una reelección, entonces yo sí llamo a mi ciudadanía, no sanfranciscana, sino muisneña, de que sigamos uniendo fuerzas para que esta mujer continúe en el liderazgo. Está cambiando Muisne. ¿Qué otra prueba necesitamos? Imagínense, Muisne hace 100 años atrás sin agua y hoy por hoy estamos a punto de culminar un proyecto que creíamos imposible de ver llegar. Ahora, a finales de octubre, se culmina el proyecto.
0: Eso es en...
1: En Muisne, claro que sí, en Muisne.
0: Qué bien. Bueno, en todo caso, pues, ha sido importante el diálogo con la amiga Talía García, quien es vicepresidenta del GAD parroquial del Cabo San Francisco, dando a conocer detalles y pormenores del trabajo que realiza esta institución, este organismo allá en esa comunidad, como es el Cabo San Francisco, que no había sido atendido por muchos años, pero ahora con la presencia, la llegada de la ingeniera Yuri Colorado, las cosas han cambiado, definitivamente, ¿no?
1: Totalmente.
0: Bueno, un mensaje a su pueblo, a su gente de Muisne.
1: Que en esta vez seamos un poquito más empáticos, más razonables. Hay que analizar, verificar, meditar y darnos cuenta de que las cosas buenas, mediante la fe, mediante el esfuerzo, el amor que esta mujer guerrera ha puesto en Muisne, o sea, tiene que seguir. Y para bien, porque estamos transformando la vida de todos nuestros conciudadanos muisneños.
0: Bueno, muchas gracias a esta distinguida dama, la señorita Talía García, vicepresidenta del GAP parroquial del Cabo San Francisco. Gracias, Reina.
1: A usted, mi estimada.
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0: Las 8 de la mañana con 15 minutos, 8 de la mañana con 15 minutos, están ustedes en sintonía de radio La Voz de su Amigo. Continuamos, oyentes, mucha atención. Bueno, en días pasados, ¿no?, se dio la celebración de la Virgen del Carmen en algunas comunidades, algunos sectores, y San Mateo fue una de esas comunidades que celebró la fiesta de la Virgen del Carmen. Allí organizó esta celebración mi parienta Marianita de Jesús Roa Valencia, quien pues organizó junto al amigo Leighton esta celebración. Y ella me pidió, por favor, me dice: pariente, por favor, exprésele mi agradecimiento a las personas que de alguna u otra manera colaboraron para sacar adelante esta celebración, que estuvo muy bonita. Por cierto, hubo bastante gente en esta celebración en el arroyo y festejos de la Virgen del Carmen. Estuvieron ahí, ella dice que agradece al ingeniero Ronald Moreno, alcalde del Cantón Grindé, a la señora Elvian Hermosa Jarrín, al licenciado Manuel Casanova, al ingeniero Raúl Ulloa, también a la licenciada Ivonne Pacheco, al doctor Gerard Bernanza, rector de la UTLBT, a la licenciada Elvia Jarrín, a la ingeniera Livia Cusme, a la señora Alba Angulo, también a la señora Norma Barrio Nuevo, señora Grey Mosquera, doña María José Lara Chichande, teniente político de San Mateo, a Romy Jerez, secretaria de la Tenencia Política, a la ingeniera Jenny Roa de Mera y familia, a Marisela Reyes, presidenta de la Junta Parroquial de San Mateo y sus vocales, a la licenciada Karina Navarrete, a la licenciada Eddie Arboleda, a la ingeniera Marisela Roa de Lara y familia, a la señora Sabita Roa Valencia y familia, a la señora Malena Bueno Rodríguez, al abogado Raúl Chiriboga Mosquera, al ingeniero Pastor Rubio, al señor Pedro Chem y familia, al licenciado Eric Márquez Roa y familia, al señor Enrique Andrade, al señor César Calderón, al licenciado Henry Cortés, presidente de la Liga Cantonal, licenciada Carla Preciado, señora Patricia Chica debe ser, ¿no?, a la señora Jenny Arce, a la señorita Cristel Valencia Bautista, al señor Ricardo Lujano, también pues al magíster Antonio Márquez Roa, a la amiga Roxana Márquez de Barrio Nuevo, Delfina González Valencia, también a la licenciada Charito, al licenciado Mario Bone, a la señora Diana Márquez y su familia, a la señora Ada Mala y también a la señora Mariuxi Márquez y doña Miriam Bautista. Todas estas personas que he mencionado son quienes hicieron posible que se llevara a cabo esta celebración a la Santísima Virgen del Carmen en la parroquia de San Mateo, por lo cual está la organizadora agradecida de esa colaboración que dieron y que pues estuvo muy bonita esta celebración, dice la parienta Marianita de Jesús Roa Valencia, que agradece a todos quienes de alguna u otra manera pusieron o contribuyeron con su granito de arena para esta importante celebración y que les pide no lo dejen de hacer. Dios mediante vendrán pues otras festividades celebrando a la Virgen del Carmen y pide pues que no se alejen, que se mantengan allí, que sigan colaborando en la próxima celebración de las fiestas de la Virgen del Carmen en San Mateo. Gracias, Marianita, y también al amigo Ricardo Leighton Lujano, quien coordinó pues estas celebraciones en San Mateo. Las 8 de la mañana con 19 minutos, 8 horas con 19 minutos. Están ustedes en sitio. No, pues llame al 720-4499, sí, llame al 720-4499, ¿sí? Estoy aquí, no le puedo atender ahorita. Las 8 de la mañana con 20 minutos, 8 con 20 minutos. Están ustedes en sintonía de radio La Voz de su Amigo. Oyentes, mucha atención. Mucha atención. Miren, hay preocupación porque ahora ha salido esta nota, dice que Estados Unidos estaría involucrado en los ataques a las embarcaciones ecuatorianas Don Maca, Negra Francisca y posiblemente Fiorella, según Human Rights Watch. Estas embarcaciones pesqueras que habrían sido atacadas por fuerzas estadounidenses y ecuatorianas, indicando de que serían lanchas narco y por eso fueron sometidas, es lo que dice, ¿no? Dice, fuerzas armadas estadounidenses están involucradas en los ataques con drones contra las embarcaciones ecuatorianas Don Maca, Negra Francisca y posiblemente Fiorella, con un saldo de 8 personas desaparecidas, aseguró este martes. O sea, hoy, la organización Human Rights Watch, el grupo hizo las denuncias en un reporte en el cual también critica la operación de seguridad entre Ecuador y Estados Unidos, describiéndola como peligrosa por haber producido supuestos abusos. ¿Al mío o a cuál? Al mío. Supuestos abusos como detenciones arbitrarias y violaciones a los derechos humanos, como torturas en la campaña militar conjunta de Washington y Quito contra el crimen organizado. A ver, ¿qué es lo que me escriben aquí? A ver, dice, veamos, a ver. Ya. Ok, listo. Gracias. Ya, listo. Ok. Decía, ¿no? Sigamos con la información. El reporte titulado Una Alianza Peligrosa afirma que desde la perspectiva de los derechos humanos, la alianza de seguridad contra el narcotráfico entre Ecuador y Estados Unidos es peligrosa porque ambos países han incurrido en graves violaciones de los derechos humanos, impulsadas por su insistencia en plantear sus enfrentamientos con grupos de delincuencia organizada como una especie de guerra. Ningún país ha revelado muchos detalles sobre la naturaleza de su cooperación en seguridad, ni si existen salvaguardias adecuadas para prevenir violaciones de los derechos humanos, agrega Human Rights Watch. Como parte de su investigación basada en 62 entrevistas con víctimas, abogados o testigos de los hechos, análisis de imágenes satelitales, expedientes médicos, fotos y vídeos, Human Rights Watch afirmó que documentó 3 incidentes en los que personas comunes y corrientes fueron sometidas a abusos, incluyendo ataques con drones, tortura y detenciones arbitrarias en operativos dentro del marco de Ecuador, en el marco de cooperación de entre Ecuador y Estados Unidos. En un cuarto caso, agrega Human Rights Watch, un barco pesquero y la mayoría de su tripulación desaparecieron en medio de indicios de otro ataque en referencia al Fiorella. Según los autores del documento, los incidentes marítimos documentados son la desaparición de embarcación Fiorella el pasado 20 de enero en las costas de Manabí, con 8 tripulantes a bordo, y los ataques con drones armados contra las embarcaciones pesqueras La Negra Francisca, Duarte II y Don Maca en marzo en las costas de las Islas Galápagos. 13 sobrevivientes de los ataques entrevistados por Human Rights Watch señalaron que nacionales estadounidenses armados, vestidos con uniformes de estilo militar con insignias de las banderas de Estados Unidos, los estuvieron a bordo de un barco azul y blanco que se encontraba cerca y luego los entregaron a la Guardia Costera salvadoreña, añade el reporte. El Departamento de Defensa y la Guardia Costera de Estados Unidos han negado cualquier responsabilidad por los ataques, añade el texto. Sin embargo, la investigación de Human Rights Watch indica que lo más probable es que las autoridades estadounidenses hayan tenido algún grado de participación en estos ataques y o hayan tenido conocimiento de ellos. El informe también denunció violaciones a los derechos humanos en la operación militar conjunta llevada a cabo por fuerzas estadounidenses y ecuatorianas el pasado mes de marzo en la provincia ecuatoriana de Sucumbío, cerca de la frontera con Colombia, en una zona reconocida por alto tráfico de drogas y armas. Esa operación, dirigida supuestamente contra el grupo criminal Comandos de la Frontera, una incidencia de la FARC, terminó destruyendo una granja lechera, y Human Rights Watch concluyó que en la misma las fuerzas ecuatorianas detuvieron arbitrariamente, torturaron a 4 nacionales colombianos que trabajaban en una finca, incendiaron 3 propiedades que al parecer no tenían conexión alguna con grupos del crimen organizado y posteriormente atacaron 2 de esas propiedades con municiones lanzadas desde el aire. Human Rights Watch destaca Sin embargo, que ni Estados Unidos ni Ecuador han revelado el papel específico de las fuerzas de cada país en la operación. El gobierno de Donald Trump empezó a asignar a varios grupos del crimen organizado en América Latina como organizaciones terroristas en febrero del 25 y en septiembre inició sus ataques contra sus presuntas narcolanchas, primero en aguas del Caribe y luego en el Pacífico. Al mismo tiempo, países como Ecuador anunciaron públicamente un refuerzo de su cooperación militar con el Pentágono. Esos ataques marítimos denunciados como ejecuciones extrajudiciales por organizaciones de los derechos humanos han causado al menos 215 muertos. El Pentágono ha ido reivindicando puntualmente cada ataque y ha colgado decenas de vídeos en la red social X. En esos mensajes, el Comando Sur acostumbra a señalar sin prueba que las naves estaban involucradas en tráfico de estupefacientes y que utilizaban rutas de narcotraficantes conocidas por las fuerzas de seguridad. Esta campaña de ataques mortales contra supuestos narcotraficantes, denominada Lanza del Sur, es objeto de una investigación del inspector general del Pentágono, un organismo de control independiente del Departamento de Defensa, que analiza si los ataques son legales. El Congreso de Estados Unidos debería examinar urgentemente estos incidentes y la relación de cooperación en materia de seguridad entre Ecuador y Estados Unidos, agregó Human Rights Watch en su informe, dice la nota. Las 8 de la mañana con 26 minutos, 8 de la mañana con 26 minutos, están ustedes en sintonía de radio La Voz de su Amigo. 8 con 26 minutos. Sí, ¿algo me decía? Ah, ya, correcto. Ya. Las 8 con 26 minutos. Mucha atención. Y la cosa en Venezuela. Doña Machado define su regreso a Venezuela. Quiere ingresar a Venezuela, doña Machado. Doña Corina, María Corina Machado, ella es ganadora del Premio Nobel de la Paz. Y su afán es retornar a Venezuela. Parece que ella quiere ser presidenta de Venezuela en este cambio, en esta transición que se va a dar posteriormente. La líder de la oposición y premio Nobel de la Paz, María Corina Machado, ha defendido este 15 de julio del presente año su regreso a Venezuela como una fuerza estabilizadora y pacificadora, insistiendo en que solo una transición democrática llevará la estabilidad al país tras la caída del dictador Nicolás Maduro. Ese es mi propósito, ahora que voy a regresar a Venezuela, ha afirmado en una intervención por videoconferencia en el Libertas Forum que organiza el Partido Popular Europeo en Madrid, en la que ha subrayado que busca que su regreso canalice por un cauce cívico una transición democrática en Venezuela, toda vez que las autoridades interinas lideradas por Delcy Rodríguez cuentan con el apoyo de Estados Unidos, potencia que pilota el país desde la captura de Maduro en enero en una operación militar en Caracas. Quiero pedirle su ayuda y su acompañamiento para este proceso de reencuentro en que líderes que hemos estado lejos de nuestro país regresemos como una fuerza estabilizadora, pacificadora, ordenadora para que todo este dolor, toda esta angustia, toda esta frustración que ha creado estos movimientos vividos se canalicen de manera cívica y pacífica hacia un proceso de transición democrática, ha indicado doña María Corina Machado. Su agenda pasa por el reencuentro de los venezolanos y el regreso de los hijos a casa, ha defendido, y en todo momento ha incidido en su papel para una transición democrática en el país latinoamericano. Tenemos que en este momento crítico actuar apegados a la verdad. Entender que solo una transición democrática podrá traer estabilidad y bienestar a nuestro país y hacer valer la soberanía de nuestros pueblos e integrar a Venezuela nuevamente a las dinámicas democráticas de Occidente, asegurado. Machado ha cargado contra quienes piensan que Venezuela puede ser reconstruido por aquellos que crean toda esta tragedia, que estafaron y que saquearon al país. Es desconocer una realidad. Ha incidido para recalcar que la población venezolana ha pasado página y ha roto el vínculo con quienes generaron tanto dolor. Estas declaraciones llegan después de que Estados Unidos haya avisado del impacto negativo que comportaría el retorno de Machado en el contexto de la crisis humanitaria por el doble terremoto que asoló el país. En medio de un choque entre Machado y las autoridades estadounidenses sobre los plazos para la transición y cuando Washington incidió en que su vuelta resultaría contraproducente para los esfuerzos humanitarios después del desastre natural. La líder opositora ha subrayado que la sociedad venezolana está unida y decidida a avanzar por una ruta a la libertad, Hoy hay una nación cohesionada, quizás la más unida de América Latina, donde no hay diferencias de orden religioso, racial, regional, pero sí hay una unidad alrededor de estos valores. La justicia, la libertad, la dignidad humana y la igualdad ha añadido. De esta forma ha rechazado que haya riesgo de un conflicto interno en el país, tesis que ha considerado falsa. Venezuela es una nación cohesionada que quiere vivir con dignidad, con libertad, con justicia y con sus hijos en casa, ha indicado Machado. Respecto a la crisis humanitaria, por el doble terremoto que afectó al norte de Venezuela a finales de junio, Machado ha afirmado que la situación evidenció el horror de lo que es un sistema basado en la mentira, la corrupción y la indolencia. Esto ha hecho que surja un nivel de solidaridad y de generosidad en mi país, que es realmente conmovedor, ha indicado. Para recalcar que ahora es momento de resurgir y de renacer, de construir y fortalecer esta red de confianza entre ciudadanos, subrayando que es el primer paso para avanzar en la reinstitución democrática del país Venezuela. Las 8 de la mañana con 30 minutos, 8 horas con 30 minutos, aquí hacemos la siguiente pausa comercial y estamos de vuelta.
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10: La hora exacta en la voz de su amigo.
11: 8:37.
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12: Ahora son exactamente las 8:37, 8:37. Bueno, atención a este servicio social. Aquí en la radio se encuentra un joven. Dice llamarse Gilson. Dice que por favor necesita la ayuda económica, dice, para emprender, para vender, vendiendo de pronto artículos en la calle, dice, ya que no tiene trabajo fijo y necesita él sostenerse. Dice, no quiere andar pidiéndole plata a la gente, sino que él mismo generar sus ingresos, ¿no? Pero para eso necesita alguna poca inversión. Y de esta forma poder subsistir, es lo que dice este joven que se encuentra aquí en la emisora. ¿Qué se hizo? Ya por aquí se encuentra don Gilson, ¿no? Entonces, él apela a la sensibilidad ciudadana para que de pronto, si alguien lo quiere ayudar, yo siempre lo he visto en la calle a él vendiendo sus cositas, ¿no? Pero parece que se ha quedado medio chiro, medio bajo, entonces necesita. Bien, las 8:38, nos visita en esta ocasión un funcionario del gobierno provincial de Esmeraldas, el ingeniero Alex Estupiñán, quien nos tiene muchas informaciones, datos importantes sobre el trabajo que viene ejecutando la institución, no solamente aquí, sino en toda la provincia. Ingeniero, buenos días, bienvenido, nos alegra.
13: Buenos días, muchas gracias por la oportunidad que brinda este prestigioso medio de comunicación. Importante señalar algunos temas que viene ejecutando Prefectura de Esmeraldas, Dirección de Gestión Ambiental, pero quiero comenzar resaltando en este caso una importante noticia Prefectura de Esmeraldas, liderada por la abogada Roberta Zambrano Ortiz, y con GOPE se brinda, se suma a brindar el apoyo a la Asociación Provincial de Ganaderos en este importante evento que se avecina, que es la Expo Ganadera 2026, que se va a desarrollar en Sahue desde el 31 de julio hasta el 2 de agosto del año en curso.
12: Va a haber apoyo de parte del gobierno provincial para esta actividad, ¿no?
13: Sí, Prefectura Esmeraldas ya está brindando el apoyo con su maquinaria, con tema económico, con recursos. También se suma el consorcio de gobiernos provinciales del Ecuador. Y en este caso tendremos una expo ganadera mucho mejor que la del año anterior, porque lógicamente hay dos instituciones fuertes, que es el Congopi y Prefectura Esmeraldas, que se suman a brindar el apoyo.
12: Se está acordeando ya, ¿no? Se está regulando ese
13: sí,
12: trabajo, ¿no?
13: De hecho, se van a realizar algunas actividades, aparte de que pues es la principal de la subasta del ganado, de la exposición que se da, pues viene ganado de distintas provincias del país, inclusive se tiene conocimiento que tal vez de otros países. Entonces va a ser un evento muy bonito. Algo muy interesante destacar es que también se va a permitir a que los emprendedores, los emprendimientos locales, puedan contar con un stand, o sea, pueden acudir y pues de alguna manera exponer lo que venden. Esto va a ayudar a dinamizar la economía local del Cantón Esmeraldas. Entonces sirve muchísimo, pues, porque es un evento donde también van a haber una serie de eventos caninos, un evento gastronómico. Entonces aprovechamos la oportunidad a invitar a la ciudadanía, a los que se quieran dar cita a este sector, el sector de Sahue, antes de llegar al control de San Mateo, a este importante evento que siempre es uno de los más relevantes en las fiestas de Esmeraldas, junto con el 4x4. Sabemos que el evento del 4x4 es otro evento que aglutina mucha gente, al igual que la expo ganadera. Entonces, qué mejor que los ciudadanos se den cita, pues, y un evento resaltar que también va a contar con el apoyo de Prefectura de Esmeraldas y con GOPE.
12: Y esto en gran medida, pues, dinamiza la economía, ingeniero, ¿no es cierto?
13: Sí, pues, eso es lo que se busca, porque algo que no se había implementado es que los emprendimientos, en este caso los emprendedores, puedan poner su stand para exponer sus productos. Hay muchos emprendedores locales, entonces de alguna manera esto ayuda también a que durante estos días ellos puedan comercializar sus productos y que puedan ser conocidos lo que los esmeraldeños hacemos, que hacemos también productos de calidad.
12: Ingeniero, el gobierno provincial siempre ha estado ayudando a personas con emprendimientos, ¿no?
13: Sí, bueno, de hecho tiene direcciones respectivas que ayudan de manera directa. Ahí podemos hablar la de Dirección de Fomento Productivo, que es liderada por nuestro compañero, el agrónomo Patricio López, que siempre está realizando distintas actividades. Somos funcionarios no solo de escritorio y oficina, sino de territorio, donde llegamos y de alguna manera buscamos brindar la ayuda como Prefectura Esmeraldas. Siempre la política de la prefecta Roberta Zambrano Ortiz es de llegar a territorio, en el caso ambiental, fomentar esa cultura ambiental, en el caso de desarrollo productivo, brindar todas las herramientas para que las comunidades rurales, que ha sido pues el eje en este caso, lo que el Prefectura Esmeralda se centra, conforme a sus competencias establecidas en el COTAP y en la Constitución de la República, se busque un desarrollo. Ahí yo puedo resaltar eventos muy importantes que se han desarrollado, como en Galera, que se dio el evento de la langosta, que tuvo mucha acogida nacional, internacional, en este evento se pudo evidenciar la dinamización de la economía, porque llegaron gente de algunos sectores y pues se dio otro evento importante resaltar, la pesca deportiva que se dio en el sector de Daule, en Huizne. Entonces, sí, de alguna manera, Prefectura Esmeralda siempre está realizando un sinnúmero de eventos para dinamizar la economía, para que pues los emprendedores, comuneros puedan exponer sus productos y haya un desarrollo.
12: Todos los departamentos están activos en este caso, ingeniero.
13: Sí, efectivo. De hecho, con la prefectura, en este caso, liderada por la abogada Roberta Zambrano Ortiz, desde el 2019 hasta el año 2026, se ha vivido una verdadera revolución vial, porque como usted lo conoce, se ha, en este caso, asfaltado, se ha dado rehabilitación, se ha dado mantenimiento en vías en los 7 cantones. Bueno, ya próximamente hablaremos de un octavo cantón, que gracias a la gestión realizada por nuestro asambleísta Samuel Selleri, con el apoyo pues también de la prefecta Roberta Zambrano Ortiz y pues de su gente, de los borbonenses, que de alguna manera soñaban, aspiraban, una aspiración ser justa, cantón. Ser cantón. Ya es cantón Borbón, entonces es una realidad y se ha cumplido pues con el pueblo. Esperemos que se asignen los recursos necesarios y poder desarrollar, de que haya el desarrollo de nuestra gente, porque eso es lo que buscamos, que de alguna manera todos los esmeraldeños nos desarrollemos y ya pues no debemos hablar de 7 cantones, sino de 8.
12: Ingeniero, sí. Una inquietud. Ya se anuncia la presencia de este fenómeno climático, como es el fenómeno del Niño. A usted creo que aquí

0: fenómeno del Niño. De hecho, este componente es liderado por el ingeniero Rubén, en este caso, el compañero Rubén, que de alguna manera él ha sido invitado, ha estado aquí en los medios de comunicación y ya me imagino que ha de estar por aquí explicando el tema. Ellos conozco casa adentro que se están preparando en el tema porque igual se anuncia un fenómeno del Niño fuerte, un super niño, pues esperemos a ver cómo se dan las condiciones. De hecho, observaban las noticias que se ha cambiado en este caso la alerta de amarillo a naranja. Entonces es como que hay más probabilidades de que se vengan lluvias intensas, pero igual se está articulando contra instituciones y pues hay que hacerle frente a los problemas. Para eso están las instituciones, los funcionarios y siempre trabajando de manera articulada con la comunidad.
1: En este caso, trabajar pues para que el impacto de la presencia del perro del Niño no sea tan drástico.
0: Así es. De hecho, yo pienso que en algún momento la nueva alcaldesa debe de alguna manera trabajar con el tema de ordenamiento territorial. Sabemos que hay personas, familias que están ubicadas en zonas vulnerables, en zonas peligrosas, y es necesario ya de que sean reubicadas. En este caso, en un nuevo proyecto, me imagino que en una nueva administración del GAD municipal del Cantón Esmeraldas se va a hablar de estos temas para poder ser reubicados y pues evitar los problemas de que podrían venirse por deslaves, todo lo que tiene que ver con el tema de este fenómeno.
1: Bueno, en todo caso, pues es interesante el trabajo que realiza el Consejo Provincial en los diferentes sectores. Ingeniero, algo más tenemos allí, ¿no?
0: Bueno, sí, importante señalar que la Prefectura de Esmeraldas, a través de la Dirección de Gestión Ambiental, desde el año 2019 hasta el 2026, o sea, hasta este año, hemos venido realizando algunas actividades. Puedo resaltar las más importantes, entre ellas la campaña Esmeraldas, Yo Te Quiero Verde, no es de ahora, viene desde hace algunos años atrás, en las dos administraciones de la abogada Roberta Zambrano Ortiz.
1: ¿Qué se persigue con esto?
0: Bueno, aquí se ha tratado de implementar una estrategia provincial de reforestación, especialmente dirigida, enfocada en recuperar esas zonas degradadas, y de alguna manera fortalecer la cobertura vegetal en la provincia. Puedo yo citar que solo para hablarle de una fecha, en el año 2023 se entregaron a las comunidades rurales y se sembraron 1.9 millones de plantas maderables, para proteger las cuencas hidrográficas. Aquí es importante resaltar que nuestros compañeros de la Dirección de Gestión Ambiental, especialmente los de Cambio Climático, lo han visto, en este caso su trabajo ha sido apoyado con las unidades educativas, y esto es muy importante porque han involucrado los chicos, niños, jóvenes de unidades educativas, escuelas o colegios, como yo los llamo, y pues con esto han permitido de que de alguna manera haya una concienciación ambiental y que ellos pues vayan preservando los recursos, que entiendan desde niño lo importante que es el tema ambiental, la reforestación, cuidar nuestros árboles que usted sabe son pulmones de la ciudad, del territorio. Entonces ese es uno de los principales componentes que ha realizado la Dirección de Gestión Ambiental. Otro tema, la recuperación de cuencas hídricas y protección del agua. Aquí en este caso, ¿qué se busca con este proceso de reforestación? Orientar y proteger fuentes de agua y recuperar zonas cercanas a ríos y microcuencas.
1: Me parece interesante esta serie de actividades que se cumple con ese propósito, ingeniero. Usted creo que tiene cualquier cantidad de información, aquí creo que nos pasamos toda la mañana.
0: Sí, y de hecho algo importante también, que en este caso se han entregado las especies que se han entregado son... chíparo, caña guadúa, laurel, guayacán, todas estas son consideradas útiles para procesos de recuperación ambiental en zonas degradadas, como lo manifestaba. Entonces eso, siempre Prefectura Esmeraldas ha venido trabajando con las 57 juntas parroquiales, como vemos los distintos técnicos, las distintas direcciones en territorio, articulando acciones.
1: ¿A esto se le hace seguimiento, ingeniero?
0: Sí, se le hace seguimiento a este trabajo. Ajá. Lógicamente lo hacen los distintos componentes. El tema de control y seguimiento ambiental siempre está a cargo del subproceso de calidad ambiental, el componente de cambio climático de otros compañeros. En el tema que a mí me corresponde, Comisaría Provincial de Ambiente, se hace el seguimiento de los procesos administrativos sancionadores, es decir, cuando ya de alguna manera los proyectos o sujetos de control no cumplen con la normativa ambiental, allí entra la Comisaría Provincial de Ambiente. de ambiente. Importante señalar que siempre la política de la prefecta Roberta Zambrano Ortiz

0: y de la prefectura ha sido fomentar una cultura ambiental. La política de la Comisaría Provincial de Ambiente es prevención antes que sanción. Nosotros siempre hemos buscado llegar a prevenir, como lo hemos hecho mediante capacitaciones, hemos dictado talleres, seminarios en los distintos sectores de la provincia para evitar esa sanción, porque no, ese no es el objetivo de la Comisaría Provincial de Ambiente, sancionar, sancionar y sancionar, sino que los sujetos de control que no están regulados se regularicen, obtengan sus permisos ambientales, sea licencia ambiental, sea registro ambiental, y en el caso de los que ya están regularizados, cumplan con la normativa ambiental, presentación de informes ambientales de cumplimiento, auditorías ambientales de cumplimiento, actualizaciones de planes de manejo ambiental, o sea, buscar de que ellos no sean sancionados. Pero si ya un sujeto de control hace caso omiso a lo que nosotros venimos exigiendo, disponiendo, pues allí es donde entra Comisaría Provincial de Ambiente con una sanción administrativa, con un proceso administrativo, pero respetando las garantías básicas del debido proceso y todos los derechos consagrados en la Constitución de la República.
1: ¿Ustedes hacen control de esto de la minería ilegal, ingeniero?
0: Bueno, la minería ilegal no nos corresponde directamente, pero si hubiere una afectación al recurso hídrico, a nosotros tenemos que activarnos allí si tenemos la competencia, pero en el tema de la minería ilegal hay una institución gubernamental que es la que tiene la competencia directa para conocer, pues sancionar todo lo que corresponde a este tema. Sí.
1: Bueno, me parece interesante todo lo que estamos hablando aquí. ¿Algo más usted tenía ahí?
0: Sí. Bueno, sí, tenemos muchos temas, de hecho, pero creo que debemos de seleccionar, porque en los medios de comunicación lamentablemente no se alcanza.
1: Lo más importante es priorizar, claro, en este caso.
0: En este caso siempre ha habido una educación ambiental y conservación comunitaria. Se han desarrollado un sinnúmero de capacitaciones en los distintos cantones. Yo me refería a 7, bueno, ahora a los 8, porque ya somos 8 cantones, en este caso prácticas ambientales. Se ha buscado involucrar a los habitantes locales en la protección de bosques, fuentes hídricas, biodiversidad, con las distintas capacitaciones, con la entrega de especies maderables, en este caso frutales. Algo muy importante resaltar, que de alguna manera se han ejecutado proyectos vinculados con la conservación de la flora y fauna, restauración ecológica, protección de ecosistemas terrestres y marinos. O sea, hay un sinnúmero de actividades que se pueden mencionar en el componente de la Dirección de Gestión Ambiental. Y lógicamente, pues como Prefectura Esmeraldas, podemos observar que tenemos una prefecta empoderada, que ha sido presidenta de la Mancomunidad del Norte, que ha sido vicepresidenta del Congope y que a través de esto ha ayudado a posicionar a Esmeraldas en el lugar que merece, que corresponde, y que se ha permitido canalizar recursos. Algo importante que se puede señalar de la Prefectura de Esmeraldas y pues de quien la lidera, la abogada Roberta Zambrano Ortiz, que ha sido una excelente autogestionadora de recursos y que gracias a esa autogestión se ha podido ejecutar obras y más obras, porque el presupuesto institucional es limitado. Entonces, ¿cómo hemos podido llegar y cumplir a las comunidades rurales con esa autogestión a través de los distintos gobiernos del expresidente Guillermo Lasso, del expresidente Lenín Moreno y ahora con el presidente actual Daniel Noboa? Se ha podido captar esos recursos para poderlos invertir en obras que se cristalizan, que las vemos, son obras de infraestructura que son visibles, que sirven a la comunidad, que ha permitido dinamizar la economía local y que pues lo que se busca es el progreso y desarrollo de cada comunidad.
1: Y esto, para que avance, tiene que estar pues presentes en territorio supervisando lo que se hace.
0: Sí, siempre. De hecho, modestia aparte, para mí ha sido un honor trabajar en Prefectura de Esmeraldas, porque he sido testigo de todas y cada una de las acciones que vienen ejecutando las distintas direcciones. Yo vengo de otras instituciones y pues yo he podido palpar cómo de alguna manera las acciones se articulan siempre en territorio y con las comunidades. De hecho, las comunidades pueden hablar, o sea, cómo llegan las autoridades, los funcionarios, los técnicos a territorio y se ejecutan las acciones que corresponden conforme a la competencia de cada dirección.
1: ¿Usted podría hacer una evaluación de trabajo que se viene cumpliendo por parte de la prefectura en la provincia?
0: Bueno, en este caso, desde casa adentro, yo he visto que es un trabajo empoderado, que es un trabajo responsable, eficiente. Yo siempre digo que si una cabeza es buena, todo funciona bien. yo vengo de un hogar formado y creo que he tenido unos buenos padres, por eso he funcionado bien en el tema en mi vida. He tenido errores como todo ser humano, creo que también la señora prefecta ha tenido errores como todo ser humano, pero ha buscado siempre conseguir recursos, ama a su pueblo y veo que cuando una cabeza es buena, yo considero que la cabeza de prefectura, en este caso específicamente la abogada Roberta Zambrano Ortiz, ha sido buena, entonces por eso se ha podido articular tantos proyectos, se ha conseguido recursos no solo estatales, sino también de ONG. Siempre hemos tenido aliados estratégicos, esto con cooperación internacional. Aquí han estado dos grandes compañeros, Lady Cedeño, y ahora está liderado por Olivo Castro, que de alguna manera han articulado acciones y ha permitido también a través de estas ONGs, organismos internacionales, captar recursos para desarrollar proyectos de emprendimiento local, que como le digo, siempre esto permite el desarrollo de las comunidades y también dinamizar la economía local.
1: Pero ¿algo más que se nos quede?
0: Bueno, yo creo que hay muchas cosas más que hablar, pero dependiendo siempre del tiempo de los medios de comunicación es limitado, pero creo que se ha señalado lo más importante que viene realizando Prefectura de Esmeraldas, este evento muy importante de la Expo Ganadera que se va a dar.
1: Va a estar muy interesante esta Expo Feria Ganadera.
0: Efectivo, ¿no? Las acciones de la señora prefecta y pues Comisaría Provincial de Ambiente lo que ha venido ejecutando articulado pues con la Dirección de Gestión Ambiental. Sí, muchas gracias por la oportunidad.
1: Gracias a usted, mi estimado ingeniero, por su presencia aquí y darnos a conocer detalles pormenorizados del trabajo que realiza Prefectura en territorio en ayuda de las diferentes comunidades. Gracias.
0: Gracias a usted.
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3: 9:02.
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5: Las 9:02. 9:02, oyentes, están ustedes en sintonía de radio La Voz de su Amigo. Son las 9:02. Atención, a ver, veamos. Ajá. Mucha atención. Las 8:03, perdón, 9:03, oyentes, están ustedes en sintonía de radio La Voz de su Amigo. Bueno, a propósito, ya se normaliza el comercio binacional, se recupera lento, a paso lento, tras la crisis arancelaria con Colombia, ¿no? Ya la cosa está mejorando de a poquito, ¿no? Dice, hace casi 2 meses Ecuador eliminó la tasa de servicio aduanero aplicada a las importaciones de productos provenientes de Colombia. Pocos días después, el vecino del norte también retiró los aranceles impuestos a productos ecuatorianos. El conflicto comercial entre ambos países llegó a su fin. Sin embargo, las actividades comerciales aún no se han normalizado por completo, según representantes de los gremios de transportistas y comerciantes de Carchi. Los sectores productivos permanecen expectantes ante la posesión de Abelardo de la Espriella como nuevo presidente de Colombia. Esperan que el mandatario o que los mandatarios de ambos países, o sea, tanto el de Colombia como de Ecuador, fortalezcan el diálogo y la seguridad jurídica en la frontera para evitar una nueva crisis comercial como la que se extendió durante 4 meses entre febrero y mayo del 2026. Carlos Bastida, presidente de la Asociación de Transporte Pesado del Carchi, señala que el tránsito de mercancías colombianas hacia Ecuador todavía no se ha normalizado. Explica que en un escenario habitual deberían cruzar al menos 100 vehículos de carga de exportación cada día. Actualmente circulan entre 20 y 30 camiones diarios. Hasta el momento estamos en una recuperación del 70%, menciona el economista Nelson Cano, presidente de la Cámara de Comercio de Dulcán. El dirigente explica que el flujo de mercancía ha mejorado. Sin embargo, señala que muchos comerciantes se abastecieron de productos cuando aún estaba vigente la tasa de seguridad, por lo que durante estos meses han comercializado ese inventario. Cano agrega que las empresas que despidieron trabajadores debido a la paralización de la actividad aduanera y logística han comenzado nuevamente a contratar personal. Bastidas, por su parte, considera que aún existe desconfianza entre los inversionistas para volver a importar mercancías. Las inversiones en exportaciones e importaciones son valores muy elevados, afirma al señalar que muchos comerciantes prefieren no asumir ese riesgo. Cano estima que entre octubre y noviembre del 2026 la actividad comercial podría recuperar la estabilidad que mantenía antes del conflicto. Carlos Bastida relata que el 13 de julio, del presente año participó en una reunión en la Asamblea Nacional en Quito, junto con autores como Cristian Mora, viceministro de Gobierno, y Lucía Pozo, asambleísta por Carchi. En ese encuentro se planteó la necesidad de establecer mecanismos que eviten una nueva crisis comercial entre Ecuador y Colombia, que me parece lógico, lo más prudente, ¿no? Los asambleístas Lucía Pozo y Cristian Benavides impulsan el proyecto Polo de Desarrollo de Tulcán, con el objetivo de que sea declarado de interés nacional. La iniciativa busca atraer inversión, generar empleo, elevar la competitividad y dinamizar la economía de la frontera. El proyecto también beneficiará a Imbabura, Sucumbíos y Esmeraldas. Se necesita seguridad jurídica porque puede haber un polo de desarrollo, pero si no hay quien invierta, no hay confianza para mover mercadería, sostiene Bastida. El dirigente afirma que el sector transportista mantiene el optimismo por la posesión de Abelardo de la Espriella, prevista para este próximo 7 de agosto, debido a que el mandatario electo ha expresado públicamente coincidencias con el presidente de Ecuador, Daniel Noboa. Ojalá sea una fortaleza para nosotros, manifiesta. Mientras tanto, Nelson Cano explica que los gremios solicitaron a los gobiernos de Ecuador y de Colombia que a finales de septiembre de 2026 se realice un encuentro binacional en el Santuario de las Lajas, en Ipiales, para abordar temas de seguridad, comercio y relaciones fronterizas. Entre las propuestas que plantearán los transportistas de carga pesada está el fortalecimiento del control sobre la circulación de vehículos por paso fronterizo no autorizado. El 1 de febrero del 2026, Ecuador impuso una tasa de seguridad del 30% a las importaciones provenientes de Colombia, argumentando una supuesta falta de cooperación del país vecino para combatir el narcotráfico y fortalecer la seguridad fronteriza. La medida se incrementó progresivamente. En marzo del 2026 subió al 50% y en mayo alcanzó el 100%. Según el Ministerio de Producción, la decisión se sustentó en criterios de seguridad nacional. En respuesta, Colombia también aplicó aranceles a productos ecuatorianos que igualmente llegaron al 100%. La tensión comercial terminó el 1 de junio del 2026 cuando Daniel Noboa anunció la eliminación de la tasa de servicios aduaneros aplicada a las importaciones provenientes de Colombia, tras una reunión con Abelardo de la Espriella, entonces candidato presidencial colombiano. Noboa afirmó que de la Espriella se comprometió a impulsar una lucha real y conjunta contra el narcoterrorismo en caso de ganar las elecciones. Posteriormente, el 9 de junio, la Cancillería colombiana señaló que la eliminación de la tasa respondía al cumplimiento de las resoluciones de la Secretaría General de la Comunidad Andina, CAN, que ordenó dejarse en efecto esas medidas. Mientras el sector privado reportó pérdidas económicas por la reducción del comercio fronterizo, la tasa de servicio aduanero generó ingresos para el Estado ecuatoriano entre el 1 de febrero y el 30 de mayo de 2026. Periodo en que estuvo vigente, se recaudaron aproximadamente 201,5 millones de dólares, dice esta información. Las 9 de la mañana con 8 minutos, 9 con 8 minutos, algo tenía en mente, se me escapa algo. Bueno, en todo caso, muchas gracias al reporte de sintonía que nos hace el amigo Eleuterio Guagua Montaño. Don Eleuterio Guagua Montaño, está en la sintonía. Muchas gracias. Aquí ya recibí su reporte de sintonía, mi estimado don Ángel Eleuterio Guagua Montaño. Está escuchándonos en esta ocasión. A propósito, alguien me preguntaba sobre la salud de la familita Hermes Nazareno. Para el conocimiento de ustedes que están preocupados por la salud de ella, les comunico que ella ya está un poquito mejor. Fue sometida a una intervención quirúrgica al cerebro. Gracias a Dios salió bien librada la familita. Está en UCI, en recuperación. Claro que eso va a ser paulatino, lento, ¿no? Pero en todo caso está estable. Se encuentra estable en Quito, sí, en Quito. Está estable, está en recuperación. Y de pronto, pues, a lo mejor dentro de un mes ya la volveremos a tener aquí entre nosotros, a la familia Hermes Nazareno. Gracias por aquellas personas que elevaron sus oraciones al Todopoderoso por la salud de ella y quienes de alguna manera, pues, también ayudaron. Se hizo una actividad para recolectar fondos y para que la gente fue muy, muy bondadosa y colaboró. Posiblemente en estos próximos días vamos a hacer otra actividad de esa naturaleza para recaudar algunos recursos y de esta forma ayudar a que la familia Hermes Nazareno Valencia siga en su franca recuperación en la ciudad capital. Y claro, eso demanda pues gastos, las personas que la cuidan allá y bueno, tantos otros, y la medicina por aquí y por acá, que no son medicinas baratas y que el seguro no cubre todo tampoco. Bueno, entonces, de alguna manera tenemos que los familiares hacer alguna diligencia, alguna gestión para conseguir fondos. Sí, ya fue operada, salió bien, gracias a Dios, de la operación y se encuentra estable y en franca recuperación. Los médicos han dicho que hay que esperar, hay que tener paciencia y pues seguir elevando nuestras oraciones al Todopoderoso para que la salud de nuestra querida Hermes Nazareno mejore, como así lo queremos todos, ¿no? Dios lo permita que así sea. Las 9 de la mañana con 10 minutos, 9 de la mañana con 10 minutos, oyentes, otra nota aquí. Mire, esta nota parece interesante, ¿no? Dice, crisis en Esmeraldas. Petroecuador exige devolución de millones de dólares. Ay, ay, ay, aquí está. El reciente anuncio sobre la terminación unilateral del convenio de cooperación institucional entre el municipio de Esmeraldas y la empresa estatal Petroecuador ha desatado una crisis financiera en la administración local. La decisión notificada oficialmente por la petrolera implica que el gobierno cantonal deberá reembolsar la totalidad de los recursos que le fueron transferidos inicialmente, monto que asciende a 13 millones de dólares. Habrá que pues conversar con los amigos del municipio. ¿Cómo es que vamos a hacer? ¿Cómo es que van a hacer? Pues, ¿no? Mire, Pedro Gómez ya terminó el convenio que había. O sea, significa que lo anunciado para el mejoramiento de los barrios del sur queda en cero. O sea, que no va a haber entonces plata ya para... Porque Pedro Gómez está pidiendo que le reintegren esos recursos que les fueron entregados al municipio, que son 13 millones de dólares. Y ahora, y como dijo Bocarán, y ahora, en todo caso, sigo con la información. Esta situación ha generado incertidumbre sobre el futuro de los proyectos que dependían de estos fondos, y a lo que me refería, pues las obras a ejecutarse en el sur, en los barrios del sur, donde ya estaba planificado todo y, bueno, y ahora imagínense, los cuales estaban destinados a diversas obras en la ciudad y ha puesto en tela de juicio la capacidad administrativa y de gestión de la actual administración municipal para cumplir con los compromisos adquiridos en el marco del acuerdo. ¿Cómo? Ahí no lo entiendo, es que no creo que no haya capacidad de quienes están administrando el municipio ahorita. No. Ahí, no sé, pues, ¿no? Por eso digo, hay que conversar con los concejales, a ver que hay un pronunciamiento de la misma alcaldesa. Sería bueno un pronunciamiento sobre este tema, porque es preocupante. Preocupante porque se anunciaba que esos recursos que entregaba Petro Ecuador en compensación por tanto daño que nos ha hecho en el ambiente, pues se compensaba para que de alguna manera se beneficien los barrios del sur. Sigo con la noticia, después ustedes me dan su punto de vista. La noticia de la ruptura del convenio fue el tema central de una acalorada sesión del Consejo Municipal, donde la alcaldesa subrogante Laura Yagual confirmó la recepción de la notificación oficial por parte de Petro Ecuador. La alcaldesa detalló que la empresa estatal había dado por terminado el acuerdo debido a supuestas irregularidades en la justificación de los desembolsos y a un presunto mal manejo de los recursos asignados. Durante la sesión, los ánimos se caldearon y se evidenciaron fuertes discrepancias entre la primera autoridad cantonal y algunos concejales, como José Mafare. Mafare había insistido en la necesidad urgente de preparar técnicamente el terreno de un predio en el sector La Victoria para la instalación de una planta asfáltica, proyecto que ahora se encuentra en la incertidumbre tras la cancelación del financiamiento. Ay, ay, ay, ay, ay, no es por ahí. La terminación de este acuerdo interinstitucional representa un revés significativo para el desarrollo de la infraestructura urbana de Esmeralda, particularmente en el ámbito de la vialidad. La adquisición e instalación de la planta asfáltica, pieza clave para la ejecución de proyectos, pavimentación y mejora de calles en diversos sectores de la ciudad, se ha visto paralizada por la falta de recursos y la obligación de devolver los 13 millones de dólares a Petro Ecuador, a pesar de que la alcaldesa subrogante defendió la necesidad de que la empresa contratista entregue la maquinaria funcionando. La expropiación del terreno para su instalación no logró consensos en el Consejo Municipal y su discusión fue postergada para una próxima sesión. Este panorama genera dudas sobre la viabilidad de retomar estos proyectos a corto plazo, el impacto que esto tendrá en la calidad de vida de los habitantes y en el desarrollo general de la urbe esmeraldeña. Bastante crítica, bastante dura la situación que se presenta en esta ocasión. Oiga, la verdad que sí, preocupante, preocupante. Habría que conversar con, no sé, pues, y también a ver cómo, qué. Sería bueno escuchar el pronunciamiento de los dirigentes de los barrios del sur. Pues esto significa que esos proyectos de ejecución que iban a ejecutarse allá quedan en la incertidumbre, en el limbo. Así que sería bueno escuchar a los dirigentes de estos sectores a ver qué pueden decir, ¿no? Pero ahora está pidiendo que les pongan su plata. Y acá, pues, en el municipio están de rompirraja entre las autoridades del municipio. Entonces, bueno, el que pierde aquí en este caso sería el pueblo, pues, ¿no? El que pierde en este caso sería el pueblo, la gente de allá del sur que está exigiendo se les atienda en sus necesidades urgentes, ¿no? Y con esta situación que Petro Ecuador está pidiendo que devuelva su plata y la pelea acá entre las autoridades municipales, cautiza la cosa, pues, y vuelvo y repito, al final quienes pierden o perderían en este caso, si es que esto se concreta, serían los habitantes del sur de Esmeralda, que habría que conversar con ellos para ver qué dicen sobre esta situación. Ay, ay, ay, se pone bastante picante la cosa. Las 9 de la mañana con 16 minutos, 9 horas con 16 minutos. Claro, sí, Carlitos Caicedo, habría que conversar con los concejales, alguno de ellos que se pronuncie sobre este tema. También habría que buscar a los dirigentes de allá de los barrios del sur a ver qué opinan, qué dicen sobre esto, ¿no? Porque sí, la verdad, preocupante, muy preocupante la situación. ¿Sí escucharon allí tres amigos? Y ahorita ya deben estarse preparando los amigos dirigentes de los barrios del sur para de pronto realizar un procesamiento de aquí a en las próximas horas o días. Digo yo, supongo, ¿no? Porque aquí hay que actuar ya, pues. Aquí hay que actuar porque, ¿cómo es que es eso? No, pues, no puede ser así, no, de ninguna manera. Dejarlo sin nada, no y no. Las 9 de la mañana con 17 minutos, 9 horas con 17 minutos, una nota interesante. Inicia temporada de avistamiento de ballenas jorobadas en Atacames. Ya empiezan a llegar las ballenas jorobadas en Atacames. Sí. Para mí, a ver, veamos quién me escribe, a ver.
0: Digital.
5: ¿Ah?
0: Reportero digital.
5: Ya. Ajá. Ya. Listo, ya. Ok. Bueno. Las 9 de la mañana con 17 minutos, 9 de la mañana con 17 minutos. Gracias por el dato. Mire, el Cantón Atacames, situado en la provincia de Esmeraldas, ha inaugurado de manera formal su temporada anual de avistamiento de ballenas jorobadas. Ya empiezan a llegar. Este evento, que se extiende durante un periodo ininterrumpido de 3 meses, tiene como principal punto de partida y concentración la parroquia de Suba. La llegada de los cetáceos a las costas ecuatorianas representa una de las actividades turísticas más relevantes para la región, coincidiendo de forma directa con el periodo de vacaciones escolares en la región sierra del país. Esta particularidad del calendario asegura un flujo constante de visitantes nacionales y extranjeros interesados en presenciar este fenómeno. La migración de las ballenas hacia aguas cálidas ecuatoriales tiene como propósito biológico el apareamiento y la reproducción, un ciclo que transforma el entorno marino local y moviliza la infraestructura de servicios de la zona costera. ¿Sí? Esto también dinamiza la economía porque los curiosos, la gente que quiere vivir esa experiencia observando a las ballenas jorobadas, llega, consume y eso pues hace que la economía se dinamice, ¿no? Así es, mi estimado Carlito. Para garantizar el desarrollo ordenado de las expediciones marítimas, las autoridades competentes han habilitado el funcionamiento exclusivo de 5 operadoras turísticas. Estas agrupaciones cuentan con las certificaciones exigidas por los entes reguladores y acumulan una experiencia técnica de 35 años en el manejo de este tipo de navegación. O sea, los que salen en los botes a observar a las ballenas, ¿no? Deben mantener siempre una distancia prudencial para que no vayan a tener un encuentro con las ballenas y eso podría traer consecuencias terribles, ¿no? Dice, los recorridos en el mar están planificados para cubrir una distancia de hasta 6 millas náuticas desde la costa, zona identificada como el área de mayor tránsito de los cetáceos. La prevención y la seguridad constituyen aspectos centrales en la planificación de la temporada actual. Por ello, las salidas de las embarcaciones se realizan bajo la estricta supervisión de 10 guías debidamente especializados. Adicionalmente, la logística del evento cuenta con el respaldo operativo de diversas instituciones de Estado, incluyendo a la Policía Nacional, el Grupo de Operaciones Especiales GOE y representantes de los Ministerios de Turismo y Producción. Esta intervención interinstitucional tiene como objetivo salvaguardar la integridad de los pasajeros y asegurar el cumplimiento de las normativas de preservación ambiental. Sí, señor. No es que usted va a hacer lo que le da la gana. Aquí tiene que regirse a las normas que se aplican en este caso, ¿no? En el ámbito comercial, el costo general establecido para las rutas de avistamiento se ha fijado en $20 por pasajero. Ay. No obstante, con la finalidad de incentivar la llegada masiva de turistas e incrementar el volumen de operaciones, las agencias habilitadas aplican actualmente estrategias de mercado que incluyen descuentos que oscilan entre el 30% y el 50% del valor inicial. O sea que va un grupo, somos tanto, dice, ¿no? Ya, al avistamiento de ballenas queremos ir allá a observarlas de cerca, ¿no? Ya no le van a cobrar $20 por persona, ¿no? Sino que va a ser un poco menos. Claro, porque van en grupos, ¿no? Así es, mi estimado Carlos. De manera complementaria a la observación marina, la oferta turística en el cantón se ha diversificado. Los visitantes tienen la posibilidad de extender su estadía mediante visitas a puntos de interés natural cercanos, como la Isla de los Pájaros o el acceso a miradores geográficos. El sector privado también impulsa la práctica de deportes acuáticos, incluyendo recorridos en botes tipo banana, vuelos en paracaídas, buceo y el ingreso a balnearios de agua dulce. El inicio de la temporada de avistamiento genera un impacto directo en las finanzas de la parroquia de Suba y del cantón Atacama. Es lo que yo decía pues hace un rato, ¿no? Se dinamiza la economía en estos sectores, ¿no? La demanda de servicios dinamiza sectores claves como el comercio minorista, el transporte y la gastronomía. La gente va a buscar qué consumir, los mariscos y tantos otros. Bueno, en fin, pues eso hace que se reactive la economía, pues, y esta resurja, consolidando a la localidad como un punto de interés a nivel nacional. Este incremento en el tránsito de personas se refleja en el sector del alojamiento, donde los registros actuales indican que la capacidad hotelera del cantón ha alcanzado una ocupación del 100%, asegurando la sostenibilidad comercial de los habitantes, destaca la nota informativa. Porque ya pues coincide con las vacaciones del sector de la sierra, vienen de allá, pues les encanta el mar, pues vienen a disfrutar de la gastronomía, del sol, playas y agua del océano, los paisanitos, los coterreanos de Carlos Caicedo, ¿no? Así es, correcto. Pero son sus coterráneos, pues son sus coterráneos, ¿o no? Las 9 de la mañana con 22 minutos, 9 de la mañana con 22 minutos, están ustedes en sintonía de radio La Voz de su Amigo, oyentes. Otra nota interesante: Rosa Zubiaga asume la presidencia de la Federación de Esmeraldas, aquí de la Federación Deportiva Esmeraldas. Doña Rosa Zubiaga es la nueva presidenta. Rosa Zubiaga ha sido oficialmente electa este domingo como la nueva presidenta de la Federación Deportiva Provincial de Esmeralda, asumiendo el cargo tras recibir el respaldo unánime de los miembros del directorio en la reciente jornada de elecciones. Este consenso absoluto refleja la confianza depositada en su plan de trabajo para dirigir el rumbo del deporte regional. En sus primeras declaraciones públicas, tras confirmarse su nombramiento, Zubiaga delineó los ejes fundamentales que guiarán su gestión, destacando que su administración tendrá como prioridades ineludibles el fortalecimiento sostenido del deporte formativo, la recuperación de los escenarios deportivos y una profunda modernización de la estructura y gestión institucional, dice doña Rosita. Durante una entrevista concedida a los medios de comunicación locales, la flamante titular de la Federación Deportiva Provincial de Esmeraldas expresó su agradecimiento por la confianza otorgada por los integrantes del directorio. Afirmó que ejercerá su nuevo cargo con total humildad, reconociendo que los verdaderos logros de la institución no serán el resultado de un esfuerzo individual, sino que dependerán intrínsecamente del trabajo conjunto y articulado de toda la entidad. La presidencia no la ejerce una sola persona. Somos un equipo que necesita direccionamiento y un trabajo integral que comprometa a toda la dirigencia deportiva, enfatizó Zubiaga. Claro, tienen que trabajar articuladamente, lógico, para que puedan avanzar. En este contexto, subrayó que se implementarán nuevos modelos de gestión administrativa y deportiva, con el objetivo de obtener resultados sostenibles en el tiempo y apostando firmemente por una planificación estratégica para que trascienda la inmediatez. La hoja de ruta trazada por la nueva administración contempla una estrecha articulación de trabajo con las diversas ligas deportivas cantonales. El propósito principal de esta alianza es impulsar rigurosos procesos de masificación deportiva a lo largo del territorio provincial. Esta estrategia busca identificar de manera temprana a los nuevos talentos y fortalecer aquellas disciplinas que responden mejor a las características físicas de los atletas esmeraldeños. Asimismo, Zubiaga hizo un llamado directo a los padres de familia, instándolos a incentivar la participación de niños y jóvenes en las diferentes escuelas formativas y espacios de entrenamiento de la federación. El objetivo central es ampliar la base de deportistas en la región, un paso indispensable para consolidar futuras selecciones provinciales competitivas. No obstante, advirtió que la transformación institucional no ocurrirá de forma inmediata, ya que el desarrollo deportivo responde a ciclos biológicos y procesos técnicos de mediano y largo plazo. En lo referente a la infraestructura, pilar fundamental para el adecuado desarrollo de los atletas, la presidenta anunció que la federación trabaja en proyectos destinados a la rehabilitación y recuperación de los escenarios deportivos. Iniciativa que contará con el respaldo técnico y financiero del viceministerio del deporte. Según explicó Rosita Zubiaga, en los próximos días se oficializarán diversas intervenciones que ya se encuentran en fase de ejecución. Entre las obras más destacadas figuran las mejoras en el Polideportivo Anderson, las cuales serán presentadas públicamente al cumplirse los procedimientos administrativos correspondientes. Finalmente, la dirigente invitó a los medios de comunicación y a la ciudadanía a realizar un seguimiento exhaustivo de las obras ejecutadas con el fin de garantizar absoluta transparencia en el uso de los recursos públicos y verificar la calidad técnica de los trabajos entregados, destaca esta nota. Así está la situación, oyentes, amigos. Las 9 de la mañana con 26 minutos, 9 de la mañana con 26 minutos, oyentes. 9 con 26 minutos, una nota informativa, oyentes, antes de concluir el espacio. Operativo policial en Coesa deja 4 detenidos. Aquí está la nota. Mucha atención. La Policía Nacional del Ecuador ejecutó un operativo en la provincia de Peraldas, especialmente en el sector de Codesa, como parte de la estrategia operacional 3D. Las labores conjuntas entre las unidades preventivas y los equipos de inteligencia permitieron ubicar un inmueble que presuntamente era utilizado para coordinar y ejecutar acciones ilícitas. La incursión se desarrolló tras un seguimiento minucioso de las actividades en la zona, identificando la propiedad como un punto de interés estratégico para desarticular operaciones vinculadas a grupos irregulares que operan en esta jurisdicción territorial del país. Durante el allanamiento del domicilio, los agentes del orden procedieron con la aprehensión de 4 individuos. Los reportes oficiales señalan que estos ciudadanos estarían vinculados al grupo de delincuencia organizada conocida como los Tiguerones. Los detenidos fueron identificados por las autoridades competentes como Manuel S., Livington Y., Giuseppe Che y Michael Q. Las investigaciones preliminares sugieren que las personas capturadas tendrían distintos grados de percepción en diversos delitos de alto impacto que afectan la seguridad local. Entre ellos, entre los ilícitos bajo indagación se encuentran diferentes modalidades de extorsión, robo a personas, delitos contra la vida y la comercialización de sustancias catalogadas sujetas a fijación en la zona esmeraldeña. El registro detallado del inmueble intervenido dio como resultado el hallazgo de múltiples elementos vinculantes. Los efectivos policiales decomisaron 15 cartuchos de munición correspondientes a diferentes calibres, los cuales fueron embalados para su respectivo análisis técnico y balístico. Adicionalmente, se encontró un bloque que contenía aproximadamente 400 gramos de una sustancia de origen vegetal, o sea, marihuana. Las pruebas preliminares de campo determinaron que el material confiscado presenta las características físicas propias de la marihuana. Todos los indicios recabados fueron sometidos a los protocolos estrictos de cadena de custodia y traslados a las bodegas judiciales. Finalmente, los aprehendidos fueron puestos a disposición de las autoridades para su juzgamiento correspondiente, destaca la nota. Oyentes, amigos, de esta forma estamos llegando a la parte final de esta entrega de lo más importante, pues en esta ocasión. A ustedes queremos agradecerles infinitamente vuestra amable sintonía. Estaré de vuelta con ustedes este mismo día, cuando sean las 5:30 conjuntamente con Don Isidoro Mira, con más y otras informaciones. Que tengan un excelente día. Chao, chao, chao. Chao, chao, chao. Ya me despedí hace media hora.
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1: La hora exacta en la voz de su amigo.
2: 10 horas, 1 minuto.
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0: Chicos, buenos días, bienvenidos a este programa ya iniciando la semana con todas las ganas del mundo para ponernos en contacto con ustedes en esta mañana especial. Estamos en el segundo día de la semana, estamos en martes. No te cases ni te embarques, mi pana. 21 del mes de julio del año 2026. ¿Qué tal? Bienvenidos y bienvenidas. Muchísimas gracias. Desde ya estamos invitándoles a que nos pongamos en contacto con las estrellas. La música que más te gusta, estaremos programando esta mañana aquí en Máxima Energía. Bueno, y a propósito, también un saludo para quienes están de Happy Birthday to You, quienes están de cumpleaños el día de hoy. Queremos que cumplan muchísimos años. Saludos también a mis amigos del volante, la gente que está manejando su automóvil.
1: Déjate de la para loco.
0: Es la serie, la serie.
1: Un ratito saludo a los panas que están escuchando la radio allá nomás en mi zona, loco, ¿todo bien?
0: Ahí está Pinky por acá, animándose a hablar. Pinky es una figura, es una figura. Tengo premios a propósito. Tengo premios, muchachos. Vamos a invitarte para que te conectes con las estrellas de la música hasta las 12 horas. Arrancando Máxima Energía, 10:09. Tengo premios, tengo un bonito tomatodo gigante. Además, también tengo una gorra de la selección ecuatoriana de fútbol. Yo sé que no fue mal, pero hay que echarle ganas, ¿no? Sí, señoras y señores, tengo un premio especial. Tengo dos por falta de uno. Es un sensacional tomatodo y también una gorra de la selección. Y además me comunican por acá que tengo unos audífonos inalámbricos. Para que no anden con esos audífonos con cable, que por poco te ahorcas, mi pana, ¿no? Bueno, muchas gracias a quienes están con nosotros comunicándose en plena mañana de Máxima Energía. Bienvenidos y bienvenidas, mis queridos amigos, mis queridas amigas.
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Un abrazo bonito a todos los oyentes en toda la costa ecuatoriana, especialmente a quienes están con nosotros conectados en este programa. Estamos en martes, segundo día de la semana, con todas las ganas de que ustedes sea el invitado especial, como siempre, ¿no? De costumbre, la radio te anima, te pone en contacto con tu música. ¡Épale! ¡Épale!

0: República Dominicana.
1: ¡Bravo!
2: Yeah. Una mañana, muchachos. Muchísimas gracias. Como dice mi ex suegra, definitivamente no hay mal que por bien no venga, ¿no? Mi querida Samantha, venga por acá para que saluda a los oyentes en esta nueva semana de labores. Con todo el gusto del mundo, estamos invitándoles a que nos acompañemos mutuamente, como es de costumbre, ¿no? Todos los días hay buena música, todos los días hay buenos hits, hay buenos éxitos para que usted disfrute donde quiera que se encuentre. Está trabajando, está laborando el día de hoy. Y quienes están de cumpleaños, realmente quiero desearles lo mejor del mundo, que cumplan muchos años más.
3: ¡Viva el Ecuador!
2: ¡Viva el Ecuador! ¿Eh? Especialmente a quienes están de cumpleaños. Epa, por acá me dice, hola Carlos, ya era hora que empiece el programa de Máxima Energía con toda la energía que necesitamos. 10 con 21, escuchen lo que viene, ¿eh? Tremendo, muchachos.

0: Ecuador.
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1: Me dice mi pana que anoche ha tenido un sueño bastante especial, ¿no? Me dice que estaba soñando que contraía matrimonio. No sé qué tanta felicidad le pudo causar este sueño. Ya lleva por el segundo divorcio, me dice, ¿no? Bueno, cada loco con su tema, definitivamente, ¿no? No hay excusa. Para la vida, para ser feliz, uno tiene que buscar la manera de ser feliz a como dé lugar, definitivamente, ¿no? Esta mañana estamos en vivo y en directo a través de la voz de su amigo presentándote Máxima Energía. 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Son espectaculares estos toma todos para que usted ya no esté tomando agua en vaso, mi querido amigo, mi querida amiga. Así es que vamos a darle la opción de que gane premios en esta mañana de martes a toda música a través de la voz de su amigo. Muchísimas gracias a los contactos. A ver, por acá me dice Carlitos, chévere está el programa, 10:35. Ah, dice, ponle al aire a Pinky, ¿no? Ponle al aire a Pinky, me dice, porque Samantha brilla por la ausencia. Samantha, ¿dónde está Samantha a propósito? ¿Ah? Ok, vamos a saludar especialmente a toda la gente que está manejando su automóvil. Hay mucha gente que está en sintonía de la radio. Y a propósito, esta nueva semana de labores, 10:35 para ser exactos, en todo el Ecuador, a través de la voz de su amigo, en la 89.9, en toda la zona sur de Esmeraldas, hasta Muisne, Cabo San Francisco, Chamanga, Pedernales, estamos allá sonando. Y también un atento saludo a los oyentes de la frecuencia 96.3 en Río Verde, Palestina, Montalvo, Rocafuerte, la parroquia Lagarto, Borbón, Las Peñas, San Lorenzo, Eloy Alfaro, conectados a través de la magia de la radio. Esta mañana voy a obsequiarles premios a los oyentes a las 5 primeras llamadas telefónicas. Mi querido Pinky, apúntales por favor nombre y apellido, porque voy a obsequiarles 5 sensacionales toma todo a nombre de distribuidor Punto Paz, que está ubicado en el sector de Codesa, avenida Jaime Hurtado, frente al hotel Julio César. 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Vamos con llamadas telefónicas, mis queridos oyentes. Voy a obsequiarles. ¿Ah? Hola, ¿qué tal? Buenos días. ¿Con quién? Hola.
2: Buenos días.
1: Buenos días.
2: Soy el oyente, la voz de su amigo.
1: ¿Cómo
2: Galina
1: estás?
2: Murillo.
1: Galina Murillo, ¿de dónde me llamas, Galina?
2: Del centro de la ciudad.
1: La pregunta del millón. Pregúntame. Hola. ¿Sabes dónde queda distribuidor Punto Paz? ¿Ah? Hola. No. ¿Sí sabes o no sabes? Hola.
2: En las olivas.
1: No, estás equivocada, corazón. Gracias. Vamos a la siguiente llamada telefónica. Yo acabé de decir ahorita. Voy a entregarles a las 5 llamadas telefónicas. Voy a entregarles 5 toma todos espectaculares a nombre de distribuidor Punto Paz, mis queridos amigos. ¿Ah? Me dan la dirección exactamente y entran al concurso de ¡Gánate un toma todo! Música de Daddy Yankee. 10:37. Hola, ¿qué tal? Te acompañamos en este trayecto de la nueva programación de Máxima Energía. Vamos con una llamada telefónica. Buenos días, ¿con quién? Hola.
2: Sí, muy buenos días.
1: Hola.
2: Desde acá de la Manuela Rea, de la Manuela Cañizares, Manuela, 6 de diciembre.
1: Manuela Cañizares, 6 de diciembre. ¿Cómo estás? ¿Cómo te llamas?
2: Tosca Rivas.
1: Ok.
2: Callejo.
1: ¿Cómo estás, mi corazón? ¿Todo bien?
2: Todo bien.
1: Esta nueva semana de labores, ¿sí o no? Con todas las ganas, con todo el
2: con
1: yeque.
2: Con todas las ganas.
1: Chévere, perfecto. Te cuento algo. Voy a obsequiarles 5 toma todos a los oyentes que están conectados a la radio. La pregunta del millón es, ¿usted conoce dónde está ubicado distribuidor Punto Paz?
2: En Codesa, por el hotel.
1: Adivina.
2: Julio César.
1: Épale, ¿cómo se llama la avenida? ¿Cómo se llama la calle?
2: La avenida.
1: A ver, vamos.
2: 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Es un edificio nuevo que están ellos ahí.
1: Perfecto. ¿Cómo se llama el edificio? Acabaste de decir el nombre.
2: Ellos son los distribuidores.
1: Vamos. Dios mío, santo. ¿Por qué
2: te llamas? Está frente de Julio César.
1: Pero ¿cómo se llama el local? ¿Cómo se llama el distribuidor? Vamos.
2: Tenemos de todo ahí.
1: 5, 4, 3, 2, 1. Ay, cero, Dios mío, santo. Dios. ¿Por qué no te llevas las tapas y dejas las ollas?
2: Hombre.
1: Ay, Dios mío, santo. Gracias, corazón, a tu llamada. Ya no es culpa mía. Les estoy diciendo, les estoy acabando de contar cómo es el asunto, ¿no? Vamos a la última llamada telefónica para que se ganen premios. Tengo toma todos. Señores, señores, en este programa bonito, estamos en el segundo día de la semana. 10:40.

Aquí estamos, muchísimas gracias. 10:45 en la mañana. Yo les había anunciado que hoy tengo premios. Un aplauso para toda la gente bonita. Y quiero especialmente saludar a mi pana que me dice que tuvo un sueño, ya les comenté en horas de la mañana, muy temprano, me decía que está totalmente felice, ¿no? Felice de la vida porque ya va por el tercer matrimonio. Bien por ti, mi querido hermano, bien por ti. No importa los fracasos que la vida nos entrega en bandeja de plata, pero hay que buscar la manera de ser feliz, ¿sí o no, Pinky? ¿Eh? Por ejemplo, Pinky no tiene novia hasta el sol de hoy. Mi pana ya va a cumplir como 47 años y no tiene novia.

0: Esta canción como que fue dedicada, mi querido pana, a usted, mi querido Pinky, ¿eh? Yo no he dicho nada, definitivamente, ¿no? No me culpes a mí que yo no he dicho que te complazcan la canción. Un mensaje de texto llegó al estudio, al control, y el control master dijo, hay que ponerle la canción como cuando era el mundial, mi querido Pinky. Le decían al árbitro, oye, ponte pilas que vamos a revisar el VAR, y automáticamente revisaban el VAR. Entonces aquí le dijeron al compañero que está en control, le dijeron, revisen por favor los mensajes y ponga la canción que estamos pidiendo. El mentiroso para Pinky, ¿no? Perfecto. Un atento saludo a toda la gente que está con la sintonía de Máxima Energía, señoras y señores, 10:51. Es el programa especial Abre Boca de la nueva semana de labores. Un atento saludo especialmente para, por acá tengo mensajes de texto. Vamos a ver con quién estamos en la línea. En el mensaje de texto dice, tilín, tilín, tilín, atención, por favor, un atento saludo para el cumpleañero Kenneth, de parte de su papi Ney y de su mami Viviana, y también de parte de su hermano Matías, que está de cumpleaños. Bueno, mis queridos amigos, vamos a recibir llamadas telefónicas para que me digan la dirección exactamente donde esté ubicado Punto Paz, distribuidor Punto Paz en la ciudad de Esmeraldas, y automáticamente se ganan un fabuloso toma todo para que no estén tomando agua en esos vasos. Dios mío santo, ya pues. Samantha, hey you, Samantha, come on baby, come on baby, venga por acá mi querida Samantha. Hola mi querida Samantha, Samantha, ¿cómo estás? Venga por acá, Samantha, no se me haga grande, ya, la plena que Pinky, no, Dios mío santo, se agranda, ¿no? Se agranda. La plena, se agranda, Samantha. Mi querida Samantha, ¿qué le pasa a usted últimamente? Ya, pues ya terminamos el mundial, ya retornamos a la normalidad, pero usted agrandada. ¿Cómo estás, mi querida Samantha? Qué sexy que estás hoy, ¿eh?
1: Hola, buenos días, ¿cómo amanecieron? ¿Cómo están? No, no soy agrandada.
0: No, pero ya
1: soy
0: te llamo.
1: Soy una mujer ocupada.

0: Es
1: Ya, pero tampoco
0: diferente.
1: te me, no, pues tampoco me la montes, pues. No, no te hagas la loca, pues. Uno, somos
0: No,
1: panas
0: por eso,
1: aquí.
0: por lo mismo que
1: Vamos,
0: somos pan, aquí estoy.
1: vamos con una llamada telefónica. Buenos días, ¿con quién hablo? Hola, buenos días.
2: Aló, buenos días.
1: Nombre y apellido, por favor.
2: Andrés Trujillo de Manuela Cañizares y Eloy Alfaro.
1: A ver, hermano, repíteme de nuevo despacito tu nombre, Andrés.
2: Trujillo con Y.
1: Trujillo. ¿De dónde es ese apellido, Trujillo?
2: De la República de Colombia, al norte, ciudad de Valledupar.
1: ¿Qué hubo, parce? Entonces, estoy hablando con un colombiano.
2: Sí, del
1: Ay,
2: norte.
1: del norte de Colombia. Salúdale a este
2: De la
1: Trujillo.
2: tierra de Calona, de Carlos Vives.
1: Carlos Vives,
0: Hola, don
1: claro.
0: Andrés, buen día.
1: Vea, contéstele a Samantha, no sea mal educado. Habla, habla, salúdale, no te escuchó.
0: Ah, hola, buenos días, don Andrés, ¿cómo está?
2: Bien, bien, sí, ¿cómo estás, Samantha?
1: ¿Cómo estás, Trujillo? Dile.
0: ¿Cómo estás, Trujillo?
2: Bien,
1: Chévere.
2: todo bajo control aquí.
1: Todo bajo control. Yo, oye, ñaño, la plena que tú conoces de pronto la dirección de donde está ubicado distribuidor.paz.
2: Claro,
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1: Hurtado.
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2: Está
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2: Ah,
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0: que lo
2: ponte,
0: cambie, que lo
1: que
0: cambie.
1: lo
2: Para
1: cambie por
2: eso.
1: un chaide, ¿sí o
2: Ese que
1: no?
2: ya se le
1: Claro,
2: salen los
1: pues.
2: alambres. Ahí conseguimos hace que ya no
1: Ya,
2: tengan
1: ñaño.
2: nuevecito,
1: Chévere, ñaño.
2: paradito.
1: Perfecto, brother. Gracias a tu llamada telefónica. Te ganaste un toma todo, ¿ah? ¿Eh? Vea, así de fácil a nombre
0: Vea, pero
1: de.
0: él se sabe las calles
1: Se
0: más que
1: sabe.
0: uno, vea.
1: Andariego.
0: Uno que es aquí
1: Andariego.
0: nativo de aquí en la ciudad no
1: Pata
0: se conoce las
1: caliente.
0: calles.
1: Pata caliente, sí o no,
0: Ajá,
1: Samantha.
0: pata
1: Claro.
0: caliente.
1: Chévere, ñaño, gracias a tu llamada telefónica. No, te
2: Es que
1: estoy
2: ayer estuve
1: anunciando.
2: por ahí mandando a reparar un carrito, entonces estoy por ahí
1: Ah,
2: cerquita.
1: ya. Ya se grabó, vea,
0: Ya
1: chévere.
0: se
1: Gracias,
0: grabó.
1: Trujillo. Gracias, ñaño, tu llamada telefónica. No, perfecto. 10:54, vea, qué fácil es ganar aquí en la radio,
0: Así
1: ¿no?
0: es, solo
1: Sí.
0: llamando al 720-499.
1: ¿Cómo se dice cuando quieres que la gente llame?
0: Llámame.
1: Ah, chévere, no, perfecto. Entonces, Samantita, ya vamos a la normalidad, ¿no? Ya
0: Ya vamos a la
1: volvemos a
0: normalidad, ¿no?
1: trabajandito.
0: Ahora sí se acordó de mí.
1: Todos los días me
0: ¿Ah?
1: acuerdo de ti,
0: Ahora sí se
1: Samá.
0: acordó de
1: Todos
0: mí.
1: los días me acuerdo de ti. Te veo hasta en la sopa.
0: Como estaba tiempo mundial, no se acordaba de mí,
1: No,
0: ¿eh?
1: no, no me digas eso. A ver, hola, ¿con quién hablo? Buenos días. Hola.
3: Hola, Carlito, buenos días.
1: ¿Quién habla, corazón?
3: Evelyn Bravo.
1: Evelyn, ¿de dónde me llamas, Evelyn Bravo?
3: De la ciudad de La Naval.
1: Cuéntame, ñaño. ¿Ñaño, qué? Cuéntame, mija. ¿Conoces la dirección de Punto Paz?
3: Avenida Roldón.
1: ¿Eh, qué?
3: En
1: ¿Cómo? ¡Dios!
3: Codesa.
1: ¡Dios mío, santo! A ver,
0: Pero
1: repite, repite.
0: déjela terminar la dirección.
3: En Codesa.
1: Pero, ¿cómo me dijiste la dirección?
3: En Codesa, por el Hotel Julio
1: Ya,
3: César.
1: pero ¿cómo se llama la calle?
3: Ay, la calle,
1: Ay, Dios
3: no me
1: mío. Hoy
3: acuerdo.
1: estamos bien macheteros. El que no da bien la dirección no gana nada, ¿no? A ver, vamos
3: Ay,
1: de nuevo.
3: Carlito.
1: Borra y va de nuevo. Vamos, de una. Te doy una oportunidad más para que te ganes un toma todo. A ver, dale, dale.
3: En Codesa por el Hotel Julio César.
1: ¿Le damos o no le damos? Ya dijo, no, ya, chévere,
0: Sí,
1: ya.
0: ya
1: Bacán,
0: dijo
1: bacán,
0: ya.
1: ya, bacán. Mi querida amiga, yo le anuncio para cuando venga a ver el premio, ¿no?
3: Ya,
1: Atento a
3: gracias,
1: la
3: muy
1: radio,
3: amable,
1: gracias,
0: Carlito.
1: chévere. Vea, qué fácil ganar
0: Qué
1: premios, ¿no?
0: fácil, sí.
1: ¿Usted quiere un toma todo? ¿Usted quiere un toma todo, Samantha?
0: Sí.
1: Vaya, hombre, ya en Punto Paz, ¿ah? ¿Eh? Vamos con la siguiente. Buenos días, ¿con quién habló? Hola.
4: Hola, muy buenos días.
1: Buenos días, ¿con quién habló?
4: Con Luis Jama.
1: Luis Jama. ¿Y cómo estás, Jama, para el mediodía? ¿Todo bien?
4: Aquí está
1: Ay,
4: camellando.
1: ya, chévere,
0: Ya
1: ñaño.
0: cocinándose, ya cocinándose.
1: Oye, Luis Jama, a propósito, estás camellando, eres taxista, ¿no?
4: Sí.
1: Si se sube un pasajero y te dice, por favor, ¿me puede dar la dirección de Punto Paz? ¿Qué le dirías tú? ¿Ah?
4: Lo puedo llevar muy bien, con todo gusto.
1: Eso, y de una le das la dirección. ¿Sabes la dirección?
4: Aquí en Codesa.
1: ¿Y no sabes el nombre de la calle?
4: Jaime Hurtado.
1: Perfecto, ñaño. Por poquito, por
0: Por
1: poquito.
0: poquito, vea
1: Samantha,
0: eso.
1: salúdele al señor Luis Jama.
0: Buenos días, don Jama.
4: ¿Cómo están? Buenos días.
0: ¿Qué
1: ¿Cómo
0: hay
1: está
0: de
1: esa
0: Jama?
1: Jama?
0: ¿Qué hay de
1: ¿Qué hay de
0: Jama hoy
1: Jama?
0: día?
1: ¡Ay, qué
4: Hable serio,
1: gozona! ¡Qué
4: Samantha.
1: gozona, oye! ¡Gozona, Samantha!
0: ¿Qué? Pues,
1: Sí. Está embalada,
4: veamos.
1: Samantha. Está embalada, está
4: Sí.
1: embalada.
4: Sí.
1: Sí, la notas, ¿no?
4: Ah,
1: Chévere.
4: okay.
1: Ya, ñaño, entonces te has ganado un toma todo. Yo te anuncio a la hora y el día que vengas, ¿no? Chévere, ñaño, gracias por
4: Muy
1: tu
4: bien,
1: sintonía.
4: okay.
1: Vea, ahí estamos, vea. Siempre la radio, ¿no? Sí. La radio, mis queridos amigos, la radio.
0: Ya me aprendí hasta yo la calle.
1: Ya te aprendiste. Ya ¿cómo me aprendí? A ver, la dirección. A ver.
0: Avenida Hurtado.
1: Avenida Jaime Hurtado.
0: Jaime Hurtado.
1: ¿Y la que cruza?
0: Yo no sabía
1: cómo se llama.
0: Yo solo sé que es Codesa.
1: Ya, ¿eh? Ya, chévere, sí. Normalmente la gente dice en el Codesa.
0: Codesa,
1: ¿no?
0: Claro.
1: Pero hay que aprenderse las calles de la ciudad.
0: Las calles, sí.
1: Porque hay la calle principal, se llama Jaime Hurtado, Jaime y la que Hurtado, cruza es Folke Anderson.
0: Folke
1: Anderson. El estadio que tenemos aquí se llama Folke Anderson.
0: Entonces ya no me voy
1: salga,
0: a olvidar.
1: Salga, Samantha, salga.
0: No, yo sí conozco ahí.
1: No sea chuncha, salga. Dígale a su novio que le saque a pasear. ¿Sí o no?
0: Ya,
1: perfecto, cariño, ya, perfecto. Vamos a la música, señores, señores. Lo que viene es Sweet.
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12: Ya no es culpa mía de que Pinky demuestre que está enamorado el día de hoy, como todos los días, ¿no? Es un hombre bastante sentimental, para que les cuento, mis queridos amigos. Quienes conocen a Pinky saben que es un hombre zanahoria totalmente, en toda la extensión de la palabra, totalmente zanahoria. 11:05, me dice, por favor, ¿puedes complacerme una canción romántica? A estas alturas de la vida, Pinky, ¿usted quiere música romántica? Pórtese serio, pues. ¿Ah? Bueno, mientras tanto, 11:05, muchísimas gracias a los contactos de la mañana. A través de tu radio favorita, la voz de su amigo, la número 1.

0: Una nueva semana de labores. Muchísimas gracias a todo el público tan exigente que nos acompaña en este programa. Naturalmente, siempre hay música, siempre hay buen sonido para quienes se acompañan en cada programación de la radio. 11:08, vamos con llamadas telefónicas. Hola, ¿con quién? Buenos días. Hola.
1: Muy buenos días. Yo insisto, la segunda oportunidad.
0: ¿Quién habla?
1: Tosca Rivas.
0: Pero ya mismo que yo llame al público que participe, ahí es la vuelta, ¿no?
1: Ay, me faltaba.
0: Sí, mi amor. Cuando yo llame a la gente que participe, ahí te pones en contacto, ¿no? Gracias, okay. Mi vida, tu llamada telefónica. Música bonita, 11:09. Mientras estás manejando, concéntrate en la música.

0: Una mañana muy chévere, el único programa que te atrapa donde quiera que te encuentres. Hola, mi gente bonita. Tengo por acá un mensaje de texto, dice: saludos, Pinky, por favor, Carlos, un atento saludo para el día de hoy. Está de cumpleaños mi hijo Samuel González Bowen, de parte de su mami, de parte de toda la familia Bowen. Que tengan un feliz cumpleaños, chévere, perfecto, bien. Tengo por acá otro mensaje también de parte de su mami y su papi, Viviana y Ney Pozo, dedicado especialmente para su hijo Kenny de Pozo, que está de cumpleaños, de parte de su hermano Matías.
1: ¡Bravo!
0: ¡Qué chévere! Muchísimas gracias. Entonces, vamos con llamadas, Pinky, ¿qué te parece? Vamos con llamadas telefónicas. Estamos en vivo y en directo. Hola, ¿qué tal? Buenos días, ¿con quién? Hola.
2: Muy buenos días, con Ivonne Rivas Vallejo.
0: Ivonne Rivas, ¿de dónde me llamas, Ivonne?
2: De La Propicia.
0: Ivonne Rivas, ¿de dónde me llamas? Me dices de La Propicia, ¿no?
2: Propicia 2, sí.
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2: En Codesa, ajá, en la calle principal Jaime Hurtado y Folke Anderson.
0: Folke Anderson, chévere. ¿Qué nomás encuentras en Punto Paz?
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0: Sí, sí.
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0: Perfecto, para que bote ese colchón viejo, ¿ah?
2: Exacto.
0: Yo le recomiendo, señora, para que se vaya a Punto Paz y le dan descuentos especiales y dice que escuchó la publicidad aquí en Aboy, su amigo, ¿no? ¿Vale?
2: Bueno,
0: chévere,
2: gracias.
0: Ya sabe, ¿no? Perfecto, corazón, se gana un toma todo, ¿no?
2: Gracias.
0: Escuchen la radio porque yo les voy a decir cuándo tienen que venir a ver los toma todo, ¿no?
2: Muy sí, bien, aquí gracias. Estamos pendientes.
0: Ya, mi amor, gracias, su llamada telefónica, chévere. Bonito, bonito, bonito día de martes.

0: Una canción tremenda junto a Shakira y nada más que María Becerra. Son estas dos mujeres que convierten canciones fabulosas para que nosotros podamos presentarles en cada mañana a través de Máxima Energía. Bueno, ¿y ahora qué? Me dice el sacudón de Daddy Yankee. ¿Cómo no? Claro, con gusto. Ah,
1: Esta noche
0: es todo, ¿ah, muchachos? 11 con 19 minutos en la mañana. Un atento cebo para quienes, ya dije, ¿no? Están de cumpleaños, están de Happy Birthday to You.

0: Hola, mi gente bonita, muchas gracias a los contactos, a todo el público que está directamente comunicándose con la radio al 720-499, ¿no? A ver, mi querido Pinky, vamos con más llamadas telefónicas para que se inscriban ahora sí por los audífonos inalámbricos que tengo en esta mañana chévere, ¿no? A ver, vamos de nuevo. Borre, va de nuevo mi querido Pinky. A ver, vamos con llamadas telefónicas para que se inscriban, porque hoy justamente vamos también a hacer el sorteo de unos audífonos inalámbricos y también entregamos ya 5 toma todos a nombre de distribuidor.paz, mis queridos amigos. ¡Qué chévere! A ver, vamos con llamadas. Hola, ¿qué tal? Buenos días. ¿Con quién? Buenos días.
1: Muy buenos días.
0: Nombre y apellido, por favor.
1: Melba Velasco Delgado.
0: Melba Velasco. Perfecto. Melba, no me escribes, espero, Pinky. Melba Velasco, ahí está. Melba Velasco.
1: Del barrio Augusto Polanco.
0: Augusto Polanco. A ver, estás inscrita para un sorteo de unos audífonos, ¿no?
1: Ya.
0: Chévere. ¿Qué tal? ¿Qué tal? ¿Te gustó el programa hoy o no?
1: Claro, pues.
0: Sí. ¿Te gusta la música moderna?
1: Todo me gusta, toda la moderna, la antigua, la todo lo que es música.
0: Por si acaso nomás, no, por si acaso nomás. Chévere, ñaña, gracias, no, chévere. Ya. Vamos ahora con más llamadas telefónicas, 11:26 minutos en el programa. Vamos con más contactos. Un atento saludo al doctor Julio Flores Ceballos y también a mi gran pana, Estuardo Lara. Hola, ¿con quién? Buenos días. Hola.
2: Sí, buenos días.
0: Nombre y apellido, por favor.
2: Luis Angulo Solís.
0: Luis Angulo. ¿De dónde me llamas, Luis?
2: De aquí, en Los Tulipanes.
0: Perfecto. Estás en contacto de la radio siempre, ¿no?
2: Vale, sí, venga, tío.
0: Chévere, ñaño. ¡Oh, joder, vale. Tío! ¿Español? Ya,
2: gracias.
0: Se me vino el español a la radio, definitivamente. 11:27 minutos. Muchas gracias. Están inscritos para que participen antes de las 12 por unos audífonos inalámbricos.
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7: ¡Bravo!
8: Hola chicos, 11:33 minutos en la mañana de Máxima Energía. Voy a recibir los últimos contactos, las últimas llamadas telefónicas para que se inscriban, porque se pueden ganar el día de hoy unos audífonos inalámbricos. Ya entregamos cinco tomas, toma todo, ¿no? A nombre de distribuidora Punto Paz. Hola, ¿con quién hablo? Buenos días. Hola. Hola.
9: Aló.
10: Aló.
9: Aló. Hola. ¿Quién habla? ¿Aló?
8: Hola, ¿con quién hablo? Buenos días. ¡No! ¡No puede ser! ¡No me escucha! Vamos con la siguiente llamada telefónica para que se inscriban, porque voy a obsequiarles el día de hoy, entre todos los participantes, unos audífonos inalámbricos a nombre de Máxima Energía. Señores y señores, ¡ah, qué chévere! Un abrazo bonito para quienes están de cumpleaños el día de hoy. Me dicen, por favor, ¿me puedes poner la canción de Celine Dion, una versión muy especial de Bob Marley? Claro, ¿cómo no? ¿Quién dijo que no?

¡Qué buena canción, señoras y señores! ¡Qué bonito, ¿eh? Muchas gracias a todos los contactos de toda la gente bonita en toda la costa ecuatoriana. En la frecuencia 89.9 y la 96.3. ¡Te llenamos de música tu cabeza! Aquí en Máxima Energía.

Una buena combinación entre música que tiene que ver con algo de los clásicos del famoso reggae junto a este caballero como es, nada más y nada menos que tenemos aquí a... ¿Cómo se llama el cantante? Pinky, ya me olvidé, ¿eh? Ah, no, aquí está, perfecto, listo. Aquí Bob Marley junto a Shakira, tremenda, ¿no? Yo estuve pensando lo que usted me dijo, mi querido Pinky. Definitivamente yo quiero sugerirle como pana, como amigo, como compañero, que no se vuelva a casar, compañero, usted, ¿eh? No se vuelva a casar, que a veces como que no estamos preparados para este asunto del matrimonio. Digo yo, ¿no? No sé, cada quien toma sus decisiones. 11:44 en la mañana. Muchísimas gracias. A propósito, quiero enviar saluditos a quienes están de cumpleaños el día de

El segundo día de la semana, realmente sensacional, una canción de Pitbull junto a Rox. Esto se llama The Woman Dance. Ahí estamos, ¿no? Ah, ya, perfecto. Siempre estamos pensando en quienes están programando canciones. Aquí está la canción bonita de Pitbull y The Rox, una canción que está sonando muchísimo en los principales éxitos de Latinoamérica. Medellín. Y también justamente con aquellas canciones que están promocionándose a nivel mundial. Una canción que quiero terminar con el programa de Máxima Energía se llama Loca, Loca, Loca, junto a The James y The J Balvin. Hasta mañana, chévere. Ya vienen las noticias aquí en tu radio número uno, minuto a minuto.

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1: La hora exacta en la voz de su amigo.
2: 11 horas, 56 minutos.

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5: ¿Qué tal? Buenas tardes, amables oyentes. Aquí estamos ya en el espacio de información. A través de la voz de su amigo, son las 12:01. Bienvenidos y bienvenidas. Atención, mucha atención. Iniciamos con nuestro bloque de información. Las informaciones más importantes. Atención, San Lorenzo. Atención, Esmeraldas. Aviación del Ejército apoya intervención contra la minería ilegal en el río Bogotá. San Lorenzo, personal del Ejército Ecuatoriano, llevó a cabo un operativo militar enfocado en el combate a la minería ilegal en el sector del río Bogotá, ubicado en el cantón San Lorenzo, provincia de Esmeraldas. Durante la intervención, los uniformados localizaron y destruyeron un campamento que era utilizado para la explotación no autorizada de recursos minerales. Para el desarrollo de la operación, la aviación del Ejército intervino mediante el despliegue de medios aéreos destinadas al transporte de personal y al reconocimiento estratégico de la zona. Desde la institución militar se reafirmó el compromiso de continuar fortaleciendo los operativos de control de inteligencia para recontrarrestar las actividades ilícitas y resguardar la seguridad en el territorio nacional. Atención, continuamos con más información. Son las 12:02. Localización de vehículo con combustible en Quinindé. Efectivos militares ejecutaron una operación militar en el cantón Quinindé, donde se obtuvo el siguiente resultado: un tanquero con 4.000 galones de combustible, una válvula soldada en el poliducto, 20 metros de manguera de una pulgada. El material decomisado fue entregado a la autoridad competente. Se continúan ejecutando operaciones militares para garantizar la seguridad ciudadana en esa zona. Atención, en el ámbito internacional, el presidente de los Estados Unidos, Donald Trump, descartó cualquier tipo de negociación con el gobierno de Irán a raíz de una serie de ofensivas registrada desde el pasado 7 de julio contra bases militares en Medio Oriente, las cuales dejaron un saldo de 3 soldados estadounidenses fallecidos y cerca de 100 heridos. Frente a la escalada del conflicto, Estados Unidos dispuso un importante despliegue bélico en la región. En el ámbito interno de las tensiones internacionales, provocaron un alza del precio de la gasolina, la cual escaló hasta los $4 por galón. Seguimos, son las 12:04. Abaten a presunto integrante de Los Silenciosos tras enfrentamiento armado en o con la policía. Un hombre identificado como Keiner Jair, alias El Flaco, falleció tras un enfrentamiento con servidores de la policía judicial y en el sector Las Ramas, pertenecientes a la parroquia Bernaza del Cantón Salitre, perteneciente al Guayas. Seguimos informando. Seguimos con más información. De acuerdo con el reporte oficial al personal de la policía, el sujeto había desenfundado un arma de fuego al ver la presencia policial, lo que motivó a los agentes a hacer el uso legítimo de la fuerza para neutralizar la amenaza. Como indicios del procedimiento, las autoridades incautaron un revólver y un teléfono móvil, mientras que el caso fue puesto a orden en la Fiscalía de Turno del Cantón Salitre para las investigaciones correspondientes.

Atención, Santa Elena, un sujeto de nacionalidad colombiana fue aprehendido por la Policía Nacional tras ser señalado por parte o por el delito de tentativa de asesinato contra un ciudadano. La detención se ejecutó durante el allanamiento llevado a cabo en el sector Puerto Aguaje, perteneciente a Santa Elena. Durante la intervención de los inmuebles, los agentes policiales decomisaron 4 armas de fuego, municiones de diversos calibres que se encontraban en posesión del sospechoso. Tras el operativo, el aprehendido, las evidencias recabadas fueron puestas de inmediato a órdenes de las autoridades judiciales competentes para dar inicio al debido proceso legal. Mientras tanto, en Esmeraldas de Seleco 911 se coordinó la atención de una emergencia por el siniestro de tránsito reportado en las calles Libertad y Manabí, sector Parada 7, Cantón Esmeraldas. Tras la alerta recibida a la línea única para emergencias 911, se coordinó la movilización del Ministerio de Salud Pública para brindar la atención de emergencia. De acuerdo con información preliminar, existió una persona herida. Son las 12:08 en el país. Atención, 3 aprehendidos, presumiblemente integrantes del grupo GDO Los Carniceros. Las Fuerzas Armadas del Ecuador, a través de la Fuerza de Tarea Conjunta Guayas, ejecutaron una operación militar en el sector Las Malvinas, con base en información proporcionada por inteligencia militar, donde se aprehendió a 3 sujetos por municiones y sustancias catalogadas sujetas a fiscalización. De acuerdo con información de inteligencia militar, entre los ciudadanos aprehendidos se encontrarían presuntos integrantes del GDO Los Carniceros. Las Fuerzas Armadas del Ecuador continúan ejecutando operaciones militares para combatir las economías ilícitas y debilitar las estructuras del crimen organizado y fortalecer la seguridad ciudadana. Continuamos con más información. Son las 12:09. Nos vamos a Zamora Chinchipe. Golpe a la minería ilegal en Zamora Chinchipe. Las Fuerzas Armadas del Ecuador ejecutaron una operación militar contra la minería ilegal en el sector Saquea, parroquia Cumbaraza, en coordinación con la Agencia de Regulación y Control Minero, ARCON. Durante la intervención se verificó que las actividades se desarrollaban fuera del área de concesionada, confirmándose de carácter ilegal, y como resultado de la operación militar fueron inhabilitados en el lugar 3 excavadoras, 3 volquetes, 3 clasificadoras tipo Z, 200 galones de combustible diésel. Las Fuerzas Armadas del Ecuador continúan ejecutando operaciones militares para combatir la minería ilegal y proteger los recursos naturales del Estado, debilitando las economías ilícitas y fortaleciendo la seguridad de la ciudadanía. Las Fuerzas Armadas del Ecuador ejecutaron una operación militar de reconocimiento en Bogotá, Cantón San Lorenzo, en el río Bogotá, para combatir la minería ilegal. Y esto como resultado dieron los siguientes: 6 campamentos, 10 retroexcavadoras, 3 motobombas, un generador eléctrico. Las Fuerzas Armadas del Ecuador continúan ejecutando operaciones militares para combatir economías ilícitas y debilitar estructuras del crimen organizado, fortaleciendo la seguridad ciudadana. Mientras tanto, vamos hacia Manabí. Atención, Manabí. Las Fuerzas Armadas del Ecuador, a través de la Fuerza de Tarea Conjunta de Manabí, ejecutaron operación militar de ámbito interno
en la Unión Popular Cantón El Carmen, obteniendo los siguientes resultados: 5 ciudadanos aprehendidos, un revólver calibre 38 Smith Wesson con 5 cartuchos, una motocicleta, 7 terminales móviles, un terminal de cámara de vigilancia, un chaleco antibalas. Los ciudadanos aprehendidos y los indicios fueron puestos a órdenes de las autoridades competentes para el procedimiento legal correspondiente. Las Fuerzas Armadas del Ecuador continúan ejecutando operaciones en el ámbito militar para combatir las economías ilícitas, debilitando las estructuras del crimen organizado y fortaleciendo la seguridad ciudadana. Mientras tanto, ¿qué pasó? Atención, en Imbabura, las Fuerzas Armadas del Ecuador ejecutaron operaciones militares de reconocimiento ofensivo allí en Imbabura, en el sector Mina Olivo, Parroquia Buenos Aires, Cantón Urcuqui, donde se identificaron e inhabilitaron infraestructuras utilizadas para actividades de minería ilegal, y como resultado de la operación se decomisaron 150 sacos de material presumiblemente mineralizado, 3 motomartillos, un motor de wincha, 4 generadores eléctricos, 4 canecas de gasolina, 300 metros de cables de luz, un taladro, 200 metros de extensión eléctrica, medio explosivo casero tipo salchicha, herramientas utilizadas para actividades de la minería ilegal. Todo el material e infraestructura fue inhabilitada en el lugar conforme a los procedimientos establecidos, generando una afectación económica aproximadamente de 36.000 en las economías ilícitas. Mientras tanto, las Fuerzas Armadas ejecutaron y a la vez continúan las operaciones militares para combatir la minería ilegal que opera en el país. Son las 12, exactamente 12 con 13 minutos en el país. Avanzamos con más información. 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

Atención, Esmeraldas, procesan a 6 personas por tráfico de 2,72 toneladas de cocaína. El 13 de julio de 2026, personal de guardacostas de la Armada interceptó una embarcación frente a las costas de Esmeraldas que transportaba casi 3 toneladas de cocaína. A bordo de la embarcación se hallaron 2,722 kilos que representan 2,72 toneladas de clorhidrato de cocaína distribuidos en 2.358 bloques embalados. 6 ciudadanos ecuatorianos fueron aprehendidos y posteriormente procesados por la Fiscalía General del Estado por la presunta participación de tráfico ilícito de drogas. La acción fue ejecutada por tripulantes de la corbeta misilera Bae Manaví. Tras la inspección de embarcación, se localizaron los bloques de droga embalados en tanques plásticos o bidones con diferentes logotipos externos. Además, se incautaron 4 teléfonos celulares, 2 dispositivos GPS, $199 en efectivos. Todos los indicios fueron ingresados bajo cadena de custodia en la subjefatura de investigación antidrogas de la zona 5. Durante la audiencia de calificación de flagrancia, la formulación de cargos realizada en la unidad judicial penal Sur Valdivia, el fiscal de espacios acuáticos presentó múltiples elementos de convicción, partes informativos y la aprehensión de la Armada y la Policía Nacional, pruebas de identificación preliminar homologada, acta de verificación y pesaje, informe de inspección ocular técnica y versiones de los aprehendidos. La jueza de turno acogió el pedido fiscal y dictó prisión preventiva contra Johnny José A.F., David Rolando M.R., Lupo Anderson I.C., Fernando Antonio S.A., Walter Emilio P.V. y Pedro José S.C. Además, emitió boletas de detención y dispuso su traslado a un centro de privación de libertad determinado por el SNAI. El plazo del cierre de la instrucción fiscal se fijó en 30 días.

0: Y en el ámbito local, atención, brigada de sedulación se realizó en la parroquia Vuelta Larga este martes 21 de julio de 2026.
1: Sí, señor periodista, pues justamente es para esa es la misión y la visión también, pues, de que ayudar a nuestros moradores, ayudar a los moradores, no solamente a la parroquia Vuelta Larga, sino a sus alrededores, que se den cita hasta acá para poder ellos sedularse, no librando de esto de los turnos, que usted hay que tomar un turno y tomar a veces meses y llega allá y no puede sedularse por cualquier situación. Entonces, esa es la voluntad, la voluntad de nosotros los moradores, aquí como autoridades que hemos unificado con los representantes de pueblos y nacionalidades y el registro civil para poderle dar un servicio desde territorio.
2: Es importante porque usted lo decía, anteriormente el registro civil estaba en Atacame, se agendaban en Atacame, tenían que ir a retirar la cédula aquí en Indé, viceversa, a Río Verde, muy complejo ese trámite. Hoy con estas brigadas, ¿qué nomás lo que necesitan?
1: Bueno, solo su presencia de las personas que se van, exacto, que se van a cedular y cancelar el valor que sí es el mismo costo de lo que cuesta en el registro civil.
2: Ya por varias veces se ha hecho este tipo de brigadas aquí en el caso.
1: Así es, ya se ha hecho muchas veces este tipo de brigada, pues, y bueno, posiblemente podemos hacer otro, dentro de unos 3 meses podemos hacer otra brigada.
2: ¿De cuánto ayuda? Mire cómo hay el número de personas, pareciera que fueran pocas, pero sin embargo vemos más de 30 personas. Así y van llegando más, sumándose. ¿De qué hora a qué hora va a ser la atención?
1: Bueno, estamos desde las 9 de la mañana hasta las 2 de la tarde, pero si tenemos a un personal que necesitan, pues vamos a extender el tiempo.
2: El lugar también es apropiado, un salón amplio, donde acogedor, con aire acondicionado, no a la intemperie, no al sol, inclusive turnos que a veces son...
1: Así, entonces esto lo vamos a tener, o sea, vamos a cumplir, vamos a satisfacer, vamos a estar, pues, hasta que los usuarios sean atendidos.
2: Es decir, no hay un horario fijo, puede ser de hasta las 4, 3.
1: Así es, hasta que los usuarios pues sean satisfechos y cumplan con su misión que han venido para llevar sus cédulas cada uno a su domicilio.
2: Aparte de que hoy se hace este tipo de brigada aquí en el GAD parroquial, ¿no se tiene contemplado hacerlo en un lugar más afuera, no sé, más adentro?
1: Bueno, o sea, con el tiempo, posteriormente sí, posteriormente también se está ya socializando otra brigada, pero esa brigada va a ser también completa porque van a venir otras instituciones también, donde que ya se hizo una vez también aquí en el parque y posiblemente dentro de 1 o 2 meses se lo va a volver a hacer.
2: Las personas corren, hacen colas rapidito, la información se filtra debido a que la cédula es el documento más habilitante e importante de una persona.
1: Así es, hoy en el día, pues si usted no tiene una cédula, no es un ciudadano. Así entonces es. Todo
2: y
1: mundo...
2: Y si está caducada, ningún trámite tampoco.
1: Tampoco, ese está paralizado. Entonces ahora es algo muy necesario, obligatorio también, porque un niño desde que nace ya tiene su número de cédula y ya se lo puede cedular. Entonces, desde que nace el niño hasta que muere la persona, debe de tener su cédula.
2: ¿Continúa ese trabajo a favor de los de Vuelta Larga, habitantes de Vuelta Larga?
1: Bueno, hasta que esté aquí en este GAD parroquial, pues la idea es de cumplir y trabajar en beneficio de los moradores de la parroquia de Vuelta Larga.
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0: Son las 12 con 22 minutos en el país, 12 con 22 minutos. Gracias por escuchar y vernos en tiempo real a través de la voz de su amigo. Atención, dos hermanos son asesinados tras un ataque armado en su vivienda en el sector 50 Casas, en el sur de la ciudad de Esmeraldas. Un hecho violento se registró durante la madrugada de este martes 21 de julio del 2026 en el sector 50 Casas, en el cantón Esmeraldas, donde dos hermanos perdieron la vida al ser atacados con armas de fuego por sujetos no identificados dentro de su domicilio. Las víctimas fueron identificadas como una mujer de 26 años de edad, quien se encontraba en estado de gestación, y su hermano de 24 años. Según los primeros datos del hecho, cerca de las 2 de la madrugada, los agresores irrumpieron en el inmueble y dispararon contra ambas personas, causando el deceso de ambos jóvenes y la pérdida de la gestación o la gestación de la mujer. Hasta el momento se desconocen los motivos del ataque, y del paradero de los responsables, mientras las autoridades policiales y judiciales iniciaron las diligencias de investigación del caso para esclarecer este suceso. 12:24. Atención, ¿y qué pasó en la penitenciaría electoral? Atención, mega operativo en la penitenciaría electoral. Hallan un arsenal oculto en una caleta subterránea. Esto es preocupante. Las Fuerzas Armadas descubrieron una caleta clandestina dentro de la penitenciaría electoral en Guayaquil, donde permanecía oculto un arsenal de guerra que habría podido ser utilizado para provocar un abatimiento de gran magnitud dentro del centro carcelario. El hallazgo fue anunciado la noche de el 17, es decir, ayer 17 de julio, por el ministro de Defensa, Giancarlo Lobredo, como parte de las operaciones pertinentes del bloque de seguridad. De acuerdo con el ministro, el escondite se encontraba, o encontraron fusiles, pistolas, municiones de distintos calibres, granadas, lanzagranadas, explosivos, mecha lenta, detonantes y otros artefactos ocultos desde hace varios años estaban allí. Son las 12:25. Y miembros de pueblo y nacionalidades participaron sobre la socialización primero de la libre voluntad, como prácticamente alguien se puede autoidentificar cuando saca la cédula de ciudadanía. Escuchemos.
4: Pueblos y Nacionalidades, que es la Secretaría de Gestión y Desarrollo de Pueblos y Nacionalidades, desde este gobierno de Daniel Noboa se decretó para que la ciudadanía que tenga su cédula de autoidentificación, y gracias por la gestión de la secretaria de la Secretaría de Pueblos y Nacionalidades, a Magíster Julia Angulo, que es la ministra que ha gestionado junto con el gobierno y ha decretado esta cédula de autoidentificación. Significa que la ciudadanía tiene que autoidentificarse de acuerdo a su cultura, a sus costumbres, a su tradición, y como ello valora quién soy, de dónde vengo, entonces se van a identificar si es negro o afro, tiene que decirlo que soy afro. Montubio. Entonces, si es montubio, dice que soy montubio. En la cédula mismo le sale autoidentificación montubio. Si es indígena, en indigenismo estamos nosotros como nacionalidad chache, épera, agua, dentro de la provincia Esmeraldas. Entonces, estamos autoidentificando, le salen ya en autoidentificación la cédula chache. Autoidentificación chach.
5: De acuerdo a lo que se autoidentifique.
4: Esto autoidentificación nos hemos ganado porque es un derecho de nuestro pueblo y nacionalidades. Como les dije, un derecho que se exigió la ministra que trabajó conjuntamente con los pueblos, con los territorios, con la gente del territorio, con los líderes, se han propuesto para que esta cédula de autoidentificación que prevalezca dentro de la Constitución y dentro de nuestros derechos colectivos. Por esa razón.
5: Hoy existe un sinnúmero de controversias porque hay unos que auto se identifican pero ven la cédula y no es así. Esto ayudaría principalmente ahora sí a saber que están bien organizados y que son realmente, como lo dice el documento principal, que es la cédula ciudadana.
4: Exactamente, porque, se están cedulando la ciudadanía porque a veces, ¿no?, nosotros damos introducción en estas brigadas de cedulación. ¿Por qué razón se está haciendo brigada de cedulación de autoidentificación? En donde, como les comenté, nosotros tenemos que valorar principalmente quién soy, cuáles son mis raíces, de dónde vengo. Entonces, como les comenté, es voluntad de cada uno, no es una exigencia, ¿sí? Entonces, en el momento también, como les comentaba, que para estos pueblos y nacionalidades hay más acogimiento y más prioridad para que pueda un profesional, un ejemplo, que concurse en mérito de oposición. Entonces, solo por ser pueblo y nacionalidad, lleva ventaja por 2 puntos.
5: Y otro, si lo representa a sus pueblos y nacionalidades, que también sería prioritario, no como a veces se hacen pasar representantes, entre comillas, pero realmente no tienen inclusive el documento principal.
4: Exactamente, ese es el problema por esa situación. Ahora el Ministerio de la Secretaría de Pueblos y Nacionalidades, con coordinación con el Registro Civil, se está haciendo cédula autoidentificación, porque como usted lo dijo bien, que hay personas, dice que yo soy pueblo y nacionalidad, no representa y son mestizos y tiene en su cédula mestizaje puesto mestizo, pero así mismo se hacen pasar pueblo y nacionalidad. Entonces, hoy en día, para esos concursos que se vienen, entonces, en el momento de revisión de sus currículos, van a ver cédula autoidentificación y entran en el sistema y lo arroja ahí mismo. Entonces, si usted está mintiendo, una persona que se dice que...
5: aunque no se identifique,
4: sí, de pronto. Aunque no se identifique, igualmente se puede aparecer en el sistema, lo dice todo.
5: ¿Esta socialización cuánta acogida ha tenido a nivel del país?
4: A nivel del país estamos ya como más de 6.000 cédulación que está haciendo, más de 6 millones, porque cada provincia, la unidad técnica de la Secretaría de Pueblos y Nacionalidades, estamos haciendo brigada cada mes, una brigada al mes, ¿sí? La provincia de Esmeralda, como oficina técnica de Esmeraldas, nosotros manejamos 2 provincias, Carchi y Esmeraldas. Entonces nos toca hacer 2 brigadas al mes. Entonces, el día viernes pasado, la compañera que está encargada de Carchi, ella ya lo hizo.
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0: Son las 12:29. Damos paso ya, o recibimos el reporte desde el Departamento de Comunicación de la Prefectura de Esmeraldas.
6: La Prefectura de Esmeraldas avanza con la ejecución del proyecto de rehabilitación de la vía E15 Cascajal, del Cantón Atacames.
7: Vino Daniel Novoa Singh y reconoció que Esmeraldas no se lo había atendido y gracias a él ahora tenemos algunas obras. Así que aquí continuamos en el trabajo, ¿sí?
8: Continuamos el trabajo.
7: Con fe y alegría. Gracias, presidente.
8: Gracias, señora Prefecta también.
7: Esto estamos haciendo con un crédito del Banco de Desarrollo. Gracias al gerente general y gracias a la voluntad política y a ese amor que le tiene el presidente Daniel Novoa aquí a esta tierra maravillosa como es Esmeraldas. Corazón bello, ¿cómo vamos? ¿Todo bien?
9: Sí. Dice que la obra está avanzando.
7: Avanzando, claro.
9: Pero está el clima, el tiempo, hoy también está bonito.
7: Claro, eso es lo importante. Por eso estamos por aquí, para ver qué tal, cómo va el avance, si se está trabajando, si veo que hay bastantes maquinarias. Hasta los domingos están trabajando. Perfecto, así tiene que ser. Yo también trabajo todos los domingos. ¿Sí o no?
8: Así tiene que ser.
7: Con fuerza.
8: Con fuerza.
7: Y con la bendición de Dios.
10: Este proyecto de 3.4 kilómetros con una inversión de 2,5 millones de dólares de la vía de Quinque, Cascajal, tiene un avance de aproximadamente un 30%. Estamos muy bien con los cronogramas, estamos con los movimientos de tierra. Hay que construir 2 puentes, uno al inicio, otro al final. Ya se están rediseñando estos puentes porque las condiciones de los suelos mejoraron, se hicieron un nuevo estudio de suelo. Estamos avanzando bien, señora prefecta.
3: Prefectura de Esmeraldas, Roberta sí cumple. 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
0: Queremos agradecer a todos nuestros seguidores y nuestros oyentes que siempre están pendientes de las informaciones. Por hoy les decimos buenas tardes y buen provecho.
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8: La hora exacta en la voz de su amigo.
9: 12 horas 34 minutos.
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0: Hola, ¿qué tal, amigos y amigas? Sean todos y todas bienvenidos y bienvenidas una vez más acá en su programa favorito de deporte, Zona Deportiva. Acá nos encontramos espectacular en esta tarde cuando son las 12 del mediodía con 35 minutos. Nos sigue sintonizando en Radio La Voz de su amigo por la 96.3 y la 89.9 FM en esta tarde maravillosa de día martes. Martes 21 de julio, estamos a las expectativas de lo que se viene en esta nueva fecha de la Liga Pro. Aquí en el Campeonato Ecuatoriano de Fútbol también hay novedades sobre el ranking FIFA, ya que terminó lo que es el Mundial. El Mundial terminó el día domingo, pero la selección ecuatoriana de fútbol ha bajado 2 puestos en el ranking FIFA y es acá donde preocupa un poco sobre lo que está pasando en la presentación de la selección ecuatoriana de fútbol. Vamos a hablar de esto y mucho más. También vamos a tener un invitado importantísimo para que nos hable un poco sobre lo que viene siendo el kickboxing aquí en la ciudad de Esmeraldas. Amigos, radio escucha de la radio La Voz de su amigo, que nos siguen sintonizando todos los días por la 96.3 y 89.9 FM, cuando ya son aproximadamente las 12 y 36 de la mañana. Y vamos con la información. Como veníamos diciendo, Ecuador bajó 2 puestos en el ranking FIFA. Esto viene siendo actualizado de este mes de julio, luego de la Copa del Mundo 2026. La selección ecuatoriana de fútbol llegó al torneo en el puesto 23 y descendió 2 posiciones tras la gris participación de esta Copa Mundial. Recordemos que Ecuador estaba en el puesto 23 y ahora se encuentra en el puesto 25, atrás de Egipto y Austria, que ambas selecciones tuvieron una gran participación dentro de este Mundial, sorprendieron a muchos dentro de lo que se viene siendo en la fase de grupos y posteriormente en las fases de eliminación directa en el Mundial 2026. Amigos, radio escucha de La Voz de su amigo. Por otro lado, también tenemos lo que viene siendo las premiaciones al Balón de Oro. El Balón de Oro ya se encuentran con varios nombres. Uno de los principales es Lionel Andrés Messi Cuccittini. También lo sigue el francés Kylian Mbappé. Obviamente estaría el campeón de esta nueva temporada del Mundial 2026, que es el delantero del FC Barcelona, Yamal. Acompañado también de Harry Kane, el inglés Harry Kane también se encuentra dentro de la nómina de lo que viene siendo este Balón de Oro. Vamos a ver más adelante, sería la premiación de este Balón de Oro espectacular. Veremos quién se lo puede ganar. Está la lucha contra este Balón de Oro, que posiblemente sea uno de los favoritos que ustedes están esperando. No está mencionado Cristiano Ronaldo, ya que no tuvo una gran participación también el portugués dentro de su selección. No existió mucha participación y es aquí en donde obviamente no hay que dejarlo atrás a Cristiano Ronaldo. Pero sí, los nombres que vienen circulando son entre Lionel Messi, Yamal, Harry Kane, Kylian Mbappé y entre otros jugadores que más adelante también vamos a seguirles informándoles a cada uno de ustedes, amigos radio escucha de la radio La Voz de su amigo. Mientras tanto, también han sido convocados la selección ecuatoriana de fútbol sub-17 para una gira internacional en Argentina. Dentro de los convocados, que esta gira durará el 31 de julio, dentro de los convocados está Jefferson Camacho de Independiente del Valle. Está Zlatan Humanante, de Leones del Norte. También se encuentra el jugador Mijail Baca, del Nacional. Dominic Angulo, de Santo Domingo. Nixon Ayoví, que también juega en Independiente del Valle. Deymar Borja, de Guayas Fútbol Club. Yandri Calle, de Liga Deportiva Universitaria de Quito. John Chica, del Club Sport Emelec. Adrián Cuadrado, de Barcelona Sporting Club. Adrián Cuadrado es del FC Barcelona, el FC Barcelona de España, sí. Mientras tanto lo tenemos a Sergio González, del Club Sport Emelec, Iker Mantilla, del Mallorca, en España, Johan Martínez, Independiente del Valle, Carlos Medina, este sí viene del Barcelona Sporting Club, Ángel Medina, Guayas Fútbol Club, Janer Mina, Liga Deportiva Universitaria de Quito, al igual que Jordan Mina. Los hermanos Mina se encuentran también en lo que es la convocatoria de esta gira internacional en Argentina. También lo tenemos a Jeffrey Mina, que viene del Guayas Fútbol Club, Deiner Ortiz de Independiente del Valle, Dedri Pavón de Universidad Católica, José Rubio de Liga Deportiva Universitaria, Mateo Soto de Orense, Mario Vera del Fútbol Club Manta. Mientras tanto tenemos a Mateo Villanueva de Liga Deportiva Universitaria de Quito, Bryson Zamora de Independiente del Valle y John Guerrero de Santo Domingo Fútbol Club. Estos son los convocados a esta gira internacional que durará hasta el 31 de este mes de julio para así la sub-17 de la selección ecuatoriana de fútbol pueda mantenerse en buena forma para así poder comenzar el fútbol del mundial y los fútbol amistosos que se vienen por la sub-17 de la selección ecuatoriana de fútbol. 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Y bueno, tocando el fútbol ecuatoriano de la Liga Pro, recordemos que el día de ayer jugó el último partido de la fecha número 20. Se enfrentó el Muxurruna versus el Orense. El Ponchito sonríe ante la derrota del Orense. Este partido se jugó la noche de ayer, donde el Muxurruna se hizo fuerte en Echaleche y venció 2-1. Y es aquí en donde el Orense, dentro de este partido de la fecha número 20, se quedó con la derrota, con el doblete de Carrillo para asegurar los 3 puntos del Ponchito. Mientras tanto, por otro lado, el Orense manifestó un comunicado donde dio la salida de mutuo acuerdo del cuerpo técnico encabezado por Hernán Torres, el comunicado oficial que emitió el cuadro del Orense a la familia Orense, medios de comunicación y pueblo en general. Orense Sporting Club informa que por mutuo acuerdo ha finalizado la realización profesional con el cuerpo técnico del primer equipo, liderado por Hernán Torres. La institución expresa su agradecimiento por el trabajo realizado durante su gestión y les desea éxitos en sus futuros proyectos. A partir del martes 21 de julio, la dirección técnica del primer equipo será asumida de manera interina por el cuerpo técnico de nuestra categoría sub-19. Este equipo estará encabezado por Agustín Robles como director técnico, acompañado de Gianluca Regazza como asistente, Hernán Gutiérrez y Santiago Vázquez como los preparadores físicos, y Facundo Ganaro asumirá el rol de preparador de arqueros. Ahí está el comunicado oficial por parte del Orense tras esta derrota que sufrió el día de ayer, lunes, ante el Muxurruna por la fecha número 20. Y así continúan los partidos y tenemos a Independiente del Valle, que le ha sacado a los equipos que le vienen siguiendo, como Aucas, Barcelona Sporting Club, Universidad Católica y el mismo Macará, una ventaja de puntos increíbles. Como por ejemplo tenemos a Aucas Fútbol Club, a Sociedad Deportiva Aucas, tiene 14 puntos atrás del líder, que es Independiente del Valle. Barcelona Sporting Club tiene 15 puntos. También Independiente del Valle le ha sacado 17 puntos a Universidad Católica, al mismo tiempo que el Macará de Ambato. Amigos, radio escucha de la voz de su amigo, que nos siguen sintonizando a esta hora, cuando su reloj y el mío marcan las 12 horas con 45 minutos. 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Mientras tanto, se siguen las polémicas dentro de lo que viene siendo el Campeonato Ecuatoriano de Fútbol en la Liga Pro. No va más en el Rey de Copas. El director técnico perdón, el jugador delantero que estuvo en Sociedad Deportiva Aucas, Jackson Medina, no continuará en la institución para la segunda etapa del campeonato. El atacante de 31 años pone en fin a su etapa como con camiseta de la Universidad Católica. También pone fin con los universitarios y es acá donde, tras disputar 49 partidos oficiales entre Liga Pro y torneos internacionales, durante permanencia en este club, Medina registró aproximadamente 6 goles y asistiendo a uno de sus compañeros 2 veces. A pesar de contar con varias oportunidades en el bloque ofensivo, el jugador no logró consolidarse como una pieza inmovible en la pieza titular de Liga Deportiva Universitaria de Quito. La dirigencia alba emitió un mensaje agradeciendo su profesionalismo y compromiso, dejando su futuro abierto para el próximo mercado de fichaje. Y dentro de esta complicación que tiene Liga Deportiva Universitaria de Quito, que terminó con el jugador Jackson Medina, el delantero que también estuvo jugando en Sociedad Deportiva Aucas, en pocas horas también se estaba haciendo, se estaba dando a conocer lo que es la llegada del exdirector técnico de Barcelona Sporting Club. Posiblemente Gustavo Costas llegaría a Liga Deportiva Universitaria de Quito luego de la salida de Thiago Núñez. Medios del puerto principal mencionaron la posible llegada de Gustavo Costa, que fue campeón en el 2012 con Barcelona Sporting Club. El director técnico argentino asumiría el reto de levantar al equipo en la Liga Pro y devolver el protagonismo al Rey de Copas en la Copa Libertadores de América. El entrenador argentino asumirá el desafío de encabezar un nuevo proceso de enfrente al conjunto albo, que busca revertir una temporada marcada por los malos resultados y volverá al protagonismo tanto en la Liga Pro como en Copa Libertadores de América. 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
1: ¡Vamos!
0: Con esta información nos vamos a una pequeña pausa comercial. Seguimos. Bueno, seguimos aquí con unas musiquitas para darles a...

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1: Bueno, retomamos la información aquí en Zona de Campeones. 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Siguiendo dialogando con ustedes, amigos, sigue la tensión en Liga Deportiva Universitaria de Quito, ya que está preparando la estrategia del Pato Hurtado para vencer al Manta el día de mañana por la fecha 21 de la Liga Pro. Liga Deportiva Universitaria de Quito no tiene margen de error. Tras dos caídas consecutivas, el plantel albo trabajó al máximo dentro de las instalaciones de Pomaski, plenamente enfocado en la propuesta de su director técnico interino e histórico del club del plantel, Patricio Hurtado. Dentro de esto, las figuras como Franco Ayala, Ricardo Adé y el resto del grupo se mostraron muy entusiasmados para así poder seguir las directrices del cuerpo técnico interino encabezado por Patricio Hurtado, una de las figuras que también mantuvo Liga Deportiva Universitaria de Quito, uno de los emblemas del cuadro albo. Y dentro de todo esto de la Liga Pro hasta el momento tenemos los cinco goleadores que vienen sumando positivo en uno de sus clubes. Aquí tenemos por parte de Leones del Norte. Por Leones del Norte tenemos a Juan Luis Anangonó, que tiene 8 goles. También lo tenemos con 8 tantos a Hermeson Pata, de Independiente del Valle. Por más abajo lo tenemos a Edison Mero con 7 goles, que viene de Guayaquil City. En el Orense lo tenemos a Walter Herrera con 7 goles, igual que Edison Mero.

0: por Caes Reasco, que también está en Independiente del Valle y mantiene 7 goles. Estos son los 5 goleadores que mantiene la Liga Pro aquí en el Campeonato Ecuatoriano de Fútbol. 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Mientras tanto, también existe mucha preocupación. Existe mucha preocupación dentro de lo que viene el fútbol nacional. Ecuador lidera la región en piratería digital, una realidad que pone en jaque el desarrollo del balompié ecuatoriano. Según la reciente información de Ecuavisa, el 65% de los hogares ecuatorianos consume contenido ilegal, una cifra alarmante que supera el promedio de América Latina. Impresionante. El presidente de Liga Pro, Miguel Ángel Oor, reaccionó con dureza ante esta problemática. El robo no es acceso democrático, es empobrecimiento sistemático. Basta de normalizar lo no ilegal. Así reaccionó el presidente de Liga Pro, Miguel Ángel Oor. Y es acá en donde esto afecta directamente al deporte ecuatoriano, porque existirían menos ingresos, reduce drásticamente el valor de los derechos audiovisuales. También el freno al crecimiento limita la capacidad de los clubes para invertir en infraestructura y divisiones formativas. También existiría la problemática de menos espectáculos. Afecta directamente la calidad del torneo que se ve en pantalla. A pesar de que se acabó lo que viene siendo, lo que era el Mundial del 2000, de este 2026, muchos aficionados comenzamos a observar nuevamente lo que es el fútbol ecuatoriano, la Liga Pro. Y es aquí en donde pudimos observar, pudimos evidenciar una calidad pésima. Ha bajado la calidad televisiva de lo que viene siendo la Liga Pro dentro del fútbol ecuatoriano. Y es acá en donde, ante esta crisis, la dirección de antipiratería de Liga Pro, junto a la asamblea, junto al asambleísta Inés Alarcón, ya se encuentran impulsando reformas para que así puedan endurecer las sanciones contra este delito y proteger el futuro del fútbol ecuatoriano. Así se está viviendo la piratería en el fútbol ecuatoriano. Esto lo sacó en un informe reciente Ecuavisa, que diagnosticó el 65% de los hogares ecuatorianos que consumen contenido ilegal, contenido que no está permitido para poder observar de la mejor manera el Campeonato Ecuatoriano de Fútbol. 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Mientras tanto, el día de hoy se jugará la fecha 21. Se seguirá con el torneo ecuatoriano por la jornada 21, donde el día de hoy, a partir de las 4:30 de la tarde, Libertad de Loja enfrentará a Delfín de Manta. Recibirá a Delfín de Manta esta tarde a las 4:30 de la tarde. 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También tendremos otro partido el día de hoy. Universidad Católica. Universidad Católica recibirá a Barcelona Sporting Club a las 19 horas, 7 de la noche, 7 de la noche de este día martes 21 de julio. El día de mañana enfrentará a Macará de Ambato, que recibirá a Deportivo Cuenca. Mientras tanto, el mismo día miércoles 22, Independiente del Valle recibirá a Técnico Universitario. Y como veníamos diciendo, la Liga Deportiva Universitaria de Quito, que viene preparándose de la mejor manera con su director técnico interino, hasta que posiblemente pueda llegar Gustavo Costas, que también ya conoce un poco lo que viene siendo el fútbol ecuatoriano, a pesar de que se ha actualizado un poco el fútbol, se ha modernizado cada vez más, ya sabe un poco lo que viene siendo el fútbol ecuatoriano Gustavo Costas. Hasta que llegue Gustavo Costa, hasta que sea confirmado por parte de la directiva del cuadro albo de Liga Deportiva Universitaria de Quito, se mantendrá con su director técnico interino, el Pato Hurtado, que enfrentará el día de mañana a las 19 horas a el Manta. Iría de visita a Manta, Liga Deportiva Universitaria de Quito, para esta fecha número 21. Vamos a ver cómo le va a Liga. Dos derrotas consecutivas. No viene cruzando un buen camino para así poder sumar. Poder sumar Liga y también poder pelear lo que sería campeonato internacional. Copas internacionales, Liga también quiere. Es uno de los referentes en copas internacionales que tiene el fútbol ecuatoriano. Y es acá en donde sería una lástima que se quedara sin poder estar en un torneo internacional como es Copa Libertadores de América o al mismo tiempo Copa Sudamericana. Y es aquí donde el día jueves también tendremos fútbol. También tendremos fútbol, también tendremos Liga Pro. Leones del Norte, que le ganó a Liga la fecha pasada. Liga fue derrotado por Leones del Norte 1-0 en la fecha 20 en el estadio Rodrigo Paz Delgado, antes conocido como Casa Blanca. El día jueves jugará Leones del Norte, que recibirá a Guayaquil City. Los dos vienen con una victoria y al mismo tiempo con dos empates. Y es acá donde vienen regular ambos clubes. Esto será el día jueves a las 4:30 de la tarde. Leones del Norte versus Guayaquil City. El mismo jueves enfrentará Orense, que ahora va a tener un nuevo director técnico. Mientras tanto, seguirá la dirigencia su director técnico interino. En esta ocasión, el día jueves, a la misma hora, 4:30 de la tarde, enfrentará a la Sociedad Deportiva Aucas. Sociedad Deportiva Aucas, que vino ganando. Vamos a ver si va a repetir la misma alineación, si va por esos tres puntos importantísimos que le va a ayudar a seguir manteniéndose y, cómo no, a posicionarse más arriba en la tabla de posiciones en este campeonato ecuatoriano de fútbol, como lo es Liga Pro. 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Mientras tanto, es la 1 de la tarde, ya la 1 de la tarde tenemos acá. Y el día jueves a las 19 horas tendremos al Club Sport Emelec. El Club Sport Emelec, que recibirá al Muxurruna. El Muxurruna, que también cambió de director técnico. Ya mandaron un comunicado oficial para así poder mantenerse en una mejor racha. El Club Sport Emelec, que lastimosamente viene perdiendo con Independiente del Valle. Fue la paliza de amigos Radio Escucha del campeonato. Fue la paliza de este año. 6-1. Independiente del Valle goleó al Club Sport Emelec el día domingo. El día domingo, 6-1. Ahora vamos a ver si el Club Sport Emelec se reivindica. Vamos a ver cómo va a actuar el cuadro del astillero para así poder tener los tres puntos, porque una, jugará de local, jugará con su gente, jugará en su cancha, y vamos a ver si la afición del cuadro millonario iría a apoyar al estadio George Capwell para así poder sacar los tres puntos y poder vencer al Muxurruna el día jueves a las 19 horas. Jueves a las 19 horas, Club Sport Emelec versus Muxurruna. En el ámbito internacional también tenemos más información, pero antes de esto nos vamos a una pequeña pausa comercial y ya regresamos con mucho más.
1: La hora exacta en La Voz de Su Amigo.
2: 13:02.
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0: Y seguimos acá al aire en Zona de Campeones, amigos Radio Escucha de Radio La Voz de su Amigo, que nos siguen sintonizando por la 96.3 y 89.9 FM. Acá tenemos a un invitado importantísimo como lo es Kevin Toala. Kevin Toala es el profesor de kickboxing aquí en la ciudad de Esmeraldas. Esta escuelita, esta academia, por decirlo así, ha crecido de la manera con autogestiones. Han crecido con ustedes gestiones y no han dejado morir este deporte aquí en la ciudad de Esmeraldas. Lo importante es el apoyo de los padres de familia, el apoyo de los estudiantes que se han unido para así poder salir adelante. Kevin, muy buenas tardes y bienvenido a Zona de Campeones.
1: Hola, ¿cómo están? Muy buenas tardes con todos. Bueno, primero pues agradecerle la oportunidad, ya que nuestro deporte necesita mucha difusión y son como medios prestigiosos como este, pues que vamos a conocer nuestros resultados.
0: Cuéntanos un poco, ¿cómo ha sido mantener esta academia? ¿Cómo ha sido mantener el deporte del kickboxing? Ya que hasta el momento, ya hemos hablado en varios programas donde he tenido la oportunidad de poder entrevistarte. No ha existido la ayuda de autoridades. En esta ocasión, tras micrófono, me decías que ya se cansaron de estar golpeando puertas a autoridades. Vamos a hacer autogestión nosotros mismos para así poder ayudarnos entre nosotros.
1: Bueno, la verdad es así, nosotros ya tenemos ya alrededor de 10 años en nuestro deporte. Ha sido todo un desafío levantarlo desde cero. Como sabrán, empezamos desde las calles, ¿no? Entrenábamos en las calles, producto a alguno de los profesores, en su entonces el profesor Duban Kanga, y autoridades de ese entonces de Federación, pues nos dieron un espacio donde actualmente pues estamos entrenando. Y desde ahí pues nosotros hemos venido impartiendo clases en el estadio Folk Granderson. Pero, como sabrán, nuestro deporte es un deporte un poco costoso, la implementación, los viajes, la preparación de los chicos. Entonces, siempre se ha hecho un desafío poder conectar con empresas privadas, empresas públicas, ya que, como sabrán, nosotros competimos constantemente. Tenemos títulos internacionales, panamericanos, bolivarianos, mundiales. De hecho, tenemos al primer campeón mundial de kickboxing aquí en la provincia de Esmeraldas. Han habido otros campeones mundiales en el país, pero han sido de la forma amateur. Nosotros tenemos en el ámbito profesional. Y hemos venido trabajando siempre, ¿no? Muy duro nuestro recorrido, pero a la vez muy feliz porque cada paso que damos, lo damos con mucho orgullo de lo que hemos logrado. Hoy en día nos encontramos trabajando con, ¿no? Yo he mencionado hace un rato que me había cansado de golpear puertas y de recibir tanta negativa, pues nosotros simplemente lo que hemos decidido es invertir. Hemos puesto nuestros propios localcitos de encebollado. Tenemos dos localcitos de encebollado, uno enfrente del estadio, en todas las salinas. Estos locales, el de ahí funciona en la mañana y también en la noche. Y en el Parque La Alegría o enfrente de la gasolinera Primas, la que queda en la entrada, pues ahí estamos trabajando. Todos los chicos suelen trabajar, los que entrenan suelen trabajar ahí en horarios nocturnos. Entonces esa es la forma como nosotros hemos venido, ¿no? Esforzándonos, tratando de salir adelante y no dejarnos doblegar. Sabemos que todo es un desafío y nosotros lo vemos de la mejor manera.
0: ¿Estos recursos los están ocupando para implementar más equipos, para que así los niños y adolescentes que quieran estar dentro de esta área deportiva como es el kickboxing puedan prepararse de la mejor manera?
1: Bueno, la verdad nosotros sí lo invertimos mucho, primero pues en el tema de ciertos eventos, en la logística. Lamentablemente pues los locales como tienen muy poco tiempo todavía no logran despegar como para mantenernos solventes, ¿no? Pero sin embargo el aporte que nos está dando es muy significativo, ya que nuestro deporte, como sabrá y había mencionado hace un rato atrás, destruye mucha implementación. Y se nos hace muy difícil mantener el ritmo de desgaste, porque estamos hablando de que una nuestra disciplina, no solamente vemos el kickboxing, o sea, vemos otras disciplinas más y tienden a deteriorarse con mucha facilidad la implementación. Entonces, eso es lo que por lo menos nos ha permitido hasta el momento. Estamos tratando de que despegue un poquito más porque tenemos chicos que han clasificado para un campeonato mundial. Y pues estamos muy entusiasmados, que lo que hemos hecho es meterle más ganas a este tipo de proyectos.
0: Exactamente, no hay que dejar morir este proyecto grandioso como es el kickboxing. Y esto ha venido ya hace varios años lo vienes implementando, vienes sacando también a chicos de donde no quisieran estar, lo has implementado en el deporte, y es acá en donde esto genera también una reactivación deportiva, por decirlo así, aquellos jóvenes y adolescentes que están inmersos en las calles, que no saben qué hacer, y es acá en donde tú le das la oportunidad también para poder estar dentro de este área deportiva. Y por otro lado, han salido fuera del país a representar no tan solo a Ecuador, sino que a la ciudad de Esmeraldas, y ante estas representaciones no ha existido absolutamente ninguna clase de apoyo a autoridades.
1: Bueno, nosotros en sí, este deporte, muchos lo ven directamente como un deporte, pero no saben lo que realmente influye en una persona, ¿no? Este deporte ha logrado conectar con muchas personas que ya creían que ya no había nada más por hacer. Había muchos chicos al borde de lastimarse ellos mismos, hablándolo de esta forma. Hacerse daño. Uno una vez nos llamó que ya estaba prácticamente con una soga en el cuello, habiendo recién ingresado. Y para que vea lo que impacta realmente este deporte. ¿Por qué? Porque este deporte transforma, cambia. Hoy estos chicos son personas de bien. Son chicos que han logrado superar sus inseguridades. Son chicos que han transformado su mentalidad. No solamente transforma el cuerpo, transforma la mente, transforma el espíritu. También hemos tenido chicos de ciertos sectores que vienen con un pensamiento erróneo, equivocado. Y una vez que han entrado a nuestras instalaciones, pues han cambiado totalmente su forma de pensar. Hoy son un aporte significativo para la sociedad. De hecho, son chicos que nos ayudan en nuestra labor diaria en la venta, pues también de nuestros encebollados. Y más que todo, muchos por medio de esto han creado nuevos emprendimientos que hoy día favorecen y dan, de hecho, fuentes de empleo a otros chicos, ¿no? Entonces, el kickboxing, yo creo que las autoridades tendrían que verlo desde ese punto, ¿no? Que genera mucha más oportunidades de la que muchos creen. No es solamente un gasto invertir en un deporte. O las empresas también, o los que tengan la capacidad de poder invertir, no es solamente un gasto en vano. De hecho, estamos ayudando a transformar toda una sociedad. Está más que comprobado que los lugares donde hemos ido, de hecho, ciertas instituciones educativas nos han mandado niños problemas. O nos han mandado niños con autismo que muchas veces piensan que los ven de forma rara o como que no hay otra salida. Y estos niños han llegado a nuestras instalaciones y usted los ve ahorita y ni pareciera que hayan tenido autismo, que hayan tenido TDAH, porque lo que transforma, lo que se logra con este deporte va mucho más allá de lo que se logra percibir. Hemos cambiado a niños que tenían un pensamiento erróneo hacia sus padres, los veían como lo último, como enemigos.
0: ¿Cómo ha sido todo el procedimiento cuando llegan niños o niñas con TH o con autismo? ¿Cómo ha sido el procedimiento por parte de ustedes en esta área deportiva?
1: Bueno, nosotros cumplimos con varias etapas. La primera etapa es, primero, que el niño se sienta seguro, que se sienta en un entorno agradable. Entonces nosotros no llegamos y le exigimos directamente que aprenda algo, al contrario, tratamos de que comparta, que sienta que tiene amigos, que sienta que tiene personas que lo entienden. ¿Ya? Nosotros no discriminamos, al contrario, tratamos de demostrarle que lo que ellos tienen puede ser una bendición. Y lo vemos de ese punto y se lo hacemos sentir. Una vez que ellos ya se sienten en familia, recién empieza nuestro verdadero proceso. Han llegado padres que llegan y quieren en un mes ver resultados con los niños. Y nosotros les hacemos entender de que es un proceso, ¿no? Primero ellos tienen que ganar la seguridad suficiente antes de poderles exigir. Entonces, vienen estos niños, llegan a nuestras instalaciones, se van adaptando poco a poco, empiezan a sentir que tienen amigos, que tienen compañeros, que tienen un profesor. Muchas veces los familiares, por las ocupaciones, no los escuchan. Pero nosotros escuchamos esas imaginaciones extrovertidas, locas, y nosotros tratamos como de darle un plus, ¿no? Muchas veces, hay niños que digan, no, yo soy Superman, y hay padres que lo vemos mal, nosotros nos apoyamos a decir, es Superman,
0: se vamos. Se involucra en su imaginación.
1: Entonces, primero tratamos como de compartir, y muchas veces termina siendo divertido eso, y nos termina emocionando, y nos damos cuenta que no es que han estado mal, sino que simplemente no han respetado su forma de pensar, y nosotros tratamos de respetar eso.
0: ¿Con cuántos niños o niñas ustedes actualmente están trabajando?
1: Bueno, actualmente tenemos alrededor de unos 20 niños, entre los tres horarios. No hemos abierto más cupos, si abrimos a cada mes uno o dos cupos, específicamente porque nuestros recursos no nos dan para poder cubrir más instructores. Pero actualmente tenemos 3 entrenadores, uno en la mañana, uno en la tarde, y en mi caso, pues que suelo trabajar entre la noche o de respaldo en los otros horarios, ya que me he dedicado más al área administrativa en este caso.
0: Ya, dentro de lo que viene siendo el kickboxing, ¿cómo han sido los campeonatos, los logros que han cosechado durante todo este trayecto?
1: Bueno, en realidad es difícil hasta de contar en este momento. Tenemos más de 400 campeones de los que va en nuestra formación los 10 años.
0: ¿A nivel nacional e internacional?
1: A nivel nacional, bueno, a nivel nacional 400, a nivel internacional tenemos alrededor de 50 campeones, bueno, que ya hemos sacado. Tenemos un campeón mundial, tenemos 4 campeones bolivarianos y 2 campeones panamericanos. Entonces hemos aportado significativamente al desarrollo, a nuestro deporte. También hemos impulsado, ¿no?, ya que muchos niños llegan con las ganas de practicar kickboxing, pero hemos descubierto ciertas habilidades en ellos y lo hemos redireccionado a otras disciplinas donde hoy se están destacando. Otros han ido al boxeo y les está yendo excelente en boxeo, otros en otras disciplinas como taekwondo, como karate. Entonces,
0: kickboxing. ¿Tiene similitud estas 3 disciplinas, verdad?
1: Bueno, la verdad sí. Una, pues primero porque todas incentivan la disciplina. Segundo, pues nosotros tratamos de descubrir las habilidades del chico. Por ejemplo, nosotros no le exigimos directamente puede tener un año, pero no le exigimos mucho, sino que evaluamos su condición y en base a eso le vamos exigiendo. Tenemos chicos que parecen un helicóptero pateando en menos de un año y tenemos chicos que tienen 3 años que no patean, o sea, no porque no puedan, sino que ya como que su estilo, su personalidad no da. Entonces los redireccionamos a otras disciplinas en las que se puedan desenvolver muy bien. Entonces hemos tratado más de ser una escuela que trabaja en la parte formativa, ¿no? Que encamina al chico y que se pueda sentir bien pues con sus habilidades.
0: ¿Ustedes manejan un ranking de edades para poder trabajar?
1: Bueno, nosotros actualmente hemos bajado un poco porque siempre nos manejábamos con niños de 8 años en adelante. Hoy hemos bajado entre 4, pero más seguros son los niños de 5 años. Pero también hemos tenido niños de 3, de 4 añitos, pero son casos especiales.
0: ¿No se les dificulta el trabajo por mantener a los niños menores de 4 o 3 años?
1: Bueno, lo que hemos hecho es, gracias a Dios, nos han cedido un área más, un área especializada para el área infantil. Mm-hmm. Tenemos un área que es dedicada al área infantil, donde solo ejercen los profesores del área infantil. Hemos entrenado o hemos capacitado a entrenadores para que se especialicen en el área infantil y estamos invirtiendo en su desarrollo como entrenadores, ¿no? Como sabemos, es un deporte nuevo, pero nosotros estamos tratando de destinar recursos a la capacitación de los entrenadores que puedan pues captar estos talentos desde muy temprana edad y asimismo, ¿no?, formarlos para que no solamente sean peleadores o deportistas, kickboxing, sino que si de pronto alguno de ellos desea inclinarse en otro deporte como el fútbol o otras disciplinas, también puedan hacerlo, porque nosotros trabajamos con una base muy integral, se puede decir así, en la que buscamos desarrollar todas las capacidades, tanto motrices, físicas y psicológicas del deportista.
0: Hoy en día se vienen campeonatos a futuro para que puedan participar y así también pedir por otra ocasión oportunidades a las autoridades para que también puedan ayudar acá en este deporte. Y no tan solo en este deporte, sino que en muchos deportes acá en la ciudad de Esmeralda, porque muchos dicen: Esmeralda es la cuna del deporte, pero ¿quién ayuda a la cuna?
1: Bueno, en sí, yo creo que una parte también, o sea, no es por justificar ciertas autoridades, pero creo yo que no sé cómo se podría hacer o con quién se podría canalizar de ayudarnos a cambiar un poco la visión, porque muchas veces vemos el tema de ayudar al deporte como un acto de caridad, cuando en realidad no se tendría que ver de esa forma. Por ejemplo, en Estados Unidos o en Europa, el deporte es uno de los que más recursos deja, ¿no? Entonces yo creo que se tiene que ver como una especie de inversión que se puede ganar a futuro. Por ejemplo, hoy tenemos 3 chicos que están para ligas grandes. Está Ismael Toala, está Franklin Huila, está Denzel Cortés, que ya tienen pronunciamiento de ligas internacionales.
0: Ellos son los peleadores top que tienen aquí, ¿verdad?
1: Claro, de hecho está el campeón mundial, está el campeón del Fight Dragon. Ellos tienen ya, han sido contactados por empresas extranjeras. Pero ¿cuál es el problema? O sea, nuestro mayor problema con nuestros deportistas es que no pueden acudir a las visas. Si ellos no pueden acudir a las visas, no pueden salir del país. Entonces las empresas, lamentablemente, las empresas extranjeras no mandan sobre ese procedimiento.
0: ¿Qué impide que no les den las visas?
1: O sea, en sí necesitamos más que todo, necesitamos un respaldo respaldo más de las autoridades, un seguimiento, ¿no? Porque por lo general cuando alguien va a solicitar una visa, le piden que tenga RUT, que gane más de $2,000, $3,000. Y sabemos que un deportista no va a ganar esos $2,000, $3,000. Entonces eso es uno de los impedimentos que no nos permite salir, a no ser que una empresa padrine ese tipo de gastos, ¿no? Y que diga, mire, este deportista va a salir con estos gastos, nosotros como empresa vamos a cubrir estos gastos, y automáticamente se nos abren por las puertas. Por ejemplo, tenemos hace como 3 años atrás, Ismael Toala logró competir en las ligas de Japón. Tiene contrato vigente las ligas, de hecho
0: aún lo tiene,
1: ellos no han querido romper su contrato, insisten. Hace también tuvimos la oportunidad, como ellos tienen récord positivo de 0 derrotas, tuvimos la oportunidad de haber participado en el casting del Dana White Contender. Claro que primero contactan al deportista, claro, y luego ellos lo hacen
0: con el asesor.
1: Sí, lo hacen, lo anuncian, ¿no? Yeah. Pero lamentablemente querían de urgencia para 15 días alguien que fuera a debutar un evento en México y no pudimos. Entonces, nuestro mayor problema, nosotros siempre decimos que es los recursos, pero más que todo es no tener alguien que nos apadrine, alguien que lleve de la mano al deportista y que pueda invertir en estos pequeños gastos, porque para lo que ellos ya han venido invirtiendo en el transcurso de su carrera ya es como ahogarse en la orilla. Y nos duele un poco porque Ismael tiene ya 2 años estancado aquí en el país y lamentablemente por recursos, el tema de la visa, el tema del pasaje, porque obviamente una de las problemáticas que nos toca pasar por Estados Unidos para que los costos, porque un vuelo de aquí a Ecuador a Japón está por $5,000, pero pasando por Estados Unidos nos sale $1,500, que realmente sí se puede costear eso. Lo malo es no tener la visa para poder pasar por Estados Unidos.
0: ¿Qué puede pasar para que no pueda cortar el contrato de Ismael?
1: Bueno, en sí lo que pasa es que él todavía se mantiene activo. Si bien hace un tiempo atrás tuvo una fractura mientras entrenaba, lamentablemente un error simple, ¿no? A pesar de que ellos han volado en accidentes, en entrenamientos, en combates, y no le ha pasado algo tan sencillo como resbalarse y poner la mano puso en un mal ángulo, se había fracturado la mano, entonces eso nos impidió este año no poder participar en ciertos eventos, pero él se ha venido manteniendo su récord intacto en distintas competencias. Entonces las ligas, como ese ranking lo pronuncian a nivel internacional, todavía le siguen llamando la atención sobre el nivel. Tuvimos pronunciamientos, lamentablemente por esto de la fractura nos tocó suspender una cartelera internacional que él tenía por este año, partiendo por Colombia, Perú y obviamente hasta poder llegar a México.
0: En los próximos meses se iba a manejar.
1: Claro, de hecho nuestra gira terminaba ahorita en octubre.
0: Ah, ya.
1: Entonces, pero bueno, entonces lo que hemos hecho nosotros es contactarnos con estas ligas, con estas empresas, que le presentamos todas las justificaciones y la recuperación que él necesita, pues nos han permitido que él arranque desde octubre. O sea, claro que ya pasaría para la agenda 2027, pero en octubre pues esperamos entre octubre y noviembre poder terminar con un combate, con una pelea, para que él siga manteniéndose dentro del top.
0: Bueno, Kevin, muchísimas gracias por estar acá en Radio La Voz de su Amigo, y las personas que nos siguen sintonizando por la 96.3 y 89.9 FM, mandarles ese mensajito para que también vayan a apoyar, porque están vendiendo ustedes los encebollados tanto en la tarde, en la mañana como en la noche, en las Salinas, en la mañana. Y en la noche, lo que es frente del Parque de la Alegría, me dijiste.
1: Así es, bueno, de hecho aquí en el centro, en frente del estadio Volker Anderson, bueno, un costado del Volker Anderson, en la calle Salinas, entre Gustavo Becerra y 6 de diciembre, quedamos justo medio a medio. Ahí trabajamos de mañana y de noche. Tenemos una jornada que es desde las 7 de la mañana hasta la 1 de la tarde, y de ahí reactivamos más o menos de las 4 y media de la tarde hasta las 10 de la noche aquí en el centro. Y en el Parque de la Alegría pues ya solo trabajamos en la noche. Trabajamos en los dos locales de martes a domingo. Los lunes pues los dejamos para poder comprar y reabastecernos de productos.
0: Pedirle nuevamente reiterar ese apoyo a la colectividad esmeraldeña, a las autoridades, porque es importante el apoyo al deporte. Como lo venías diciendo, no es de estar pidiendo por pedir, porque el deporte es una inversión a largo plazo, obviamente. Y es acá en donde lo podemos observar cuando existen los partidos de fútbol en el Folke Anderson de la segunda B del fútbol ecuatoriano. cómo los pequeños comerciantes se reactivan cuando hay un campeonato de indoor en dichas sintéticas o en las calles. Se reactiva la economía de acá del Cantón Esmeralda. Así es importantísimo así también pedir esa colaboración, a pesar de que sea muy repetitivo, pero es importantísimo apoyar a lo que es el deporte en general acá en el Cantón Esmeralda. Yo en lo personal sí estoy como que muy cansado de que siempre digan Esmeraldas es la cuna del deporte, pero tú vas a visitar el estadio, un coliseo botado, vas a visitar ciertas infraestructuras que sirven bastantísimas para el deporte, como el complejo de San Rafael. Muchas veces está abandonado, ahora como que lo han querido recuperar. También tenemos el otro complejo al norte de la provincia, y es acá en donde no hay que abandonar al deporte esmeraldeño. De acá salen muchos deportistas para así poder sacar el futuro de Esmeraldas adelante.
1: Bueno, agradecerles a todos, las personas que nos han escuchado, no se olviden de apoyarnos. Como le digo, nosotros tratamos, ¿no?, de salir adelante de distintas formas. Nosotros no solamente nos centramos en formar peleadores, tratamos de formar personas, transformar vidas, de cambiar hogares también, de darle una nueva visión a los chicos que lamentablemente llegan con un pensamiento equivocado. Nosotros no solamente somos una escuela de artes marciales, somos una escuela que específicamente vela por el desarrollo de cada persona. Tratamos de hacer lo mejor posible, obviamente somos humanos y siempre estamos necesitando algo, ¿no? Pero más que todo, más lo hacemos por el bienestar de nuestros deportistas. Nuestro sueño es que ellos logren salir adelante, que ellos logren ser el orgullo de sus casas, que ellos logren inspirar vidas. Tenemos muchos chicos que han llegado porque dicen, no, yo vi a tal persona en la televisión, o yo vi a tal persona en TikTok y yo quise. Yo antes era un niño problema, yo antes peleaba con todo el mundo, desde que ya aquí me he tranquilizado. Entonces, son cientos los testimonios, pues, que de cambio y de superación que ha venido teniendo nuestro deporte. Como le digo, no, sabemos que no es fácil, tratamos de que todos vean con la visión que nosotros lo vemos, y eso, esperar que nos apoyen, que nos colaboren. Una de las formas que nos pueden colaborar es consumiendo nuestros productos, que como les mencionaba, pues estamos dedicándonos temporalmente a la venta de encebollados. Nosotros no nos quedamos para atrás, sabemos que hay cierta emergencia en el país, ¿no? Entonces lo que tratamos nosotros es buscar de una u otra forma y no rendirnos. Entonces la idea es transmitir eso, de que se puede todavía salir adelante, de que hay que esforzarse, de que nada es fácil, de que nada es gratis. Y tratamos de inspirar a chicos, a padres, a todos los que desean apoyarnos, bienvenidos sea. Como les digo, nuestro mayor apoyo es que puedan ayudarnos a que nuestros chicos lleguen a las ligas más grandes del mundo, que de hecho ya tienen las miras puestas en ellos, pero no tenemos los recursos para poder impulsar su carrera internacionalmente. Y es ahí donde realmente necesitamos su apoyo, porque algunas instituciones han donado cierta implementación, pero sin embargo el apoyo que nosotros necesitamos también es un poquito más allá, ¿no? Entonces esperamos que no nos dejen solos, que nos sigan apoyando en todo momento. A las autoridades, pues ha ganado ahorita nuevamente una nueva autoridad en federación, esperamos pues que siga con esa visión, que nos sigan prestando los escenarios para nosotros seguir impulsando nuestro deporte, seguirlo dando a conocer, y agradecerles, ¿no?, a todos por ese apoyo que nos han venido dando, los que en su momento pues nos han apoyado de distintas formas.
0: Bueno, amigos Radio Escucha, ahí lo pudimos escuchar acá a Kevin Tobala, profesor de kickboxing acá en la ciudad de Esmeraldas. Muchísimas gracias por siempre seguir en sintonía de Radio La Voz de su Amigo por la 96.3 y 89.9 FM. Quien les habló fue Alberto Martínez. Nos vemos el día de mañana con mucha más información deportiva. Y también vamos a hablar un poco de lo que está pasando acá en el Cantón Esmeraldas. Nos vemos el día de mañana.
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5: La hora exacta en La Voz de su Amigo. 13 horas 30 minutos.
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4: La hora exacta en La Voz de su Amigo.
5: 14 horas, 4 minutos.
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Señoras y señores, ¿qué tal? Muy buenas tardes. El gusto, el placer de estar nuevamente con ustedes ya en este día martes, segundo día de la semana, cuando ya marcamos 14 horas con 10 minutos, las 12 de la tarde con 10 minutos a través de tu estación favorita. Estamos en este día martes, ¿verdad? En el Control Master. En el Control Master está Mr. JJ. ¿Cómo estamos, JJ? ¿Todo bien? Ok, quienes habla José Luis Curay, estaremos hasta las 17 horas 5 en punto de la tarde. Desde ya les habilitamos nuestras líneas telefónicas, gracias a quienes se comunican desde ya y nos están solicitando los diferentes ritmos musicales. Hoy estamos en el segundo día de la semana número 30. Hoy es martes 21 de julio. Es el 202º día del año en el calendario gregoriano. En la cuenta regresiva quedan 163 días para finalizar el año 2026. 14 con 11 minutos, 2 de la tarde con 11 minutos, líneas habilitadas, gracias a quienes se comunican en esta tarde espectacular. Desde ya, el saludo muy especial para todos los grandes amigos del volante, amigos que están en la casita, están en su lugar de trabajo, en las oficinas, amigos emprendedores, bueno, en el lugar donde se encuentren escuchando la señal número 1 de la voz de su amigo, 96.3 zona centro norte, 89.9 zona sur. www.vozdesuamigo.com y a través de la aplicación nos escuchas en tiempo real. Saludos especiales allá en Jama, ¿verdad? ¿Me decía algo, JJ? ¿Ya? Ok, bueno, saludos especiales allá en Muisne, bueno, en Pedernales, en Jama, que nos escuchan en nuestra segunda frecuencia, 89.9. Señoras y señores, 14 con 12 minutos, 2 de la tarde con 12 minutos, así estamos iniciando la programación correspondiente a la fecha del día de hoy. Bienvenidos, bienvenidas a tu programación favorita, Las Tardes con su amigo.

Así lo dice Alejandro Sanz, en verdad, es la fuerza, la fuerza, la fuerza del corazón, ¿verdad? Esa que nos envuelve, esa que nos atrapa, esa que nos enamora y nos hace pensar en esa persona especial, ¿sí o no, JJ? Así es. Muy bien, ya marcamos en todo el Ecuador 14:21 y las 12 de la tarde con 21 minutos a través de tu estación favorita. Líneas totalmente habilitadas, el 2720-499, 2720-499 y 0994-622-2432. Nos ayudas a programar buena música en esta tarde espectacular. Saludos especiales para Alondrita, que nos había solicitado uno de los temas. Ya voy con la canción solicitada, no se preocupe. Al igual que saludamos para Nubia, nos escucha en Santo Domingo de los Áchilas a través de www.vozdesuamigo.com. Bueno, saluditos especiales

Saluditos especiales para todos nuestros grandes amigos y amigas que nos escuchan. Sonia Orbe, allá en la Tolita número 2, al igual que saludamos para Olimpia, que nos está escuchando en Atacames. Susi, ¿qué tal? Muy buenas tardes en Tachina. Al igual que saludamos para Alejandra y toda su familia en el sector de Las Palmas. 2720-499 y 0994-6224-32 son nuestras líneas habilitadas para que nos ayudes a programar buena música en esta tarde súper romántica, ¿verdad? Una tarde espectacular luego de que terminó el Mundial, ¿verdad? Ya todos hemos vuelto a la normalidad. Ahora sí, a concentrarnos en el Campeonato Ecuatoriano de Fútbol. Me lo golearon a MLE, JJ, me lo golearon. De gana le dije, no se había acordado, ¿sí o no? No se había acordado, ¿ah? Ya, gracias JJ, muchísimas gracias. Ay, empezaste JJ, ¿verdad? Bueno, JJ, ya me estaba haciendo falta eso. 14:23, 2:23, aquí están estos poemas que nos envuelven y nos atrapan, ¿verdad? Esas canciones que llegan directamente al corazón. 14:23.

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7: La hora exacta y La Voz de su Amigo.
8: 14:32.

Ahí estamos con uno de los grandes temas, grandes éxitos, ¿verdad? En la voz de Elton John, Sacrifice. En cuanto ya marcamos en todo el Ecuador, 14:41 minutos, 2 de la tarde con 41 minutos. Receptamos sus comunicaciones, 2724-99, 2724-99 y 0994-6224-32 en esta tarde espectacular del día martes. Segundo día de la semana. En líneas habilitadas, gracias a quienes se comunican, nos ayudan a programar buena música en esta tarde espectacular. Bueno, 14:41 minutos, vamos con una información interesante. Interesante, rápidamente, Mr. JJ, ¿sí? El fenómeno del niño, imagínense ustedes, es nada más ni nada menos que el fenómeno El Niño ya comenzó. Alertan que el calentamiento global podría aumentar su impacto. La última actualización del Instituto Internacional de Investigaciones sobre el Clima de la Universidad de Columbia reforzó la hipótesis de un super El Niño esta temporada, con anomalías térmicas que podrían superar los 3 grados centígrados entre octubre y diciembre en la región. ¿Qué se espera para el cono sur? Bueno, y es que prácticamente la última actualización del Instituto Internacional de la Investigación sobre el Clima y la Sociedad, IRI, de la Universidad de Columbia en los Estados Unidos, un referente global para el seguimiento y pronóstico del ENSO, o sea, el Niño, Oscilación del Sur, volvió a empujar hacia arriba el escenario central para el ciclo 2026-2027. Según una publicación del sitio Meteorite, el nuevo paquete de simulaciones, que integra provisiones de 24 modelos climáticos iniciados en julio, reforzó la hipótesis de un super El Niño, con un calentamiento que podría superar los 3 grados centígrados en la región Niño, 3.4 entre octubre y diciembre, tras registrarse temperaturas en récord para esta época del año en el Pacífico ecuatorial. Según comenzó a explicar el licenciado en medio ambiente y pronosticador del aeropuerto de Córdoba, Marcelo Madelón, de acuerdo con los análisis que realizó la NOAA, la Administración Nacional Oceánica y Atmosférica de los Estados Unidos, y el Centro Europeo de Previsiones Meteorológicas a Medio Plazo, SMWF, el efecto de El Niño no es un fenómeno totalmente natural, ya ha comenzado, ¿sí? Que es el evento del niño, que es un fenómeno totalmente natural, ya ha comenzado según la NOAA. Y es que según los datos de observación semanales publicados por el Centro de Predicción o de Predicción Climática CPC de la NOAA, en la semana que finalizó el 15 de julio, la región Niño 3.4 registró una anomalía absoluta de más 2.1 grados centígrados con respecto a la climatología. Fue la segunda semana consecutiva con anomalías absolutas iguales o superiores a 2 grados centígrados, un nivel típico de episodios de El Niño muy intensos, de acuerdo con Meteorite. Y es que, si bien ese valor no es suficiente para clasificar oficialmente el fenómeno como El Niño muy intenso, porque la clasificación utiliza un índice basado en el promedio de anomalías de 3 meses. Los datos muestran que el océano ya alcanzó temperaturas consistentes con eventos históricos importantes. Las anomalías relativas, que actualmente son el indicador oficial para monitorear estos fenómenos, alcanzaron 1.4 grados centígrados la semana pasada, acercándose al umbral para un evento fuerte de 1.5 grados centígrados. Las aguas subsuperficiales a 300 metros de profundidad mostraron una burbuja cálida con anomalías que superaron los 6 grados centígrados cerca de la superficie. Para la meteoróloga del Meteorite, Cindy Fernández, este punto se inscribe en una tendencia de fondo. Los últimos niños tienden a tener cada vez más anomalías, ya que por el cambio climático el océano está cada vez más caliente, según señaló la científica.
Las últimas previsiones indicaron que las anomalías de la temperatura superficial del mar en la región Niño 3.4 podrían superar los 3 grados centígrados entre finales de invierno y principios de primavera en el hemisferio sur. Los modelos dinámicos mostraron una intensificación mayor del calentamiento frente a la ronda anterior. En la actualización, que comenzó en junio, el valor máximo fue de 2.6 grados centígrados y ahora ronda los 3.1 grados centígrados. El informe también remarcó que desde 2025 el modelo IRI dejó de incorporar uno de los principales sistemas de predicción climática del mundo, el modelo del Centro Europeo de Previsiones Meteorológicas del Medio a Medio Plazo, SMWF. Aún así, las simulaciones iniciadas en julio mostraron que el conjunto de modelos del SMWF proyectó anomalías superiores a 2.5 grados centígrados a partir de agosto y por encima de 3 grados centígrados desde octubre. Además, el propio SMWF, a través del Servicio del Cambio Climático de Copernicus, C3S, proporcionó un promedio de 9 modelos que también reforzó la intensidad del evento con anomalías de 3.5 grados centígrados en diciembre. A medida que nos vamos acercando a las fechas en que el Niño comienza a manifestarse, los pronósticos lógicamente van mejorando su precisión, precisó el meteorólogo Mauricio Saldívar de Meteorred. Más aún después de haber pasado la barrera de predictibilidad de El Niño, que es en el mes de mayo a junio. A partir de ahora los pronósticos son mejores. Fernández enmarcó esta señal de calentamiento con una explicación directa. Así que le cuesta menos trabajo al agua calentarse a valores cada vez más atípicos porque comienza con temperaturas cada vez más elevadas. Todos los modelos están coincidiendo que El Niño puede alcanzar una intensidad fuerte a muy fuerte, enfatizó Saldívar. Imagínense ustedes, interesante la información de actualidad y ciencia gracias a Infobae que nos envía esta importantísima información acerca de El Niño. 14:48, 2:48, vamos con canciones, vamos con temas. Nos están solicitando a través del 2720-499-0994-6224-32.

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6: La hora exacta en la voz de su amigo.
7: 15:04.

Muy bien, ahí estamos con los grandes clásicos y la música retro, la música de tu vida. Bueno, ya marcamos en todo el Ecuador 15:08 minutos, las 13 de la tarde con 8 minutos, en líneas habilitadas. El 2724-990-94-62-2432. Un saludo especial para don Edison Mendoza, música mellano en esta tarde espectacular. Al igual que saludamos para el artista macho, nuestro gran amigo Abelardo Abata, también está en plena sintonía disfrutando de la programación. Felicidades también para Yamilet allá en la zona sur. Saludos para Flor Ramírez en la 24 de mayo. Al igual que saludamos a Adrián Carranza, grandes amigos del volante que están música mellando en esta tarde espectacular. Por ahí está Adrián Carranza también. Música mellano. Saludos para Belinda, que en el centro de la ciudad. Tatiana, ¿qué tal? Muy buenas tardes. Melanie, a los tiempos. Ya, ok, Melanie. Ya le envío la canción que nos está solicitando. Al igual que saludamos para Maribel en el sector de Codesa. Saludos para Karina, acá en la parada número 10. Y para Malena, ¿qué tal? Muy buenas tardes. Saludos especiales también para la abejita chiquitita que está música mellando. La abejita chiquitita está música mellando en su lugar de trabajo. 15:10, las 13 de la tarde con 10 minutos. Nuestras líneas habilitadas 2724-99 y 0994-6224-32. ¿Qué sucedió un día como hoy en la historia? Los hechos, sucesos, acontecimientos quedaron plasmados un día como hoy gracias a The History. ¿Qué sucedió un día como hoy? 21 de julio, pero del año de 1998. Señoras y señores, un día como hoy fallecía Alan Shepard, astronauta estadounidense. Sí, señoras y señores, y es que un día como hoy, pero en el año de 1998, fallece en Pebble Beach, Estados Unidos, el astronauta norteamericano Alan Shepard, que en 1961 pilotó el primer vuelo suborbital americano a bordo de la nave Mercury 3, alcanzando una altitud de 187 kilómetros en un vuelo de solo 15 minutos de duración. Y es por eso que un día como hoy, 21 de julio, pero del año de 1998, fallece Alan Shepard, astronauta estadounidense. Hoy en la historia, los hechos, sucesos, acontecimientos quedaron plasmados un día como hoy, gracias a The History. 15:11, las 3 de la tarde con 11 minutos. Mientras tanto, Mr. JJ, vamos con música.

Aquí estamos con los grandes clásicos, clásicos. Recordar es volver a vivir, ¿eh? Uno de los grandes éxitos en la voz de Bonnie Taylor, recordando este gran clásico, clásico, ¿verdad? Bueno, ya abarcamos en todo el Ecuador, 15:24, las 13 de la tarde con 24 minutos, líneas en totalmente habilitadas, el 2720-499 y 0994-6224-32. Saludos a nuestro gran amigo Abelardo Abad en plena sintonía. Al igual que saludamos para Marisol, acá en el centro de la ciudad, 2724-990-994-6224-32. Es la comunicación directa entre ustedes y nosotros, ¿verdad? Así que pueden ahora mismo solicitar sus canciones, con mucho gusto estamos para complacerlos. 15:25, mientras tanto, Mr. JJ. En el Control Master, en las mil y un perillas, con todo el cargamento de buena música en esta tarde. Tarde de buena música, martes. Saludos para Leonela en el sector de la parada número 9. Por ahí también está Alejandra, ¿verdad? Cristina desde San Martín de Porres. Ok. Saludos para Marianita, nos escucha allá en la Ciudadela. Julia Estupiñán.

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7: La hora exacta en La Voz de su Amigo.
8: 15:32.
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Ahí estamos complaciendo a nuestro público maravilloso, Nubes Negras, ¿verdad? Bueno, Flor Ramírez nos había solicitado esta canción con mucho gusto para complacer a todos los corazoncitos románticos en esta tarde espectacular del día martes. Ni te embarques ni te cases, dice el dicho. Bueno, saludos para Israel Moya, que también está disfrutando de la programación. Ya le respondí, maestro, a la pregunta que nos envían. Al igual que saludamos para Anita Gaby, ¿ya? Trejo, Anita Gaby Trejo, que está disfrutando de la programación. Así que muchísimas felicidades, gracias a todos quienes se comunican. 2720-499 y 0994-622-2432. Arianita también está disfrutando del programa en la zona sur. Michelle, ¿qué tal? Saludos en Tachina. Como también saludamos a... ¿ya? Ok, Nicole, en el sector de la Manuela Cañizares y Eloy Alfaro. Ok, felicidades. 2720-499 y 0994-622-2432. 15:39, las 3:39. Entre las informaciones interesantes, escucha esta nota curiosa. Monos y niños comparten la misma intuición geométrica. Un juego de figuras geométricas reveló que monos, niños y adultos Siname piensan las formas de manera sorprendentemente parecidas, un indicio de que la geometría es más instintiva de lo que se creía. La intuición geométrica para distinguir las formas regulares, o sea, los ángulos rectos, líneas paralelas, etcétera, de las irregulares, tiene raíces comunes tanto en humanos como en monos, según ha constatado un estudio recogido el día de ayer lunes en la revista Proceedings de la Academia Nacional de Ciencias Americana. Gracias a su capacidad para utilizar herramientas, en recordar caras e incluso aprender a comunicarse con los humanos mediante lenguaje de signos, los primates no humanos se consideran una de las criaturas más inteligentes del planeta. Sin embargo, algunos conceptos como la geometría se han considerado tradicionalmente más allá de sus capacidades. De hecho, la ciencia estimaba hasta ahora que no poseían intuición geométrica. Para constatar si esto es así, un equipo de investigadores de la Universidad Carnegie Mellon en Pensilvania, Estados Unidos, ofrecieron a dos tipos de monos, cuatro macacos rusos, macaca mulata, y cuatro babuinos oliva, papio anubis, tentempiés de fruta, a cambio de su participación en un juego de emparejamiento en pantalla táctil con figuras geométricas bidimensionales. Los monos tenían que encontrar la combinación correcta de figuras basándose únicamente en la similitud geométrica. Parecían aparentemente fáciles de emparejar, pero no lo eran. Los objetos no presentaban rasgos distintivos ni diferencias significativas en el color, el tamaño o la forma, señala una de las autoras, Jessica Carlton, neurocientífica de la Universidad Carnegie Mellon. Sí, y es que prácticamente posteriormente, los investigadores llevaron a cabo el mismo experimento con 58 niños en edad preescolar y 79 adultos, para parte de ellos de Estados Unidos y la otra de comunidades indígenas Tamisame de Bolivia, con el fin de comparar a personas de culturas y sistemas educativos distintos. El análisis evidenció que en todos los grupos, o sea, las dos especies de monos, niños y adultos humanos, existía una clara continuidad y similitud en cuanto a la forma de concebir la geometría básica. Los monos, los niños y los adultos parecían pensar en las relaciones geométricas básicamente de la misma manera. Eso sugiere que estas intuiciones en materia de geometría forman parte de la arquitectura básica de la mente de los primates, apunta la científica.
Al mismo tiempo, indica que los niños parten de intuiciones profundas y evolutivamente antiguas sobre la forma y el espacio. Esto implica que la educación puede basarse en esas intuiciones en lugar de tratar la geometría como algo que hay que enseñar desde cero, agrega la investigadora en un comunicado. El nuevo estudio es solo el más reciente de los que han salido del laboratorio de Clanton en colaboración con lo que se conoce como el Portal Primate. Situado en el zoológico Seneca Park de Nueva York, el Portal Primate es un proyecto colaborativo entre un grupo de científicos de la Universidad Carnegie Mellon y del Instituto Tecnológico de Rochester para estudiar los orígenes y la naturaleza del pensamiento. Cuenta, entre otros, con una pantalla táctil cerrada con la que los babuinos, oliva en cautividad, tienen la opción de interactuar mientras realizan sus actividades cotidianas normales. El portal Primate ofrece acceso abierto a datos, código y videos de primates que resuelven problemas cognitivos, con el objetivo de que los estudiantes de todo el mundo puedan estudiar la mente animal. Imagínense ustedes, ¿eh? Sí, monos y niños comparten la misma intuición geométrica. Es la nota de actualidad y ciencia gracias a DWM Informe y la agencia alemana de noticias en español. Interesante. 15:44 minutos, las 3 de la tarde con 44 minutos. Seguimos receptando sus comunicaciones a través del 2720-499 y 0994-6224-32. Vamos con música, Mr. JJ. Música de la buena suena.

Ok, bueno, ahí estamos al estilo de Embrujo Vallenato. Amor, amor, amor de mi infancia, no te voy a olvidar. 15:54 minutos, en 3 de la tarde con 54 minutos en este martes espectacular. Saludos para Angélica en el Hospital del Sur, música mellando, disfrutando de la programación. Al igual que saludamos para Sandrita acá en el sector de la Olmedo y Piedrahita, me dice a full con la radio, ¿eh? Felicidades, gracias a todos nuestros grandes amigos que están disfrutando de la programación en esta tarde espectacular. Bueno, el artista macho también está en plena sintonía. 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Panadería y Pastelería Delicias del Ecuador. 15:55 minutos, 3 de la tarde con 55 minutos. Nuestras líneas habilitadas, gracias a quienes se comunican en esta tarde espectacular, tarde de buena música. Estamos en el martes, JJ, ¿ya? Ok, bueno, ya voy con esos saluditos, no se preocupe. Reenvíeme los mensajitos que le están enviando sus vecinas, JJ, reenvíeme los mensajitos. Ok, al igual que a todos nuestros grandes amigos del volante.

Amigos en los diferentes locales comerciales, los amigos emprendedores que día a día están ahí, música bellando junto a la número uno, ¿verdad? Bueno, mientras tanto, vamos con canciones, me dice. Vamos con los temas al estilo inconfundible de la salsa. La salsa latina internacional suena en la número uno.

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11: 16:03.

0: eso. Muy bien, ahí estamos con Guayacán Orquesta, de tu boca a mi boca. Qué ricas canciones, ¿verdad? Bueno, ya abarcamos en todo el Ecuador. 16 con 12 minutos, 4 de la tarde con 12 minutos, a través de tu estación favorita, Salsa Latina Internacional, que suena a través de la número 1. ¿Ya? Muy bien. Bueno, cuando ya marcamos 16 con 13 minutos, las 4 de la tarde con 13 minutos, seguimos receptando sus comunicaciones 2720-499 y 0994-622-2432. Vamos rápidamente con una información interesante de deportes. Así quedó el ranking FIFA. Vamos a Ecuador, está en el puesto... ¿Cuál dice que está JJ? Estábamos en el puesto 23. Estuvimos en el puesto 23 y ahora... Estábamos en el puesto 23. Ecuador ahora aparece en el puesto 25. Bajó prácticamente dos escalones.
1: Pobrecito,
0: así es. Bueno, por acá nuestro productor también nos hizo asustar, ¿eh? Están ricos las bananas. Las bananas, sí. Están ricas las bananas split, ¿verdad? Que vienen con chocolate, vienen con bueno, banana. Sí. Eso, banana split. Tirando a live. Bueno, mientras tanto, 16 con 14 minutos, 4 de la tarde con 14 minutos. Rápidamente vamos con esta información interesante. Así quedó el ranking FIFA después del Mundial. España vuelve a ser la número 1 y México entra al top 10, señoras y señores. Imagínense ustedes, la conquista del Mundial le devolvió a España el primer puesto de la clasificación masculina de la FIFA, un ranking en el que México llegó al top 10. Rápidamente vamos con los puestos hasta el número 20, JJ, vamos con los puestos en el ranking. De verdad que hay sorpresas, hay como Noruega, ¿se acuerda? ¿Ah? Sí, del remo vikingo. ¿Sí o no? Bueno, ¿ah? Que todavía lo siguen haciendo así a través de las informaciones a nivel mundial. Todavía siguen haciendo el remo vikingo. Bueno, que prácticamente salió para quedarse en este mundial. Ahí vamos rápidamente en el ranking de la FIFA al día de hoy, ¿verdad? Así quedó, México se metió en el top 10 del ranking mundial de la FIFA, mientras que Noruega protagonizó, hablando de Noruega, Haaland, ¿verdad? Con su principal Haaland, protagonizó el mayor ascenso de la clasificación al escalar 12 posiciones. Imagínense ustedes, ¿ah? Escaló 12 posiciones el equipo de Noruega o la selección de Noruega y quedó de la siguiente manera: en primer lugar España, en segundo Argentina, tercero Francia, cuarto Inglaterra, quinto Brasil, sexto Marruecos, séptimo Portugal, octavo Bélgica, noveno Países Bajos, décimo México, ahí está en el top 10, ¿ah? Décimo primero, Colombia. En el décimo segundo, Alemania. Esta es la gran novedad, señoras y señores. Alemania, que estaba entre el top 5 de los equipos más poderosos, perdón, de las selecciones más poderosas del planeta, ¿verdad? Luego fue bajando. Y con lo que sucedió en este mundial, de verdad que Alemania está en el puesto 12 o puesto 12. ¿Se imaginan Alemania? ¿Ah? Fuera del top 10. Bueno, Alemania fuera del top 5. Alemania es una potencia, pero de verdad que no sabemos qué sucedió. ¿Ah? Ese partido con Ecuador que le ganamos 2-1, creo que los dejó mal parados para su siguiente partido con Paraguay, si no estoy mal, que los dejó afuera. De verdad que Alemania fue una de las sorpresas, pero no positivamente, sino negativamente. Está en el puesto 12. En el puesto 13, Croacia. Puesto 14, Suiza. Puesto 15, Italia. ¿Se imaginan ustedes Italia en el puesto 15? Bueno, puesto 16, Estados Unidos. Puesto 17, Japón. Puesto 18, Senegal. Puesto 19, aquí es la gran sorpresa, Noruega en el puesto 19 avanzó 12, ¿ah? 12 escalones, por decirlo así, 12 puestos, ¿ah? ¿Se imaginan? Estaba en los 30, más de los 30, y avanzó 12 puestos para quedarse en el sitio número 19, Noruega. Y por último, Uruguay en el puesto número 20. Ahí están los 20 primeros equipos. Ecuador estaba en el puesto 23, pero con su eliminación en 16avos, prácticamente quedó en el puesto 25. Está Ecuador. Bueno, ahí están prácticamente los equipos rankeados, los 20 primeros puestos, donde España prácticamente está en primer lugar. Información interesante de actualidad y deportes, gracias a CNN en español, que nos envía esta nota muy importante e interesante. 16 con 18 minutos, las 4 de la tarde con 18 minutos. Líneas habilitadas: el 2720-499 y 0994-6224-32. Vamos con musiquita. Mr. JJ está en el Control Master.

0: Ok, por ahí estamos al estilo de Romeo Santos, ¿verdad? 7 días. Ya marcamos en todo el Ecuador, 16:22 minutos, las 4 de la tarde con 22 minutos. En la número 1. Ok. Ya. Ok, gracias. Muchísimas gracias a quienes nos están enviando mensajitos a través del 0994-622432. Para Israel Moya, nuestro gran amigo, también está musicameando en esta tarde espectacular. El artista macho. Saludos especiales. Ya María nos está escuchando a través de la web. Marisol y Maitecita dicen saludos especiales en el sector de la 15 de marzo. Ok, saludos para Liliana. Nos está escuchando allá en el sector de Casa Bonita. Ok, Virginia, ya voy con la canción, no se preocupe. ¿Qué dice? ¿Qué? Licenia, bueno, lo leo tal como está. Licenia, para Licenia, te estoy escuchando en mi lugar de trabajo, dice la chica. Ok, para Denis, ¿qué tal? Muy buenas tardes, saludos para todos quienes hacen la voz de su amigo. Chévere, me encanta. Bueno, gracias. ¿Qué? Denia, Denia dice. Bueno, saluditos especiales para Katherine en el sector de Las Palmas. Al igual que saludamos para Magdalena. Magdalena nos está escuchando en Atacames. Ok, muchísimas gracias a todos nuestros amigos y amigas que nos escriben a través del 0994-622432 vía WhatsApp y a través de Messenger. Estamos como José Curay. Muchísimas gracias. 16:24 minutos. El momento oportuno, Mr. JJ.
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0: Ok, señoras y señores, ya lo dijo Mr. JJ.
2: Por Dios.
0: Ok, momento oportuno de ponernos con el doble cañonazo de la música bohemia. La música bacán, la música que nos encanta y nos fascina. Suena así.
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4: La hora exacta en La Voz de su Amigo.
5: 16:37.

Ok, por ahí estamos, al estilo de lo nuestro, que suena, ¿verdad? Junto a Alexis Ibáñez. Bueno, marcamos 16:41, 4:41 en este martes, ni te cases ni te embarques. Bueno, mientras tanto, saluditos especiales para Soledad, que nos está escuchando en el sector de Codesa, al igual que saludamos para Perlita. Perlita, ¿qué tal? Buenas tardes. Saludos en el sector de Aire Libre. Muy bien, 2724-9909-9462-2422. Rápidamente le echamos un vistazo a lo que está sucediendo al otro lado del planeta. Conflicto ruso-ucraniano. Vamos rápidamente con las informaciones. Pantalla gigante JJ, gracias. El régimen norcoreano reafirmó su respaldo a la invasión rusa de Ucrania durante una nueva ronda de conversaciones de alto nivel en Moscú. La canciller Choe Sung-yu se reunió con Sergei Lavrov y luego fue recibida por Vladimir Putin, quien agradeció el apoyo político y militar de Pyongyang a la campaña rusa en Ucrania y elogió la participación de soldados norcoreanos. Imagínense ustedes, ¿eh? Por su parte, un buque petrolero con destino Ucrania fue atacado por un dron naval en el Mar Negro. La nave Gas Lisbon, con bandera de Liberia, se dirigía al puerto fluvial de Reni cuando sufrió un impacto nocturno a 20 millas de la costa rumana y se incendió. Así está la situación al otro lado del planeta, conflicto ruso-ucraniano. Por su parte, Volodymyr Zelensky condenó los ataques rusos contra Zaporizhia, que dejaron dos civiles muertos. El presidente de Ucrania explicó que los servicios de emergencia fueron desplegados en la zona para asistir a las víctimas. En paralelo, Kiev atacó con misiles las regiones rusas de Belgorod y Lipetsk. Así están las informaciones que nos llegan gracias a las diferentes agencias de noticias a nivel mundial. Y por su parte, una noticia de última hora. Volodymyr Zelensky destituye al comandante en jefe del ejército tras días de protestas en Ucrania. Así están las informaciones que nos llegan gracias a las diferentes agencias de noticias a nivel mundial. ¿Hasta ahí? Bueno, hasta ahí lo que está sucediendo al otro lado del planeta, conflicto ruso-ucraniano. De este conflicto nos trasladamos a lo que pasa en Medio Oriente. Donald Trump descarta la vía diplomática para abrir el estrecho de Hormuz y profundiza su ofensiva militar contra Irán. El régimen chiita replica con ataques aéreos contra los aliados árabes de Estados Unidos en Medio Oriente, mientras que Qatar y Pakistán tratan de encarrilar las negociaciones de paz entre Washington y Teherán. Bueno, por su parte, Kuwait denunció ataques iraníes a centrales eléctricas y desalinizadoras por cuarto día. Las autoridades kuwaitíes han pedido a la población que consuma menos energía para poder mantener el suministro eléctrico las 24 horas del día. Por su parte, Estados Unidos desvió 8 buques desde el comienzo del bloqueo a Irán. El Comando Central de los Estados Unidos, CCC, declaró haber desviado 8 buques mercantes e inhabilitado uno para reforzar plenamente el bloqueo naval. Bueno, Donald Trump dijo que se ocupará de los hutíes si bloquean los puertos saudíes y aseguró que la campaña en Irán no ha terminado. Las declaraciones del mandatario se producen después de que el portavoz militar hutí, Yahya Sharia, anunciara un bloqueo inmediato contra buques vinculados a Arabia Saudí en el Mar Rojo. Informaciones interesantes: petroleros con crudo saudita dan media vuelta en el Mar Rojo tras las amenazas de los hutíes. Al menos 4 buques que transportaban hidrocarburos del reino cambiaron de rumbo esta semana por las advertencias de los rebeldes de Yemen, que prometieron atacar naves vinculadas a terminales sauditas. Hasta ahí las informaciones. Bueno, hasta ahí las informaciones de lo que está sucediendo a nivel mundial, ¿verdad? Lo que pasa al otro lado del planeta en el conflicto ruso-ucraniano y lo que pasa en Medio Oriente. Gracias a las diferentes agencias de noticias a nivel mundial. 16:45, JJ.
Vamos con música.

0: Bien, señoras y señores, escuchando lo nuestro, la música nacional, ¿verdad? Junto a Alexis Ibáñez. 16:55 minutos, 4 de la tarde con 55 minutos. En esta tarde del martes, martes espectacular, martes de buena música, un martes para seguirla disfrutando, ¿verdad? Es el momento oportuno para cambiarle de ritmo, darle ese giro espectacular de 360 grados a la programación, adentrarnos al fascinante mundo del retro, retro hits, clásicos, clásicos, así suena. 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
0: 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Suena.

0: Ok, señoras y señores, ahí estamos al estilo de La Bush. Lala. Qué ricas canciones. Saludos especiales a todos los grandes amigos en taxistas. Ahí en los Tulipanes. Por ahí está el popular Luigi. Luigi en plena sintonía que nos habían solicitado esta canción de La Bush. Be my lover, my lover. Qué ricas canciones, clásicos, clásicos, señoras y señores. Con este buen tema musical estamos llegando a la parte final de la programación. Control Master, Mr. JJ, que les habla José Luis Curay. Mañana estaremos con más desde las 14 horas, 2 en punto de la tarde. Felicidades.
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6: 17:30.
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0: Hola amigos de la sintonía, ¿qué tal? Tengan ustedes muy, pero muy buenas tardes. El saludo como siempre cordial, fraterno y alegre de estos sus servidores. Vidal Valencia Morales, Isauro Mira, listos en este reencuentro de la información local, provincial, nacional e internacional. Hoy estamos martes 21 de julio del año 2026, tercera y última emisión informativa de este día. Aquí a través de Radio La Voz de su Amigo. Sean bienvenidos, bienvenidas a las informaciones en detalles. Estas son las informaciones en minuto a minuto, mucha atención. Pavel Muñoz podrá reelegirse tras suspensión de El Movimiento Amigo para las elecciones 2026. Aquí está la información. La suspensión del Movimiento Amigo, organización política que acogió las precandidaturas del correísmo para las elecciones seccionales de E26, abrió un debate jurídico sobre el futuro de decenas de aspirantes. Uno de los casos más relevantes es el del alcalde de Quito, Pavel Muñoz, quien busca la reelección. La decisión del Tribunal Contencioso Electoral TCE, adoptada tras un pedido de la Fiscalía dentro de una investigación por presunto lavado de activos, dejó sin efecto la actividad política del movimiento cuando ya había realizado sus procesos de democracia interna y a pocos días del cierre del plazo para registrar alianzas. Ahora, la gran interrogante es si Muñoz todavía puede ser candidato, aunque no existe un pronunciamiento oficial del Consejo Nacional Electoral CNE. Tres especialistas consultados por la hora coinciden en que el escenario es complejo, pero difieren sobre las posibilidades reales de Muñoz. La especialista en temas electorales, o el especialista en temas electorales, Alfredo Espinosa, explica que la suspensión del Movimiento Amigo dejó sin efecto todos los actos desarrollados por esa organización política, incluidos los procesos de democracia interna y la aceptación de precandidaturas. No obstante, considera que esto no significa que Muñoz haya perdido por completo la posibilidad de buscar la reelección. Si puede participar en estas elecciones finales, aunque las posibilidades son mínimas, afirmó. Espinosa señala que una vez cerrado el plazo para registrar alianzas, el único camino que tendría Muñoz sería reemplazar a un precandidato que renuncie en otra organización política nacional, provincial o cantonal y ser incorporado como invitado. Sin embargo, advierte que esa posibilidad depende de varios factores. El primero es que algún precandidato desea renunciar a su postulación y el segundo que los estatutos del movimiento político permitan incorporar candidatos invitados. Para el especialista, el principal interrogante es político. ¿Qué precandidato a la alcaldía de Quito va a renunciar para abrir ese espacio? Esa es la pregunta manifiesta. Espinosa también advierte sobre un eventual efecto colateral que podría generar la suspensión del Movimiento Amigo. A su criterio, si la RC busca ubicar a sus candidatos en otras organizaciones políticas mediante reemplazos, podría producirse una ola de renuncias de precandidatos que deberían ser vigiladas por los organismos de control. Añadió que este escenario no solo podría afectar la candidatura de la alcaldía de Quito, sino también las listas para concejalías y otras dignidades de elección popular, por lo que considera necesario que las autoridades electorales supervisen de cerca cualquier cambio que se produzca antes del cierre de las inscripciones. La abogada especialista en derecho electoral, Mónica Jaramillo, considera que la suspensión de Amigo no impide automáticamente que Muñoz pueda participar en los comicios. Explica que si el alcalde no se afilió formalmente a su municipio y únicamente fue invitado para participar en las primarias, podría reemplazar a un precandidato que renuncie en otra organización política antes del periodo oficial de inscripciones. Sin embargo, advierte que esa posibilidad no está exenta de riesgos. La Constitución y el Código de la Democracia establecen que las candidaturas deben seguir el proceso de democracia interna, por lo que un reemplazo posterior podría ser objeto de impugnaciones. Podría reemplazar a otro precandidato, pero eso estaría contraviniendo lo que señala el Código de la Democracia respecto a que las candidaturas deben provenir de procesos de democracia interna, señaló. Jaramillo recordó que los reemplazos deberán concretarse antes de que inicie el periodo de inscripción de candidaturas previstas entre el 2 y el 17 de agosto. Para el expresidente del Consejo Nacional Electoral, Luis Verde Soto, la principal alternativa jurídica de Muñoz es que otra organización política habilitada sea su candidatura mediante la renuncia de su precandidato. Según explicó, la suspensión de Amigo impide cualquier posibilidad de mantener alianzas con esa organización, ya que una alianza solo puede existir entre organizaciones políticas que conserven su personería jurídica. No puede formar parte de alianza porque las alianzas implican que los sujetos jurídicos que las integran tengan vigencia. Amigo perdió esa posibilidad con la suspensión, explicó. No obstante, considera que la legislación sí permite que un partido nacional, provincial o cantonal inscriba como candidato a una persona distinta si quien ganó las elecciones internas renuncia antes del periodo de inscripción. Sin embargo, Pérez Soto advierte que el verdadero obstáculo no sería jurídico, sino político. La eventual incorporación de Muñoz obligaría a reorganizar toda la lista de concejales del correísmo dentro de una relación política, desplazando a candidatos que ya fueron designados. El problema ya no es jurídico, sino político, porque habría que negociar espacios para concejales y eso resulta mucho más complejo, explicó. Los tres especialistas coinciden en que la decisión del TCE tendrá efectos importantes sobre el proceso electoral, aunque difieren sobre sus consecuencias jurídicas. Espinosa considera que la suspensión fue una medida excesiva porque ocurrió cuando el candidato o el calendario electoral ya estaba en marcha. Jaramillo sostiene que la resolución afecta a la seguridad jurídica tanto de los precandidatos como de los electores, pues modifica el escenario apenas semanas antes de la inscripción de candidaturas. Verde Soto respaldó la suspensión del Movimiento Amigo por las investigaciones sobre presuntos vínculos con el lavado activo, pero cuestionó que la medida se haya ejecutado cuando el proceso ya estaba en marcha. Recordó que él había advertido públicamente sobre la situación de su organización política y señaló que la entonces presidenta del CNE, Diana Atamín, permitió que Amigo mantuviera su personalidad jurídica. Sin embargo, considera que la Fiscalía debió presentar el pedido de suspensión mucho antes de que el movimiento realizara sus elecciones internas o en su defecto una vez concluido el proceso electoral. A su criterio, una vez iniciado el proceso de democracia interna, debía prevalecer el principio de respeto a la voluntad popular, por lo que el TCE pudo diferir la suspensión para evitar alterar el desarrollo de las elecciones, destaca la información. Las 17 horas con 37 minutos, estamos informando de minuto a minuto, proseguimos con más. Mucha atención. Otras informaciones en minuto a minuto. Gobierno eleva alerta naranja. La preparación por el fenómeno del Niño, se activa Plan Nacional. El Gobierno Nacional elevó de alerta amarilla a alerta naranja el nivel de preparación ante el posible impacto del fenómeno El Niño en Ecuador y aprobó la ejecución del Plan de Acción Nacional 2026-2027 como una prioridad nacional. La medida busca fortalecer las acciones preventivas y la capacidad de respuesta de las instituciones antes de que se registren los mayores efectos del evento climático. El anuncio fue realizado este 20 de julio por el presidente del COE Nacional y ministro de Infraestructura y Transporte, Roberto Luque, quien aclaró que la declaratoria de alerta naranja no significa que el fenómeno El Niño ya haya sido declarado oficialmente, sino que responde a la necesidad de preparar al país con anticipación. Como parte de esta estrategia, el Ejecutivo destinará cerca de $600 millones a través de diferentes ministerios para ejecutar obras preventivas, fortalecer infraestructura, adquirir equipamiento y mejorar la capacidad de respuesta frente a un eventual impacto del fenómeno. La decisión se sustenta en un informe técnico del Comité Nacional para el Estudio Regional del Fenómeno del Niño, que determinó el cambio del estado de aviso de El Niño en observación a El Niño activo, tras verificar que los indicadores oceánicos y climáticos cumplen los criterios establecidos en el protocolo nacional. Además, el informe advierte que existe un 81% de probabilidad de que se desarrolle un El Niño muy fuerte entre octubre y diciembre de 2026, con posibilidades de mantenerse durante los primeros meses del 2027. También señala que las principales zonas de riesgo se concentran en la región costa y las estribaciones occidentales de los Andes, donde históricamente se han registrado inundaciones, deslizamientos y graves afectaciones a la infraestructura. La resolución de la Secretaría Nacional de Gestión de Riesgos establece la alerta naranja para 17 provincias, 13 cantones y 491 parroquias, principalmente ubicadas hasta los 1.500 metros sobre el nivel del mar, por ser las áreas con mayor susceptibilidad a los efectos del fenómeno. En Pichincha, la medida incluye parroquias rurales del Distrito Metropolitano de Quito, como Calacalí, Gualea, Yoa, Nanegal, Nanegalito, Nono, Pacto, Perucho, San Antonio y San José de Mina, además de los cantones Puerto Quito, Pedro Vicente Maldonado, San Miguel de los Bancos y sectores de Mejía. La resolución también exhorta a los gobiernos autónomos descentralizados a activar los comités de operaciones de emergencia COE, fortalecer los planes de evacuación, coordinar el despliegue de maquinaria, proteger infraestructura crítica y reforzar el monitoreo hidrometeorológico, destaca la información. Durante la sesión del COE Nacional también se resolvió aprobar el Plan Nacional Frente a El Niño, disponer que el Comité EFREN emita reportes quincenales sobre la evolución del fenómeno y ejecutar una estrategia nacional de comunicación para mantener informada a la población. Como parte de la implementación del plan, El gobierno realizará visitas conjuntas en territorio, encabezadas por Roberto Luque y la secretaria nacional de gestión de riesgos, Carolina Lozano, para verificar el cumplimiento de las acciones previstas por las instituciones y los gobiernos locales, destaca la información. 17:40, nota de pesar. Nota de pesar. Radio La Voz de su amigo, sus directivos y personal de la empresa, muy consternados ante el sensible fallecimiento de quienes en vida fueron Ángel Aquiles Arismendi Lara, Maela Anaís Arismendi Lara y Ronaldo Luna Arismendi. Expresamos nuestro abrazo fraterno de solidaridad y sentido pésame a sus padres y a toda su distinguida familia. De manera especial a nuestro compañero licenciado Aquiles Arismendi Díaz, abuelito de los deseados por tan irreparable pérdida. Elevamos plegarias al Dios Todopoderoso por el eterno descanso de sus almas y para que a sus seres queridos les dé el consuelo y la fortaleza necesaria en estos momentos de profundo dolor. Que haya paz en sus tumbas recién abiertas. Esmeraldas, julio 21 del año 2016, firma Magister Gina Saud Beltrán, gerente y personal de radio La Voz de su amigo. Diecisiete horas con 42 minutos. Bueno, queremos expresar nuestra sentida nota de pesar y solidaridad pues a nuestro compañero, el licenciado Aquiles Arismendi Díaz, por este doloroso hecho en el que han fallecido sus nietos, sus tres nietos, en esta situación. Nuestro pesar, pues, nuestra solidaridad para él y su familia, y que, como dice pues aquí la nota, el Todopoderoso les dé el consuelo suficiente y la fortaleza necesaria para pues a enfrentar este duro momento. Paso en la tumba de los recién fallecidos. Diecisiete horas con 42 minutos. Otras informaciones. Brigada de Sedulación se llevó a cabo la parroquia Vuelta Larga este día martes 21 de julio.
1: Sí, señor periodista, pues justamente es para esa es la misión y la visión también, pues, de que ayudar a nuestros moradores, ayudar a los moradores, no solamente a la parroquia Vuelta Larga, sino a sus alrededores, que se den cita hasta acá para poder ellos cedularse, no librando de esto de los turnos, que usted hay que tomar un turno y tomar a veces meses y llega allá y no puede cedularse por cualquier situación. Entonces, esa es la voluntad, la voluntad de nosotros los moradores, aquí como autoridades que hemos unificado con los representantes de pueblo y nacionalidades y el registro civil para poderle dar un servicio desde territorio.
2: Es importante porque usted lo decía, anteriormente el registro civil estaba en Atacame, se agendaban en Atacame, tenían que ir a retirar la cédula aquí en Indé y viceversa, a Río Verde, muy complejo ese trámite. Hoy con estas brigadas, ¿qué nomás lo que necesitan?
1: Bueno, solo su presencia de las personas que se van a cedular y cancelar el valor que sí es el mismo costo de lo que cuesta en el registro civil.
2: Ya por varias veces se ha hecho este tipo de brigadas aquí en el Brasil.
1: Así es, ya se ha hecho muchas veces este tipo de brigada, pues, y bueno, posiblemente podemos hacer otro, dentro de unos 3 meses podemos hacer otra brigada.
2: ¿De cuánto ayuda? Mire cómo hay el número de personas, pareciera que fueran pocas, pero sin embargo vemos más de 30 personas. Así y van llegando más, sumándose. ¿De qué hora a qué hora va a ser la atención?
1: Bueno, estamos desde las 9 de la mañana hasta las 2 de la tarde, pero si tenemos aún personal que necesitan, pues vamos a extender el tiempo.
2: El lugar también es apropiado, un salón amplio, donde acogedor, con aire acondicionado, no a la intemperie, no al sol, inclusive turnos que a veces son...
1: Así, entonces esto lo vamos a tener, o sea, vamos a cumplir, vamos a satisfacer, vamos a estar pues hasta que los usuarios sean atendidos.
2: Es decir, no hay un horario fijo, puede ser de hasta las 4, 3.
1: Así es, hasta que los usuarios pues sean satisfechos y cumplan con su misión que han venido para llevar sus cédulas cada uno a su domicilio.
2: Aparte de que hoy se hace este tipo de brigada aquí en el GAD parroquial, ¿no se tiene contemplado hacerlo en un lugar más afuera, no sé, más adentro?
1: Bueno, o sea, con el tiempo, posteriormente sí, posteriormente también se está ya socializando otra brigada. brigada, pero esa brigada va a ser también completa porque van a venir otras instituciones también, donde que ya se hizo una vez también aquí en el parque y posiblemente dentro de uno o dos meses se lo va a volver a hacer.
2: Las personas corren, hacen colas rapidito, la información se filtra debido a que la cédula es el documento más habilitante e importante de una persona.
1: Así es, hoy en el día, pues si usted no tiene una cédula, no es un ciudadano. Así entonces es. Todo
2: y
1: mundo...
2: Y si está caducada, ningún trámite tampoco.
1: Tampoco, ese está paralizado. Entonces ahora es algo muy necesario, obligatorio también, porque un niño desde que nace ya tiene su número de cédula y ya se lo puede cedular. Entonces, desde que nace el niño hasta que muere la persona, debe de tener su cédula.
2: ¿Que continúe ese trabajo a favor de los de Hueltalá, habitantes de Hueltalá?
1: Bueno, hasta que esté aquí en este parroquial, pues la idea es de cumplir y trabajar en beneficio de los moradores de la parroquia de Vuelta Larga.
0: Estamos informando de minuto a minuto, oyentes, las 17 horas con 46 minutos. Otras informaciones, muy atención, Ecuador y Canadá firmarán un tratado de libre comercio este próximo 24 de julio, anuncia el gobierno nacional. Aquí está la información. Las exportaciones ecuatorianas entrarán con preferencia al mercado canadiense, que tiene más de 40 millones de consumidores. Ecuador y Canadá suscribirán este próximo 24 de julio un tratado de libre comercio, anunció hoy día martes 21 de julio el viceministro ecuatoriano de Promoción de Exportaciones e Inversiones, Roger Crespo. Este próximo viernes 24 de julio en Canadá se realizará la firma del tratado de libre comercio entre Ecuador y Canadá, un hito importante para las relaciones comerciales y bilaterales con este socio estratégico, dijo durante un evento de suscripción de una iniciativa con la que Ecuador y Canadá apoyarán a pequeñas y medianas empresas exportadoras lideradas por mujeres. Crespo agregó que Canadá representa un mercado clave para la oferta exportable de Ecuador y se mostró convencido de que iniciativas como la mencionada permitirán que más empresas lideradas por mujeres fortalezcan su competitividad, amplíen su presencia internacional y generen mayor agregado para el país. El viceministro no ofreció pormenores sobre la suscripción del TLC, mientras que una fuente del Ministerio del Ramo dijo que en el transcurso de la semana podrían tener más detalles. El 24 de mayo del 2025, Ecuador y Canadá suscribieron una declaración conjunta para acelerar la firma de un TLC en el marco de la visita de varias delegaciones internacionales que asistieron en Quito a la investidura de Daniel Noboa, quien gobernará hasta el 2029. El documento firmado entonces por el ministro de Producción, Luis Jaramillo, y el ministro de Promoción de Exportaciones de Canadá, Maninder Sidhu, ratificó el compromiso de ambos países con el acuerdo comercial, negociando en enero del 2025, y destacó su potencial para impulsar inversiones y comercio bilateral. El 2 de febrero del 2025, Ecuador y Canadá cerraron las negociaciones para un acuerdo comercial que facilitará el acceso de las exportaciones ecuatorianas a un mercado de alrededor de 40 millones de consumidores en condiciones preferenciales, según la presidencia. Ese acuerdo, dijo entonces, fortalecerá el comercio bilateral y generará nuevos espacios de crecimiento para productores, exportadores y empresarios ecuatorianos. En ese sentido, sectores clave como floricultura, alimenticio, atún, textil, autopartes, cerámica, calzado, madera, jugos y pulpas, cosméticos, plásticos, sombreros y tagua, entre otros, se verán beneficiados promoviendo la generación de empleo y el desarrollo de las pequeñas y medianas empresas, MIPYMES, de acuerdo con las autoridades. El Ministerio de Producción, Comercio Exterior, Inversiones y Pesca destacó que un comunicado en febrero de 2025, durante las 6 rondas de negociación que se había llevado a cabo, el equipo ecuatoriano veló por las sensibilidades productivas del país, entre ellas las de los sectores agrícola y de la economía familiar campesina, especialmente en productos como el arroz, lácteos, maíz, azúcar, carne, porcina, bovina y avícola, destaca la nota. 17 horas con 49 minutos, más informaciones en minuto a minuto. Otro temblor en Perú. Temblor de magnitud 5 sacude la costa norte de Perú este día 21 de julio. El Instituto Geofísico de Ecuador también reportó el temblor que ocurrió este martes 21 de julio en Perú, con epicentro en Chimbote. Un temblor de magnitud 5 se sintió a las 12 horas con 40 minutos de este martes 21 de julio del 2016 en la ciudad costera de Chimbote, en el norte de Perú, a tan solo unos días de otro sismo reportado en el país vecino que dejó 5 muertos. El epicentro del sismo se ubicó en el Océano Pacífico, a 162 kilómetros de Chimbote, una ciudad costera de la región de Ancash, ubicada a unos 420 kilómetros de Lima. El Instituto Geofísico de Ecuador también lo registró. Según el reporte del Instituto Geofísico del Perú, el sismo tuvo una profundidad de 28 kilómetros y fue percibido en Chimbote con una intensidad moderada equivalente a 4 en la escala de Mercalli. La Dirección de Hidrografía y Navegación de la Marina de Guerra del Perú agregó que el temblor no generó una alerta de tsunami en el litoral peruano. Perú está ubicado en una zona denominada del Cinturón de Fuego del Pacífico, donde se registra el 85% de la actividad sísmica del planeta. El sábado pasado, un sismo de magnitud 5.1 con una réplica de 3,7 que se sintió tan solo

Los rebeldes hutíes de Yemen anunciaron el pasado lunes 20 de julio un bloqueo marítimo contra Arabia Saudita en el Mar Rojo, cuando se intensifica la guerra entre Estados Unidos e Irán, amenazando la capacidad del principal exportador mundial de petróleo y el comercio marítimo mundial. El portavoz militar de los hutíes, Yanya Saré, precisó que el bloqueo marítimo contra el enemigo saudita criminal, según el principio de ojo por ojo, tendrá efecto inmediato. Los hutíes, que gobiernan de facto amplias zonas de Yemen, ya han intentado cortar anteriormente el tráfico marítimo a través del Mar Rojo, aprovechando el estrecho de Bab el-Mandeb, que une por mar a Occidente, Asia y África, por donde transita el 10% del comercio marítimo mundial. Hormuz es el pulmón energético. Bab el-Mandeb es la arteria principal del consumo local. Su cierre no solo disparará la gasolina, significará el colapso del canal de Suez, el desabastecimiento de productos básicos en Occidente y un encarecimiento de fletes que hará que la inflación actual parezca un juego de niños. Bab el-Mandeb es un estrecho a la entrada del Mar Rojo de apenas 27 kilómetros, en su parte más estrecha que separa a la península arábiga de África. Al norte del Mar Rojo se encuentra el Canal de Suez, que conecta el Mediterráneo con el Mar Rojo, el Océano Índico y de ahí con el resto de Asia. De un lado del estrecho se encuentra Djibouti, un pequeño país africano que tiene bases militares estadounidenses, francesas, chinas, japonesas e italianas. Del otro lado está Yemen, país controlado por los hutíes, un grupo rebelde aliado de Irán, que ya ha atacado anteriormente buques en el estrecho, provocando serias disrupciones al comercio global. Si Estados Unidos llevara a cabo una invasión a Irán, como temen los iraníes, este país está dispuesto a abrir un nuevo frente en Bab el-Mandeb, dijo en marzo pasado una fuente militar de la República Islámica citada por la agencia Tasnim. Bab el-Mandeb, paso obligado hacia el canal de Suez, figura entre los estrechos más estratégicos del mundo. Irán posee tanto la voluntad como la capacidad de generar una amenaza, advirtió esta fuente. Si el enemigo intenta una acción terrestre en las islas iraníes o en cualquier otro lugar de nuestro territorio, o si busca perjudicar a Irán con maniobras navales en el Golfo Pérsico y el Mar de Omán, abriremos otros frentes como una sorpresa, añadió. Arabia Saudita condenó el lunes el anuncio del bloqueo marítimo de los hutíes. En un comunicado, el Ministerio de Relaciones Exteriores de la Monarquía del Golfo Pérsico expresó la más enérgica condena a las declaraciones realizadas por el llamado portavoz militar de la milicia terrorista hutí. La ruta del Mar Rojo es una vía comercial clave entre Occidente, África y Asia y es la más rápida para comunicar por mar ambas partes del mundo. Sin ella, los barcos tendrían que desviarse por el sur de África, agregando 3 semanas adicionales de travesía y multiplicando los costos de transporte de los bienes transportados. Se estima que más de un 10% del comercio marino mundial transcurre por el Mar Rojo y tiene 2 checkpoints o estrechos vitales para el comercio, el Canal de Suez y Bab el-Mandeb. Para tener una idea de las consecuencias que puede tener un canal de Suez bloqueado, no hay que ir muy lejos. En el 2021, un enorme barco, el Ever Given, quedó atravesado en el canal durante 6 días, impidiendo el paso y provocando pérdidas de 9 mil millones de dólares diarios, entre los más perjudicados los bananeros ecuatorianos. En el Mar Rojo también se encuentra el puerto de Yanbu, por el que Arabia Saudita exporta el crudo que no puede mover por el Golfo Pérsico, a razón de casi 6 millones de barriles diarios frente a una media de 1,7 millones en el 2025, según datos de la Agencia Internacional de Energía. Irán teme que Estados Unidos intente intervenir su territorio y tomar la isla de Hark en el Golfo Pérsico, considerada como el corazón de la industria petrolera iraní. Múltiples medios reportaron en el pasado que el presidente estadounidense Donald Trump estudiaba una operación en ese sentido con hasta 10.000 soldados adicionales a Medio Oriente, incluyendo tropas terrestres para intentarlo. Los hutíes, que controlan gran parte del noroeste de Yemen, incluida la capital Sanaa, desde el 2014 ya atacaron sistemáticamente a los buques que atravesaron Bab el-Mandeb durante el inicio del conflicto de Israel contra la Franja de Gaza en el 2023 en solidaridad con los palestinos. Desde el inicio de la actual guerra, los hutíes han expresado su respaldo explícito y sin matices a Teherán y a sus líderes consideran un deber religioso enfrentarse con el tirano de esta era, los judíos sionistas y su brazo, Estados Unidos, según su líder Abdel Malik al-Houthi. Al-Houthi ha sido claro al afirmar en el pasado que ante cualquier acontecimiento en el campo de batalla que requiera una acción militar, actuaremos en consecuencia, enfatizando que la postura del grupo contra Estados Unidos e Israel es clara y explícita. Estas son posiciones de principios que no admiten compromisos ni acuerdos políticos, declaró el terrorista del grupo Houthi.

0: Las 17 horas con 57 minutos, la información al instante a través de la voz de su amigo. El CNE denuncia al movimiento Amigo por infracción electoral que se sanciona con eliminación del registro de partidos. Amigo, que acogía al correísmo para las elecciones seccionales, está suspendido por pedido de la Fiscalía. El CNE lo acusa de no entregar información y transparentar las cuentas del movimiento. El movimiento político Amigo, que era el refugio del correísmo en las elecciones seccionales, no solo que está suspendido, sino que podría hasta desaparecer si se prospera una nueva denuncia que ingresó al Tribunal Supremo Electoral, TCE, en su contra. El presidente del Consejo Nacional Electoral, José Cabrera, acusó al ex representante legal de Amigo, Víctor Bravo, al actual representante legal, Francisco Lor, y a Andrés Benítez, responsables del manejo económico del movimiento, de haber cometido una infracción electoral. Específicamente, la tipificada en el Código de la Democracia, que dice que si cometen infracción los representantes que no presentan los informes con las cuentas del partido o movimiento, el monto de los aportes recibidos, la naturaleza de los mismos, su origen, el listado de contribuyentes. La denuncia de Cabrera fue ingresada el 15 de julio, un día antes de que el fiscal general de Estado, Carlos Leonardo Alarcón, pida al TCE que disponga la suspensión de Amigo por 9 meses mientras investiga un presunto lavado de activos. El caso está en manos del juez electoral Guillermo Ortega, que dio al CNE un plazo de 48 horas a partir del 20 de julio, que se emitió el auto de sustentación para completar y aclarar los términos de la denuncia. Según el artículo 181 de la Ley de Elecciones, esta infracción electoral se sanciona con multa de 20 a 70 salarios básicos unificados y la suspensión de los derechos políticos de 2 a 4 años, sin perjuicio de la sanción relativa a la cancelación de la inscripción de la organización política establecida en esta ley, según el Código de la Democracia. El 20 de julio, o sea ayer, el Consejo Nacional Electoral dio paso a la suspensión del movimiento Amigo, como lo ordenó el TCE. Eso implica que el correísmo no podrá correr en las elecciones ciudades bajo esta organización política, como lo tenía previsto. Por ello, el correísmo ya busca otras alternativas para registrar sus candidaturas. Una de esas opciones es el Partido Socialista Ecuatoriano, que también acogió a varios cuadros del correísmo. Sin embargo, los dirigentes del correísmo temen que el Partido Socialista Ecuatoriano también quede fuera de la contienda electoral, destaca la información. 18 horas en punto, aquí vamos a hacer la pausa comercial y estamos de vuelta.
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2: Estamos informando en minuto a minuto, 18 horas con 6 minutos. El contacto de inmediato lo tenemos ya con los amigos de la Prefectura del Gobierno Provincial. Desde su departamento de prensa, listos con su segmento informativo. Adelante.
3: La Prefectura de Esmeraldas avanza con la ejecución del proyecto de rehabilitación de la vía E15 Cascajal, del Cantón Atacames.
4: Vino Daniel Novoa Sin y reconoció que Esmeraldas no se lo había atendido y gracias a él ahora tenemos algunas obras. Así que aquí continuamos en el trabajo, ¿sí?
5: Continuamos en el trabajo.
4: Con fe y alegría. Gracias, alegría, presidente. Sí.
5: Gracias, señora Fonseca también.
4: Esto estamos haciendo con un crédito del Banco de Desarrollo. Gracias al gerente general y gracias a la voluntad política y a ese amor que le tiene el presidente Daniel Novoa aquí a esta tierra maravillosa como es Esmeraldas. Corazón bello, ¿cómo vamos? ¿Todo bien?
6: Sí. Creo que la obra está avanzando.
4: Avanzando, claro.
6: Pero está el clima, el tiempo hoy también está bonito.
4: Claro, eso es lo importante. Por eso estamos por aquí, para ver qué tal, cómo va el avance, si se está trabajando, si veo que hay bastantes maquinarias. Hasta los domingos están trabajando. Perfecto, es, así tiene que ser. Yo también trabajo hasta los domingos. ¿Sí o no?
5: ¿Ah? Así tiene que ser.
4: Con fuerza.
5: Con fuerza.
4: Y con la bendición de Dios.
7: Este proyecto de 3.4 kilómetros con una inversión de 2 millones y medio de dólares de la vía de Quinque. Cascajal tiene un avance de aproximadamente un 30%. Estamos muy bien con los cronogramas, estamos con los movimientos de tierra. Hay que construir dos puentes, uno al inicio, otro al final. Ya se están rediseñando estos puentes porque las condiciones de los suelos mejoraron. Se hizo un nuevo estudio de suelo. Estamos avanzando bien, señora prefecta.
0: Prefectura de Esmeraldas. Roberta sí cumple. 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
2: Estamos informando minuto a minuto, 18 horas con 7 minutos. 18 horas con 7 minutos, otras informaciones en minuto a minuto. Mucha atención, pueblo y nacionalidades participó de socialización sobre la libre y voluntad. ¿Cómo se autoidentifica a los ciudadanos que participan en la brigada de sedulación?
8: Pueblos y Nacionalidades, que es la Secretaría de Gestión y Desarrollo de Pueblos y Nacionalidades, desde este gobierno de Daniel Novoa se decretó para que la ciudadanía que tenga su cédula de autoidentificación, y gracias por la gestión de la secretaria de la Secretaría de Pueblos y Nacionalidades, a Magíster Julia Angulo, que es la ministra, que ha gestionado junto con el gobierno y ha decretado esta cédula de autoidentificación. Significa que la ciudadanía tiene que autoidentificarse de acuerdo a su cultura, a sus costumbres, a su tradición, y como ello valora quién soy, de dónde vengo, entonces se van a autoidentificar. Si es negro o afro, tiene que decirlo que soy afro. Montubio. Entonces, si es montubio, dice que soy montubio. En la cédula mismo le sale autoidentificación montubio. Si es indígena, en indigenismo estamos nosotros como nacionalidad chachi, épera, agua, dentro de la provincia Esmeraldas. Entonces, estamos autoidentificando, le salen ya en autoidentificación la cédula chachi, autoidentificación chachi.
9: De acuerdo a lo que se autoidentifique.
8: Esto autoidentificación nos hemos ganado porque es un derecho de nuestro pueblo y nacionalidades, como les dije, un derecho que se exigió la ministra, que trabajó conjuntamente con los pueblos, con los territorios, con la gente del territorio, con los líderes, se han propuesto para que esta cédula de autoidentificación que prevalezca dentro de la Constitución y dentro de nuestros derechos colectivos. Por esa razón.
9: Hoy existe un sinnúmero de controversias porque hay unos que auto se identifican pero ven la cédula y no es así. Esto ayudaría principalmente ahora sí a saber que están bien organizados y que son realmente, como lo dice el documento principal, que es la cédula ciudadana.
8: Exactamente, porque, bueno, se están cedulando la ciudadanía porque a veces, ¿no?, nosotros damos introducción en estas brigadas de cedulación. ¿Por qué razón se está haciendo brigada de cedulación de autoidentificación? en donde, como les comenté, nosotros tenemos que valorar principalmente quién soy, cuáles son mis raíces, de dónde vengo. Entonces, como les comenté, es voluntad de cada uno, no es una exigencia, ¿sí? Entonces, en el momento también, como les comentaba, que para estos pueblos y nacionalidades hay más acogimiento y más prioridad para que pueda un profesional, un ejemplo, que concurse en mérito de oposición. Entonces, solo por ser pueblo y nacionalidad, lleva ventaja por 2 puntos.
9: Y otro, si lo representa a sus pueblos y nacionalidades, que también sería prioritario, no como a veces se hacen pasar representantes, entre comillas, pero realmente no tienen inclusive el documento principal.
8: Exactamente, ese es el problema. Por esa situación, ahora el Ministerio de la Secretaría de Pueblos y Nacionalidades, con coordinación con el Registro Civil, se está haciendo cédula autoidentificación, porque como usted lo dijo bien, que hay personas, dice que yo soy pueblo y nacionalidad, no representa y son mestizos y tiene en su cédula mestizaje, puesto mestizo, pero así mismo se hacen pasar pueblo y nacionalidad. Entonces, hoy en día, para esos concursos que se vienen, entonces, en el momento de revisión de sus currículos, van a ver cédula autoidentificación y entran en el sistema y lo arroja ahí mismo. Entonces, si usted está mintiendo, una persona que se dice que,
9: aunque no se identifica,
8: sí, aunque no se identifique, igualmente se puede aparecer en el sistema, lo dice todo.
9: Esta socialización, ¿cuánta acogida ha tenido a nivel del país?
8: A nivel del país estamos ya como más de 6.000 cédulación que está haciendo, más de 6 millones, porque cada provincia, la unidad técnica de la Secretaría de Pueblos y Nacionalidades, estamos haciendo brigada cada mes, una brigada al mes, ¿sí? La provincia de Esmeralda, como oficina técnica de Esmeraldas, nosotros manejamos 2 provincias, Carchi y Esmeraldas. Entonces nos toca hacer 2 brigadas al mes. Entonces, el día viernes pasado, la compañera que está encargado de Carche, ella ya lo hizo.
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2: Estamos informando minuto a minuto, atención, inicio del espacio publicitario. Se comunica a todos los posesionarios de los terrenos pertenecientes al señor Carlos Sausau, en el barrio Su Amigo de Voluntad de Dios, que se está llevando a cabo el proceso de legalización de los predios. Para este trámite no se debe cancelar valores pendientes del terreno, solo se debe cancelar y estar al día con el pago de los predios del terreno, pagar trámites correspondientes a la legalización o escrituras y los servicios profesionales del abogado. Se informa que el único encargado, apoderado y con procuración judicial, autorizado para representarlos jurídicamente, realizar gestiones ante el municipio del Cantón Esmeraldas y firmar escrituras en cualquier notaría, es el abogado Marco Suquitana Segura. Su oficina está ubicada en el Consorcio Jurídico Suquitana y Asociados, en las calles Colón, entre 9 de octubre y 10 de agosto, en una casa de color blanco. O también pueden llamar al teléfono celular 099-198-0325. En caso de tener alguna duda, también pueden acercarse aquí a Radio La Voz de Su Amigo. 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Parte mortorio, invitación a velatorio y sepelio. El padre Aquiles Tello Chila, la madre Livia Ordóñez, ya fallecida. El esposo Osner Martínez, los hijos Eduardo Carranza Quiñones, Cristina, Wendy Arroyo Tello, Ariana Briones Tello y Paulette Martínez Tello. los nietos Marisol y Lian Caicedo Arroyo, David Arroyo Tello, los hermanos Silvana Quiñones Ordóñez, Jefferson Palacios Ordóñez, Inés Verónica Tello Ordóñez y Aquiles y Dora Tello, los sobrinos, hijos políticos y demás familiares de quien fue señora Berta Marisol Tello Ordóñez. Comunican con profundo pesar a sus familiares y amigos su sensible fallecimiento acaecido en estas Esmeraldas el día de hoy, martes 21 de julio del presente año, al tiempo que invitan al velatorio de sus restos mortales que se está llevando a cabo en la Casa del Duelo ubicada en el barrio Choni, frente a la Escuela Gonzalo Abad Grijalva, y el día de mañana miércoles 22 de julio a la misa de cuerpo presente que se oficiará en la Catedral Cristo Rey a partir de las 15 horas de la tarde. Posteriormente el cortejo fúnebre continuará hasta el cementerio general, donde recibirá cristiana sepultura. Por vuestra asistencia a estos actos de fe y piedad cristiana, los dedos de quien mira fue Berta Marisol Tello Ordóñez quedan eternamente agradecidos. Que haya paz en su tumba recién abierta, que descanse en paz. Amén. Nota de pesar. Radio La Voz de su amigo, sus directivos y personal de la empresa, muy consternados ante el sensible fallecimiento de quienes en vida fueron Ángel Aquiles Arismendi Lara, Maela Anaís Arismendi Lara y Ronaldo Luna Arismendi. Expresamos nuestro abrazo fraterno de solidaridad y sentido pésame a sus padres y a toda su distinguida familia, de manera especial a nuestro compañero licenciado Aquiles Arismendi Lara, abuelito de los decesados por tan irreparable pérdida. Elevamos plegarias al Dios Todopoderoso por el eterno descanso de sus almas y para que sus seres queridos tengan el consuelo y la fortaleza suficiente en estos momentos de profundo dolor. Que haya paz en sus tumbas, recién abierta. Firma Magister Sina Saúl Beltrán, gerente, y el personal de radio La Voz de su amigo. Acuerdo de condolencia. El sindicato Unión Sindical de Trabajadores del Gobierno Autónomo descentralizó a la provincia de Esmeraldas, considerando que en la ciudad de Esmeraldas, a los 21 días del mes de julio del año 2026, descansaron en la paz del Señor, quienes en vida fueron Ángel Aquiles Arismendi Lara, Maela Anaís Arismendi Lara y Ronaldo Luna Arismendi, que los extintos fueron hijos y nietos de nuestro compañero y socio activo de la organización sindical Aquiles Arismendi Mosquera, que con sus decesos han consternado y enlutado a sus distinguidas familiares y amigos. Acuerdan expresar nuestro sentimiento de pesar y solidaridad a toda su distinguida familia, solidarizarnos en estos momentos de dolor, elevar nuestra oración al Todopoderoso para que a todos sus seres queridos les dé la fortaleza necesaria y puedan salir adelante con ese recuerdo imborrable de la figura de esos seres que les dieron todo el amor, cariño y respeto mientras estuvo con ellos. Publicar el presente acuerdo de condolencias a través de Radio La Voz de su amigo. Acompañar al velatorio en el domicilio ubicado en esta ciudad de Esmeraldas, en las calles 6 de diciembre y Salinas. Y posteriormente el día de mañana, al traslado de sus restos mortales hasta el cementerio general de esta localidad, donde recibirán cristiana sepultura. Dado y firmado en la sede de nuestra organización sindical, Unión Sindical de Trabajadores, SUSITRA, del Gobierno Autónomo de Centralización de la Provincia de Esmeraldas, a los 21 días del mes de julio del año 2026, firma señor William Párez, secretario general, señor Vinicio Becerra Tenorio, secretario de Actas y Comunicaciones. Las 18 horas con 20 minutos, estamos informando en minuto a minuto, proseguimos con más. Mucha atención, mucha atención. Otras notas informativas en minuto a minuto. Proseguimos con otras informaciones. Ecuador. 18 horas con 20 minutos. Proseguimos con otras notas informativas en minuto a minuto ya. Bueno, gracias. Ante la decisión por parte de Perucador de suspender el convenio existente con el municipio del Cantón Esmeralda, con lo que se pretende ejecutar obras a favor de la zona esmeraldeña, ya empiezan a escucharse pronunciamientos. Entre estos está el del doctor Abel Ávila Portocarrero, conocido dirigente popular.
10: Efectivamente, los esmeraldeños tenemos que estar atentos, tenemos que reclamar, tenemos que levantar la voz. Hay que exigir y demandar que esos recursos, esos millones para el asfaltado de Esmeraldas, son de Esmeraldas. El pueblo los logró y los obtuvo en un convenio ya anterior. En el 2022 se consiguen los 47 millones para el asfaltado integral de Esmeraldas. Ahora tienen que responder no solo desde el gobierno que no fiscalizaron y no auditaron con tiempo, sino el propio Consejo Cantonal, ¿qué se hicieron con esos recursos que ahora pretenden terminar el convenio? No, nosotros exigimos con esa plata que es de los esmeraldeños, se terminen las obras y se amplíe incluso el convenio con más recursos para Esmeralda, que Esmeralda necesita recursos para el plan maestro, el alcantarillado, y que significa habilitar esas piscinas de oxidación que están botadas allá y los barrios que necesitan el asfaltado, entre otras necesidades que tiene Esmeraldas. Nosotros exigimos que el gobierno cumpla con Esmeralda, al margen de que tengan que también auditarlos, fiscalizarlos a los responsables del incumplimiento de los términos contractuales del convenio general y específico. Nosotros demandamos que el pueblo también quiere saber quiénes son esos responsables. Y no pedir que el pueblo Esmeralda, porque cuando usted dice que el municipio va a devolver 12 millones, no es el municipio que lo va a devolver, ni son los concejales ni el alcalde que esté el que va a devolver. Es el pueblo que tiene que devolver tanta cantidad de plata que no hay, y los 12 que se malversaron o que se malutilizaron o que no se hicieron nada, porque se habla de que han entregado 12, 13 millones, también dicen, pero no hay cero obra. ¿Qué va a pasar con el río Tiaune? ¿Qué va a pasar con el muro de gaviones de las 50 casas? ¿Qué va a pasar con el asfaltado integral de Esmeraldas? Nosotros demandamos que el gobierno nacional cumpla con Esmeralda, cumpla con Esmeralda principalmente. Y luego, obviamente, también hacemos el llamado oportuno a los dirigentes barriales para que sean ellos quienes nos unamos en una sola línea de evitar que se perjudique a Esmeralda, porque Esmeralda necesita más de 40 millones para poder mejorar sus condiciones de vida, y que esta refinería y que Petroecuador tiene una deuda histórica. Y por eso quiero sumarme a la exigencia que hacen varios dirigentes del sur, y espero que nos convoquemos como ciudadanos, como gente de bien, a exigir que se cumpla con las aspiraciones de cambio que tiene Esmeraldas.
11: O sea, usted no está de acuerdo a que Petroecuador termine de manera unilateral este convenio y que quiere que se le reembolse los 13 millones que ya han entregado.
10: Petroecuador tiene que terminar la obra. Tiene que terminar entregando los recursos o haciendo la obra en los términos que quiera. Porque la demanda que tiene Esmeralda y el pueblo no es que se le quite plata, sino que se le entreguen más recursos. Por eso es la exigencia que debemos hacer. Uno, dos, nosotros aspiramos que Contraloría, Auditoría, que respondan lo que tengan que responder frente a eso. Y tercero, es la unidad de este pueblo que tiene que primar, don Vida. Cuando este pueblo lucha, se levanta, obtiene victoria. Así hicimos los puentes. No se olvide que en noviembre del 2022 hicimos una marcha para exigir que se entreguen los recursos, porque ya se había firmado el convenio de los 47 millones. En 2022 se firmó. Pero ellos le dieron larga y luego entregan. Ya ahora en el 2024, pero desafortunadamente han hecho mal uso de esos recursos, no han cumplido con el convenio y pretenden, el error de esta gente que no ha sabido cumplir con Esmeralda, ni ha sabido administrar estos recursos, ni ha sabido también mejorar las condiciones de los esmeraldeños, ellos son los responsables, y el pueblo no puede pagar la irresponsabilidad de otros. Creo que el pueblo de Esmeralda exige que se cumpla con las aspiraciones de cambio, que es lo más importante.
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2: Bueno, lo que argumenta pero es que no se han cumplido, o sea, ha habido incumplimiento en estos convenios, ¿no? Pero pues si yo digo aquí, debe haber un responsable. Alguien debe responder por ese supuesto incumplimiento, ¿no? Que ha habido malos manejos, no sé cómo. Bueno, eso es lo que argumentan los amigos de Petroecuador. Habrá que ver hasta qué punto eso es verdad y de qué manera pues hay un descargo de parte del municipio, ¿no? Si es que se ha cumplido o no se ha cumplido, ¿no? Vamos a ver pues qué pasa, ¿no? Pero no es que no se puede llevar esa plata, ya se la ganó, pues es un litigio que duró mucho tiempo y el pueblo lo ganó, pues es que se lo van a llevar otra vez y nos van a dejar con las manos vacías. no van a dejar sin la obra. No debe ser. Y además esa plata no es de ellos, esa plata es de todos los ecuatorianos, de los esmeraldeños. ¿No? Sí, pues ahí sí me voy a cabrear, pues. Sí, pues no, eso no lo vamos a permitir, pues. 18 horas con 25 minutos. Se ríe don Isa porque utiliza ese término. Me voy a cabrear. Que da coraje, don Isa, da coraje, ¿no? Y aquí alguien debe responder ante esta situación. Sí, definitivamente, alguien debe responder. Ellos dicen que ha habido incumplimiento, ¿no? ¿Quiénes son los responsables? Pues alguien deberá hacerlo, deberá responder ante esta situación, ¿no? Digo yo, ¿no? Debería ser así, digo, ¿no? 18 horas con 26 minutos, oyentes, amigos, de esta forma estamos llegando a la parte final de esta entrega de las más importantes informaciones. Queremos agradecerles infinitamente vuestra amable sintonía. Dios mediante, estaremos de vuelta conjuntamente con don Isauro Mera el día de mañana. Mañana miércoles 22 de julio, cuando sean las 6 en punto de la mañana, con otras y más informaciones. A ustedes, gracias y que tengan una excelente noche. Chao, chao, chao.
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9: Ecuador. Ecuador y Canadá firmarán un tratado de libre comercio el 24 de julio, anuncia el gobierno. Con el tratado de libre comercio, las exportaciones de Ecuador entrarán con preferencia al mercado de Canadá, que tiene más de 40 millones de consumidores, según las autoridades. Ministro de Salud anuncia cambios de gerentes en hospitales y dice que aún no hay fecha para compra de medicamento a la India. El ministro de Salud, Juan Carlos Abeiga, habló sobre un proceso de depuración en hospitales públicos donde se han detectado problemas y posibles casos de corrupción. También se refirió al ofrecimiento del presidente Daniel Noboa sobre la compra de medicinas a la India. CNE denuncia al movimiento Amigo por infracción electoral que se sanciona con eliminación del registro de partidos. Amigo, que acogía al correísmo para las elecciones seccionales, está suspendido por pedido de la Fiscalía. El CNE lo acusa de no entregar información y transparentar las cuentas del movimiento. Chevron demanda a Ecuador en Estados Unidos para exigir el cobro de un laudo millonario. Las compañías Chevron y Texpec acudieron a la Corte de Washington para exigir que el Estado ecuatoriano cumpla con el pago del laudo arbitral emitido en La Haya. La deuda supera los 224 millones de dólares e incluye los intereses acumulados. Ecuador aún no ha cancelado estos valores derivados de un prolongado litigio ambiental impulsado hace más de dos décadas. Mundo. Zelensky destituye al comandante en jefe del ejército tras días de protestas. El presidente ucraniano Volodymyr Zelensky anunció hoy martes la salida del comandante en jefe del ejército ucraniano, Oleksandr Syrsky, quien había enfrentado fuertes críticas y acusaciones de abusos contra las tropas en medio de la guerra con Rusia. Francia prohíbe las redes sociales a los menores de 15 años. La Asamblea Nacional y el Senado aprobaron una ley pionera en la Unión Europea. A partir del 1 de septiembre, los menores no podrán abrir cuentas nuevas y desde enero próximo la prohibición afectará también a las cuentas existentes. Estados Unidos envió un primer vuelo de ayuda humanitaria a Cuba como parte del plan de 100 millones de dólares impulsado por Marco Rubio. El cargamento partió desde Miami con alimentos y kits de higiene destinados a unas 700 familias. Washington aseguró que la distribución se realizará a través de la Iglesia Católica y Caritas Cuba para evitar el desvío de la asistencia. Deportes. La FIFA abre investigación contra Argentina tras la final con España. La derrota de Argentina frente a España en la final del Mundial no terminó con el pitazo final. Horas después de la consagración española en el estadio MetLife de New Jersey, la FIFA confirmó la apertura de una investigación disciplinaria por los incidentes ocurridos sobre el césped, en los que estuvieron involucrados jugadores y miembros del cuerpo técnico de la Albiceleste. Conmoción en el ciclismo japonés. Una figura de Keirin murió tras sufrir un terrible accidente en plena competencia. Toshiaki Fushimi, medallista olímpico en Atenas 2004, desvió su trayectoria y se estrelló a gran velocidad. 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

0: La hora exacta en la voz de su amigo.
1: 18 horas 59 minutos.
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